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0: Amigo, buenas tardes, bienvenidos a la presente emisión informativa en este inicio de semana. Hoy prácticamente estamos arrancando la segunda quincena del mes de junio, ya el próximo miércoles 17 de junio, Día del Padre. Richard no es padre todavía.
1: De momento.
0: Digo yo.
1: No.
0: A saber.
1: Era padre, pero...
0: Pero no de iglesia.
1: No de iglesia.
0: Gusto saludarles, Richard Colmenares RGH, bajo la coordinación de Yuri Colmenares. Les saludamos desde cabina central de la 105.3 Top Estéreo. Un saludo muy cordial a los amigos de la ciudad de Melchor Remencos a través de Radio Mopán. También tenemos a nuestros amigos allá en Sayaché, la Candona Musiquera, que este fin de semana hubo un gran pachangón ahí.
1: Estuvo alegre.
0: Música de, ¿qué era? De banda.
1: De banda.
0: Música de banda. Saludos cordiales. Sayaché está de fiesta o de feria. Fue un desfile hípico, jalpeo y muy bonito. Por cierto, saludos cordiales a cada uno de ustedes, amigos oyentes, que son fieles oyentes, a Chanito allá en Sayaché Petén, fiel oyente. Gracias, Chanito, un gusto saludarte, te saludamos desde el corazón de San Benito, Barrio La Ermita, San Benito, departamento de Petén, Guatemala, Centroamérica. Y también quiero ver saludos a nombre de Corporación Radio Petén. Radio Petén transmitiendo desde la isleta Santa Bárbara con la directora doña Magda Colmenares, la del programa infantil, que ha tenido mucho éxito y que ha prevalecido ya, no sé si 30, 40 años de estar en la...
1: ¿Ah? 50 años.
0: 50 años en la radiodifusión. Saludos a través de Radio Petén AM y FM, FM Maya, aquí con Elías Colmenares y nosotros, por supuesto, llevándole todo lo que es la información que se registra o que se ha llevado o se ha registrado en las últimas 24 horas del día. Lamentar la estudiante universitaria que perdió la vida en un accidente de tránsito ese fin de semana. Hoy en la mañana también tuvimos información sobre un accidente de tránsito de motocicleta donde pierden la vida dos jovencitos. Y también déjenme decirles que se han registrado muchos hechos de violencia en distintos puntos del departamento del Petén, así que la situación y a nivel nacional muy complicado, porque también a nivel nacional tuvimos conocimiento que habían matado al alcalde de una del municipio de Amatitlán. Richard, buen día.
1: ¿Qué tal a todos nuestra audiencia? Muy buenos días, Richard Colmenares aquí con ustedes al micrófono, ya listo y dispuesto para traerle la información relevante del programa de Enfoque. Y como bien dice el profesor, al parecer tuvimos un fin de semana un poco sangriento, se le podría decir, un poco de accidentes, un poco de ataques, de muertes, lastimosamente. Y pues sin más preámbulo, vamos a empezar con los titulares de la emisión de mediodía del día de hoy. También nos indican que hay valientes policías que enfrentaron a balazos a un grupo armado en Izabal. Y también tenemos información de este fin de semana, se reportó también un accidente de tránsito que de una motocicleta a calle de los Taqueros en la Libertad Petén, la cual pues, dos motocicletas chocaron entre sí.
0: Y también déjenme decirle que por la Texaco, ahí en San Andrés Petén, donde hay nuevas calles, hay nueva urbanización, pues ahí hubo un accidente, una persona falleció este fin de semana, otra fue trasladado gravemente al hospital Antonio Venado del Barrio La Emergencia. De acuerdo la información, estas personas se conducían a pie cuando fueron arrollados por un conductor cuyo vehículo se dio a la fuga.
1: También este fin de semana reportaron un vehículo robado, es un Hilux blanco de placas P540KXY, y también se registra otro hecho de tránsito que fue camino a Pashkamán.
0: Bueno, por otro lado, déjeme decirle que trabajadores de Salud Pública y Asistencia Social de Aladriz estuvieron manifestándose frente a Gobernación Departamental en apoyo a la licenciada Trujillo, quien ha tomado cargo de, o ha tomado el puesto como directora de este distrito aquí en el área norte de Petén.
1: Tenemos también declaraciones de la coordinadora municipal por el municipio de Flores. El área central fue una declaración sobre el taller que lleva a cabo, con más de 400 maestros.
0: El área rural también hay muchas complicaciones con el tema violencia contra los niños. Hoy impartieron un taller de información para que los maestros tengan las herramientas cómo actuar en caso que se diera en sus respectivas escuelas.
1: Y también tenemos información nacional con respecto al clima, ambiente cálido y lluvias. Las condiciones que marcarán el clima en Guatemala a partir del 15 hasta el 19 de junio en el área departamental también.
0: Prepárese porque habrá calor y habrá lluvia. El fenómeno del Niño trae inundaciones, pero también trae sequedad. De acuerdo a la información que dieron a conocer las autoridades, esto podría provocar la producción de verduras y frutas en el país.
1: Y con respecto al área de salud, como lo estábamos mencionando hace unos minutos, también tenemos el regreso del sarampión a Guatemala, los riesgos y la carrera por la vacunación.
0: Estas y otras informaciones, amigos oyentes, luego de este brevísimo corte comercial, regresaremos con el detalle de las noticias.
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0: Bueno, ya estamos con ustedes, amigos oyentes. No pierdan nuestra sintonía porque tenemos importante información. Información que podemos darles a conocer más adelante en torno al tema de los accidentes. Se han incrementado, de acuerdo a la información que han dado los bomberos voluntarios, un incremento de un 70 a un 80% que se han dado no solo en el interior de los municipios de Flores, no solo en los municipios de San Benito, de San Francisco, de la Libertad, de... Hablamos de San Andrés, hablamos de San José, las cruces un poco de Santa Ana, es otros lugares donde lamentablemente se registran muchos accidentes. Hablamos de Melchor también, lamentablemente. Pues los bomberos voluntarios tienen sede en el municipio de San Luis, en Poptún, La Libertad, El Chal y el municipio de San Benito. Entre tanto, los bomberos municipales departamentales tienen sede en Dolores, Melchor y el municipio de Sayache, que también se ha convertido en uno de los municipios violentos en cuanto, y si hablamos de violencia, no es por arma de fuego, no es por machete corvo, sino por hechos lamentables de tránsito que se registran, ya sea en bicicletas, ya sea en motocicletas, ya sea en rotativos, o también estamos hablando de vehículos de cuatro ruedas. Así que, por favor, vamos a entrar en una etapa donde mucho está lloviendo en el área de Saché y en el área del municipio de San Luis. Entonces, una recomendación muy directa, muy personal, directamente a los conductores, manejar con mucha precaución y con mucha cautela. Lamentamos la muerte de la estudiante universitaria de la Universidad Mariano Gálvez con sede en Santa Elena, y algunos se preguntaban y que si iba a estudiar la Universidad Mariano Gálvez, ¿qué andaba haciendo por ese rumbo? Mire, ellas venían, cuando ellos venían, porque eran tres, afortunadamente las hermanas salieron bien, son golpes que ameritaron un tratamiento en el hospital Antonio Penado del barrio, pero están estables. La acompañante que venía en la parte de atrás sí sufrió un golpe en el cerebro y, de acuerdo a la información que nos dieron a conocer los bomberos voluntarios, presentaba fracturas en el cerebro y masa encefálica ya expuesta. O sea, el golpe fue bastante fuerte. ¿Y por qué andaban por ese rumbo? Porque iban al colegio Shaddai de Santa Elena de la Cruz, porque el Shaddai les arrenda, les alquila, no sé si es el segundo y el tercer nivel, a la Universidad Mariano Gálvez, y se dirigían precisamente a estudiar. Bueno, ya iban a entrar de vacaciones, y ese día del accidente era el último día que entraban de vacaciones. Pero mire, hoy fue sepultado en el municipio de San Andrés Petén. Un saludo a la familia, una reconciliación ahí mutua de tener esa paz que abunda, que sobreabunda en todos, y especialmente sus corazones, para que no tengan problemas posteriores en cuanto a la pérdida de un ser querido como fue la estudiante universitaria. Tenemos información, tenemos aquí a la doctora Roama Santos. Va a tener una entrevista con nosotros, la vamos a dar a conocer más adelante, cuáles son los médicos especialistas que vienen durante estos días, estos 15 últimos días. Pero tenemos información educativa donde maestros del distrito del municipio de Flores recibieron capacitación o taller de información con el único propósito de tomar en cuenta los protocolos que tienen que tener y poner en marcha en cuanto a evitar violencia entre los propios estudiantes, así como también con los padres de familia, que son el bastión principal para el desarrollo y la formación de sus hijos.
1: El día de hoy estamos acá reunidos con los directores y maestros del distrito educativo del municipio de Flores. Como usted muy bien indica, a mí me corresponde el área rural, prácticamente las comunidades desde Pachcamán hasta Ruta Melchor y Ruta Tikal. Hoy estamos acá con los maestros compartiéndoles la guía de prevención de la violencia en los centros educativos. Es un tema muy importante para nosotros porque eso nos da lineamientos generales y también específicos de cómo abordar cada uno de los casos de violencia que se presentan en los centros educativos a nivel, pues, de centros educativos privados, por cooperativas y públicos. Entonces, esta actividad es importante para nosotros porque el mensaje que le enviamos a a los maestros es de que debemos estar al pendiente de lo que sucede en los centros educativos, principalmente para ir evitando y también saber cómo atender esos casos de violencia que se presentan continuamente en los centros educativos.
2: ¿Han tenido algunos casos de violencia en el área rural?
1: Sí, en lo que va del año hemos tenido algunos casos, no muchos realmente, pero sí queremos que los maestros tengan clara la información para que al momento de presentarse un caso en los centros educativos, pues ellos puedan recurrir a la guía y también puedan tener en claro cuál es el protocolo a seguir, ya que toda esa información está contemplada en los protocolos que se les ha compartido, en los manuales, y pues es importante recordarles esa información para que ellos puedan abordar los casos con mucha confianza, con mucha seguridad y respetando siempre los derechos de los estudiantes.
2: ¿Aproximadamente cuántos docentes?
1: Tenemos en asistencia un total de 450 docentes que participan en esta actividad. Como les mencionaba anteriormente, no solamente hay maestros, sino directores del sector público, del sector privado y del sector cooperativo.
2: ¿Alguna recomendación especialmente a padres del área rural o existe una diferencia entre lo rural y lo urbano?
1: Realmente los temas de violencia, sabemos, se pueden encontrar en diferentes ámbitos del contexto escolar y social. Lo que más recomendamos es de que como padres de familia nosotros podamos realmente aconsejar a nuestros hijos, enseñarles con el ejemplo. El tema de valores es muy importante actualmente porque como que hemos dejado de practicar los valores realmente, tanto en la casa como en la comunidad y en la escuela. Entonces sí necesitamos retomar el tema de la práctica de valores, que es tan trascendental para que de alguna manera eso fortalezca todas las acciones que los estudiantes realizan en la escuela. Recordemos siempre que los estudiantes son el reflejo de lo que pasa en el hogar muchas veces, ¿verdad? Entonces llegan a replicar los estudiantes los comportamientos que en el hogar pues observan. Entonces sí queremos que como padres de familia retomemos ese papel de liderazgo, el cual nos permita realmente enseñar con el ejemplo y que podamos constantemente recordarles a ellos que es importante practicar los valores. Hemos encontrado casos de bullying en los centros educativos, pero realmente han sido pues pocos, ¿verdad? Pero sí se presentan en el centro educativo y es importante que nosotros como docentes podamos abordar toda esa temática.
0: Bueno, gracias al licenciado ahí, coordinador técnico administrativo del municipio de Ciudad Flores, del área rural, porque también tenemos las declaraciones de la licenciada coordinadora del municipio de Flores, pero del área urbana. Estamos hablando del área central del municipio de Flores. Y ambos coincidían sobre la situación que prevalece tanto en el área urbana como en el área rural. Pero hoy tenemos aquí a la doctora Roma Santos. Doctora, ¿le escuchan en Melchor Remenco? Es una invitación para los de Melchor. Otros allá en Saiche, ahí de la Candola Musiquera. Y cuando vaya a Melchor, visite Radio Mopón, ahí le van a atender bien también.
3: Muchísimas
0: y cuando
3: gracias.
0: Vaya a Radio PT, ahí la Ileta Santa Aurora, ahí está tía Magda, ¿la conoce?
3: Sí.
0: Ok. Me gustaría
3: por ahí
0: que
3: vamos
0: a ir. Platique con ella. Entre mujeres es mejor. Ahí está en AM y FM y FM Maya también. Algún día quiere visitar, vaya a ver cómo se hace radio desde una cabina. Ahora nosotros ya nos conoce cómo somos, así que bienvenida, un gusto tenerla acá. Y dígame, ¿qué la hizo venir acá? ¿El agua o el verano?
3: El agua.
0: Como dice Cantinflas, agua tata.
3: Sí. Creo que se cumplió lo de tragar un poquito de agua ahí en el lago. Y
0: sí,
3: me quedé.
0: Sí. ¿Y ya se quedó?
3: Ya me quedé.
0: ¿Le dieron buena agua?
3: Es buenísimo.
0: ¿No fue de charco?
3: No, fue del mero lago.
0: Fue del mero lago, del centro del lago, porque la orilla estaba contaminada.
3: Así es, sí. Muchísimas gracias, profe. Saludando a todas las personas que están ahí en casita o en sus trabajos, ¿verdad? Agradecemos siempre.
0: Esta cobertura.
3: Sea, la cobertura
0: que le damos.
3: Exacto.
0: Aquí en la radio.
3: Así es, muchísimas
0: sí,
3: gracias.
0: Hay mucha gente que está esperando. Es un especialista. ¿En dónde?
3: Así
0: yo
3: es.
0: Tengo dolor de cabeza, yo tengo. Me duele el riñón, tantas enfermedades que hay.
3: Así es, entonces nuestro objetivo como hospital, ¿verdad? Estamos en Hospital Shalom, es poder traer a todos los especialistas de la ciudad capital, ¿verdad? Y de sus alrededores, aquí a Petén, ¿verdad? Uh-huh. Que no tengamos nosotros que hacer esa coordinación de poder ir y viajar a la capital, quizás en algún vuelo, quizás en bus, ¿verdad? Eso requiere también de tiempo, de dinero, la alimentación, el hospedaje en la capital, pues requiere de algo de economía. Entonces Hospital Shalom, pues el objetivo es poder traerlos, ¿verdad? Y sí, pues el día de hoy les voy a dar la información de ese, de estos últimos 15 días, ¿verdad? Del mes de junio, quiénes nos van a estar visitando y las especialidades. Por ejemplo, el día 18 tenemos la visita del cardiólogo. Pues el cardiólogo es el especialista que ve todo lo relacionado a corazón, ¿verdad? Uh-huh. Cualquier, si usted padece alguna enfermedad crónica como lo es la hipertensión, o la diabetes, pues es importante tener un estudio en el corazón. ¿Por qué? Porque son enfermedades que, si nosotros no tenemos un control adecuado, van a afectar nuestra bomba, ¿verdad? Que es lo principal de nuestro cuerpo, como lo es el corazón. Entonces el especialista le ve mediante un ecocardiograma, que esto pues es un estudio, es como un ultrasonido, ¿verdad? Que va a visualizar pues nada más, no solamente la actividad eléctrica del corazón, sino también las válvulas, ¿verdad? Que a veces pues las tenemos obstruidas, ¿verdad? Dañadas, y por ahí pueden iniciar varios síntomas, ¿verdad? Como desmayos, dolores en el pecho, dificultad para respirar, que tal vez no sabemos a qué es atribuible, ¿verdad? Entonces el especialista va a estar con nosotros el 18 de este mes.
0: ¿Es del corazón?
3: Es del corazón, es un especialista.
0: ¿Cómo se llama
3: la
0: enfermedad cuando le palpita muy rápido?
3: Es puede ser una arritmia, ¿verdad? Sí. Una taquicardia.
0: Taquicardia.
3: Ajá, sí. Entonces sí, porque, que son palpitaciones fuertes.
0: Una buena parte de la población, no mucha, pero sí, sufren de eso, taquicardia.
3: Es correcto, es correcto.
0: Unos y quizás bombeos rápidos.
3: Es correcto, y son, se sienten, ¿verdad? Se sienten en el pecho.
0: Y se queda sin aire uno.
3: Se quedan sin aire o sienten ese latido demasiado fuerte. A veces ya están iniciando con hipertensión, que es la presión alta. No se dan cuenta porque son enfermedades que también son silenciosas.
0: ¿Podría ser esta una muestra de que algo está pasando, ¿no?
3: Exacto, es como un síntoma, porque nuestro cuerpo le va a dar diferentes síntomas, ¿verdad? Puede ser que sean mareos, hay personas que se agachan a recoger un objeto y cuando se levantan quedan viendo luces, sí, ¿verdad? Y dicen, pues es normal porque me agaché rápido.
0: No es vértigo, cierto, ¿no?
3: Exacto, entonces son muchas situaciones que debemos de prestar atención, ¿verdad?
0: Y recuerde que el corazón es el motor del cuerpo, es como el cerebro, ¿no?
3: Es correcto, entonces es muy importante nosotros tener pues una evaluación correcta, ¿verdad? Además, pues el doctor realiza Holter y mapas cardíacos, que uno de ellos es visualizar cómo tenemos la presión, porque hay personas que llegan a un centro médico y se les sube la presión, solo en ese momento, ¿verdad? Y pues el resto de las horas en casa o en sus trabajos sus presiones son normales. Entonces tenemos que visualizar mediante un mapa qué está pasando con esa presión. ¿Es normal o es anormal? Además del el Holter, ¿verdad? Que realiza pues y visualiza cómo están los ritmos del corazón, ¿verdad? Si de repente por ahí en la tarde usted sufre de una arritmia, es decir, su corazón aumentó, aceleró y eso produce dolor o dificultad respiratoria, este examen nos lo puede decir. Además, el 19 tenemos la visita del uroginecólogo, es un especialista exclusivamente de la mujer, ¿verdad? ¿Qué es lo que estudia? Pues a veces las mujeres después del parto pues sufren de salida de, se escapa la orina, salida de orina, tal vez en una risa, en una plática, en una tos, ¿verdad? Se sale la orina, ¿por qué? Porque puede ser que la vejiga descendió.
0: Algo parecido a lo del hombre.
3: Es correcto, sí, a veces por problemas de la próstata hay salida de orina, ¿verdad? Y no es que la persona quiera, sino que de repente ya anda su ropa interior mojada, ¿verdad? ¿Por qué? Porque hay escape de orina, entonces puede ser que después del parto haya quedado descendida la vejiga, o hay mujeres que también se sienten una bola, una masita por la vagina, ¿verdad? Y dicen, ¿qué es eso? ¿Un tumor o algo? Y es de repente el útero que descendió, ¿verdad? Entonces para ello hay solución, ¿verdad? Yo sé que es un tema un poquito estresante en nosotros las mujeres y penoso también, ¿verdad? Sí. Porque a veces no queremos dejarnos visualizar el área íntima, pero es muy importante porque para ello sí hay solución. Entonces, para ello va a estar el 19 el uroginecólogo. Además, el 20 tenemos la visita del flebólogo. El flebólogo es especialista en las venas, ¿verdad? En todo lo que son los venitas que son dolorosas,
0: arañitas
3: vasculares, ¿verdad? Que esas arañitas son muy dolorosas, además hinchan todo lo que son los miembros inferiores, o sea, las piernas, ¿verdad? Están bastante hinchadas con edema y eso pues puede provocar hasta dificultad para caminar, ¿verdad? Entonces el 20 va a estar el flebólogo con nosotros. Además, el 25 va a estar el especialista en rodillas. El especialista es un traumatólogo, ¿verdad? Que estudió exclusivamente lo que es las rodillas, ¿verdad? Entonces él ve todo lo que son artritis, artrosis, prótesis en las rodillas, ¿verdad? Que esto es bastante común en las personas, quizás los futbolistas, ¿verdad? O las personas que hacen demasiado ejercicio de peso, que pues su cartílago se desgasta, ¿verdad?
0: O personas obesas.
3: O personas obesas o personas mayores, ¿verdad? Que en sus rodillas ya hay inflamación, ¿verdad? Sus huesitos ya están pegando y por ello necesita ya cambiar, ¿verdad? Entonces se hace prótesis de rodilla, ¿verdad? Entonces el especialista va a estar con nosotros el 25. Además, el 25 va a estar el especialista en pie y tobillo, que también es un traumatólogo que se especializó en esta área, ¿verdad? Si hay, por ejemplo, la fascitis plantar, que esto es muy común en las mujeres que usan tacón alto, ¿verdad? Y que de repente cambian y se ponen algunas sandalias bajas, eso produce molestias, que es como una fascia, que es como una telita que recubre, ¿verdad? Las estructuras internas del pie, esto se inflama, pues se adquiere un poco de líquido y es muy doloroso, ¿verdad? Es realmente el que padece de fascitis, no me dejará mentir que es un dolor bastante terrible, ¿verdad? Que no se puede colocar tampoco el pie. Entonces el dolor es intenso y hasta puede inflamar al tobillo, ¿verdad? Además ve las fracturas que no se consolidaron bien, o sea, cicatrizaron mal, y pues eso produce en el tobillo molestia o los esguinces, ¿verdad? Que los esguinces van en grados, desde el 1 al 4, ¿verdad? Siendo 1 o 2, usted puede recuperarse con reposo en casa, el 3 y el 4, pues es bastante ya un poquito crónico que requiere ya un tratamiento.
0: Y a veces necesitan operación.
3: Y algunos necesitan ya cuando se parte.
0: Sí, porque nos damos cuenta en los jugadores que pasan hasta 5 o 6 meses para recuperarse.
3: Exacto, para recuperarse, sí es correcto. Entonces es bastante común uno doblarse el pie, uno va caminando en algo plano y se dobla el pie, se deslizó, ¿verdad? Y esos dolorcitos ahí, al final, pues pasan factura gruesa. Entonces hay que tratarnos, no vaya a descuidar usted un dolorcito y decir ya estuvo y no va a hacer reposo, ¿verdad? Entonces,
0: ya cuando tenga 50, 60 años empieza a chequear y como viene, que fuera parabrisas.
3: Sí, correcto. Entonces sí hay que poner atención en esto. Además, el 25 y 26 vamos a tener la visita del otorrino, que es el especialista en las lo que son oídos, nariz y garganta, ¿verdad? Las hipertrofias de las amígdalas, que eso es bastante frecuente en los niños, ¿verdad? Ahora pues también en la adolescencia y la edad adulta, que es la inflamación de las amígdalas, ya cuando crecen de un tamaño grado 3 y 4, ya que ya no regresan a su tamaño normal, ¿qué es lo que hay que hacer? Operar. Y el otorrino opera, ¿verdad? A diferencia del especialista en alergias, que lo vamos a tener mañana, él pues ve la parte alérgica, si hay urticaria, ¿verdad? Si hay comezón en todo el cuerpo, picazón en la garganta, en los oídos, en la nariz, las alergias las ve el alergólogo, ¿verdad? O lo que son los niños, ¿verdad? Que tienen intolerancia a la leche, o los picó por ahí algún insecto y se ponen todos llenos de pelotita, ¿verdad? Eso lo ve el alergólogo. Ya el otorrino, a diferencia, es que también ve alergias en la nariz, oído y garganta, pero también opera, ¿verdad? Esa es la diferencia entre ellos dos. El 27 tenemos el especialista en mano, que también es un traumatólogo, sí, su especialidad es en mano, ¿verdad? Lo que son las fascitis o las tendinitis, ¿verdad? Ya sea en
0: dedos. Y esto lo sufren muchas personas que trabajan en carnicería.
3: En carnicería o también las personas que trabajan haciendo tortillas. Bastante común, ¿verdad? Tortillas. ¿Por qué pasan todo el día ellas torteando y de repente se están mojando por ahí la mano, ¿verdad? Y eso también va a producir inflamación, ¿verdad? O los que realizan trabajo trabajos de fuerza, ¿verdad? En las
0: y van sufriendo una desnivelación de los dedos.
3: Así es, ya pues dedos. También se van agregando lo que es la artritis, ¿verdad? Que es una deformación de la articulación, y los deditos van tomando pues de ya diferente la posición, ¿verdad? Y eso ya es otro problema delicado, ¿verdad? Entonces la mano, hay diferentes dificultades, como lo es también lo que es el síndrome del túnel del carpo.
0: ¿Para cuándo viene?
3: Viene el 27 de junio, ¿verdad? Entonces, que también son enfermedades muy dolorosas. Y el 27 también viene el especialista en pulmón, que es la neumóloga, es una doctora. Ella pues ve todas las enfermedades que son del pulmón. Por ejemplo, los pacientes asmáticos que ya tienen lesiones, ¿verdad? A nivel pulmonar, y que son tos demasiado crónico de años, ¿verdad? La neumóloga pues ve, y también realiza un estudio que se llama espirometría, que es lo que estudia es la función del pulmón, ¿verdad? ¿Qué tanto abarca el aire en su pulmón? Lo que va a hacer que esto vaya haciéndose más crónico, ¿verdad? Pues hay alternativas para, quizás hay enfermedades como la fibrosis pulmonar, ¿verdad? Que no tiene cura, pero sí se puede mantener.
0: ¿Qué es,
3: ¿verdad?,
0: la fibrosis?
3: Es como decir, es un pulmón cicatrizado.
0: Por ejemplo,
3: los trabajadores que trabajan en humo.
0: En el humo,
3: ¿verdad? Que cocinan a leña todo el día. Entonces,
0: y también lo sufren las mujeres.
3: Exacto, mujeres que trabajan en la tortillería, por ejemplo. Ese humo va afectando a lo largo de los años, ¿verdad? Entonces, ¿qué es lo que va a producir? Una enfermedad pulmonar obstructiva. Empiezan con dificultad respiratoria, con tos, por ahí van, se infecta, les da neumonía y el pulmón se va lesionando. Entonces, va cicatrizando, ¿verdad?
0: Y podrían desarrollar cáncer estas personas.
3: Pueden desarrollar, ya si eso no se trata a tiempo. Por eso, si usted, dama o caballero, trabaja o se expone, ¿verdad? O por ejemplo, en el campo, que queman y ahí se quedan, ¿verdad? Entonces están recibiendo todo el humo, y usted inició con dificultad

0: Atendemos emergencia de pediatría, medicina general, medicina interna, ginecología, cirugía, traumatología, neurocirugía, ¿verdad?
1: Doctora, ¿cada especialista trae un precio de consulta?
0: Sí, cada especialista pues no es una jornada médica, ¿verdad? Es que las jornadas,
1: claro,
0: sí, yo sé que esto se da mucho a dificultad y vemos algunos comentarios un poquitito ahí ofensivos, ¿verdad? Realmente nosotros no estamos para pelear, sino para poder apoyar a la población, ¿verdad? Que porque nosotros quizás antes, ¿verdad? Se tuvo jornadas que no se cobraba, recuerden que los tiempos cambian, ¿verdad? Teníamos apoyo bastante del extranjero. Recuerda que estuvimos en una época de COVID, ¿verdad? Que
1: sí,
0: esto
1: sí.
0: Fue.
1: Ahí afectó todo.
0: Afectó bastante la economía de todo el país, ¿verdad? Entonces, no recibimos pues el apoyo para poder nosotros brindar ciertas consultas. Tratamos de apoyar a la población con, por ejemplo, cirugía general. Tuvimos hace poco, ¿verdad?
1: Sí.
0: Que fue un total éxito.
1: Había,
0: ¿verdad?
1: Mucha gente.
0: Ajá, hubieron personas que se operaron 4 hernias, ¿verdad? Y por un costo módico de 6,500, cuando cada hernia le cuesta entre 7,500 a 8,000,
1: ¿verdad? Y el anestesólogo también
0: sí.
1: No anda muy barato.
0: Es correcto.
1: Porque ahora son egresados.
0: Exacto.
1: Son especialistas.
0: Sí, nosotros, nuestros médicos son graduados.
1: Y antes por experiencia se ponía anestesia.
0: Exacto. Entonces todo eso la población pues entendemos. Nosotros realmente somos libres, ¿verdad? Para poder colocar nuestro podría decirse comunicado
1: o su mejor esfuerzo.
0: Esfuerzo, exacto. Y sabemos
1: informar a las personas de que esta es no es jornada, es
0: exacto.
1: Un servicio que el Hospital Shalom está prestando con traer a un especialista. Si usted, por ejemplo, va a un especialista de pulmones de Guatemala, va a pagar pasaje, ya sea en avión, ya sea en transporte.
2: Bus.
1: En bus.
0: Bus, alimentación.
1: Va a pagar hotel, alimentación,
0: sí,
1: más la consulta, más los
0: más
1: exámenes.
0: Más tratamiento, más exámenes.
1: Las personas,
0: sí.
1: En lo que hace el Hospital Shalom es traer especialistas, como el otorrino.
0: Sí, correcto.
1: Como el especialista de manos, como el especialista de tobillo y todo eso.
0: Sí.
1: Entonces aquí lo único que se le va a cobrar a la persona es el servicio de consulta que le va a cobrar el médico en la ciudad capital de Guatemala.
0: Sí, correcto.
1: Lo demás se lo va a ahorrar.
0: Sí, exacto. Lo demás, sí, pues quizás algún laboratorio que le deje su médico y su tratamiento, ¿verdad? De hecho, nosotros tenemos farmacia, ¿verdad? Ya con regencia estamos totalmente
1: y barata,
0: legalizados. Medicina con descuento. Y usted puede hacer, yo le digo
1: a
0: mis pacientes, ¿verdad? Usted puede ir a consultar, puede ir a los demás, donde usted desee, porque no es obligatorio comprar dentro de la institución, donde usted desee comprarlo. Pero usted pregunte y haga la comparación, donde le salga mejor, pues uno tiene que también ahorrarse su bolsa, ¿verdad? Entonces, nuestra farmacia pues está abierta a las 24 horas con insumos también, ¿verdad?
1: También y hay hospitalización.
0: Hay hospitalización, tenemos sala de quirófano, tenemos cuidados intensivos de adulto, el área de encamamiento y la atención de emergencia.
1: ¿Pediatría?
0: ¿Verdad? Tenemos pediatría, ginecología, medicina interna, tenemos medicina general, neurocirugía, traumatología, cirugía general para esas cirugías inmediatas.
1: Y para complementar su cafetería.
0: Y cafetería, correcto. Ya usted pudo probar las tortillitas deliciosas.
1: Ahí, ¿no?
0: Sí. La mayoría de los que están ahí son chef,
1: sí,
0: ¿verdad?
1: Sí.
0: Y pues sus alimentos a como usted desee, sus huevitos ahí, sus desayunos como usted los desea, ahí se los prepara, ¿verdad?
1: Doctora, un gusto saludarlo.
0: Igualmente. A todos ustedes aquí en cabina y los que nos están escuchando, agradecemos por escuchar nuestra información.
1: Bueno, estaremos pendientes de las visitas médicas.
0: Así es. Entonces, recuerde que nosotros estamos aquí en San Benito, ¿verdad? Pues
1: para el día de mañana.
0: ¿Se para el día de mañana, pues tenemos la visita del alergólogo, eso sí, ya tenemos la agenda
1: llena,
0: ¿verdad? El 18 el cardiólogo, el 19 el uroginecólogo, el 20 el flebólogo, el 25 el especialista en rodillas, el 25 también el especialista en pie y tobillo, el 25 y 26 otorrino, 27 especialista en mano y el 27 también la neumóloga.
1: A 5 kilómetros del municipio de San Benito, ruta a San Andrés Petén. Vamos a pausa, Richard. Regresaremos con la situación que prevalece frente a Gobernación Departamental, donde trabajadores de salud, no de campo, de salud y oficina, pues muestran su apoyo a la licenciada.
3: La doctora Rosalinda Trujillo.
1: Muchachos quieren trabajar. El problema es aquí con los.

0: Libre Vectores, el sindicato de... Bueno, vamos y regresamos.
1: Julio, una bienvenida. Es un gusto estar aquí con ustedes. Realmente les deseo buenos días a todos, medios de comunicación aquí presentes y a la ciudadanía general. Hoy nos vemos en la necesidad de realizar esta conferencia. De manera voluntaria, un grupo diverso y representativo de los trabajadores de nuestra institución. Nos acompañan profesionales operativos y administrativos como auxiliares, técnicos y licenciados en enfermería. Técnicos en salud rural, inspectores de saneamiento, digitadores, psicólogos, nutricionistas, personal de consejería, conductores, y disculpen si me olvidé de alguien. Queremos ser enfáticos desde el inicio de este movimiento genuino, nacido de la voluntad de quienes sostenemos la operatividad diaria de nuestros servicios. Por lo tanto, queremos dejar claro que en esta actividad no existe bandera de ningún sindicato, ni tenemos bajo ninguna circunstancia intereses o tintes políticos. Nuestra única motivación es la defensa de nuestra integridad laboral y la mejora institucional. Como equipo, nos sentimos en la obligación de alzar la voz. No se trata de una postura aislada, sino el sentir unificado de un personal que conoce las necesidades de nuestro centro de trabajo y que ha visto cómo la medida administrativa actual afecta nuestra estabilidad y la calidad de atención que brindamos. Estamos aquí por voluntad propia, motivándonos exclusivamente por la búsqueda de una gestión transparente, coherente y que respete el valor humano de quienes integramos esta institución. Comparecemos ante ustedes con un sentido de urgencia y responsabilidad institucional. La Dirección Departamental de Redes Integradas de Servicios de Salud de Petén, Área Norte, atraviesa actualmente una situación de conflictividad derivada de la toma de nuestras instalaciones administrativas. Acciones que han interrumpido gravemente el funcionamiento operativo y el flujo de los servicios públicos de salud. Es imperativo aclarar ante la opinión pública y a las autoridades del Ministerio de Salud que el grupo que se encuentra en asamblea de información frente a nuestras instalaciones, representado por el Sindicato Nacional de Trabajadores de Salud de Guatemala, no representa a la totalidad del personal asistencial ni administrativo de esta institución. Tras analizar las acciones tomadas y las demandas expuestas por este grupo, es evidente que el conflicto se origina en un sector específico, el programa de enfermedades transmitidas por vectores. Lamentamos profundamente que se intenten generalizar posturas que reflejan el sentir del resto de los trabajadores. Quienes estamos comprometidos con nuestra labor, la naturaleza de los intereses que persiguen estas acciones claramente no responde al bienestar de todos los empleados, ni mucho menos al interés supremo de la población a la que nos debemos. La permanencia de este escenario de obstrucción que nos impide cumplir con las funciones que constitucional y legalmente corresponden al Estado en materia de la salud pública, esto no es un conflicto interno administrativo, es una vulneración directa al derecho de la salud de las personas que dependen de nuestros servicios cada día. Hoy queremos ser escuchados a través de esta conferencia, dejando claro que solo queremos trabajar, recibir el apoyo de las autoridades con equidad, que valoren todos los programas con prioridad, porque salud está compuesto de todos los programas, no solo de uno. Por lo reiteramos nuestro compromiso con la continuidad de los servicios y hemos llamado y hacemos un llamado a la cordura y al respeto de la institucionalidad. No vamos a dejar de trabajar, vamos a continuar trabajando. Nuestra bandera es la salud pública, no la política, menos banderas sindicales. Exigimos que nos dejen trabajar. Todos los trabajadores de las 6 redes locales que estamos el día de hoy, la red local de San Andrés, la red local de San José, la red local de Flores, de San Francisco, San Benito y Melchor de Mencos, nos encontramos laborando normalmente, cumpliendo con todas las actividades programadas, con su horario establecido, a pesar de tener inconvenientes por la toma de las instalaciones administrativas de la DRIS PTU Norte. A pesar de eso, no hemos dejado de trabajar. Al principio fuimos limitados con el despacho de combustible y el uso de vehículos en el área de salud, por lo cual pedimos disculpas a la población por no brindar una atención como merecen. De la misma manera, agradecemos a las instituciones, municipalidades y otras que nos han apoyado en donación de combustibles y de otros insumos para poder llegar a las comunidades y no dejar nuestras actividades abandonadas. También queremos recalcar que el grupo de personas que mantienen la asamblea de información frente a las instalaciones administrativas de la DRIS no representan a todo el personal de la DRIS de PTU Norte, sino el programa de vectores. Nos encontramos sorprendidos cuando realizan entrevistas a los medios de comunicación y en redacción a los documentos dicen que representan a toda la DRIS, por lo cual no es cierto. Pero que el día de hoy pues hacemos este acto de presencia, todos los trabajadores de los diferentes programas, programa de inmunizaciones, programa de VIH, programa de tuberculosis. Ahorita con el tema de la pandemia hemos seguido trabajando, yendo a las comunidades a vacunar para que las actividades no queden sin hacer. Entonces pedimos esto en nombre de todos los distritos, las autoridades, para que nos apoyen y se puedan normalizar las actividades en la DRIS PTU Norte.
2: Hemos concluido que las acciones tomadas por ellos tienen fines ajenos al beneficio de toda la población salubrista de nuestra área e incluso el bienestar de la población. Nuestra inconformidad a la propuesta de recibir al doctor Gil Ramón Páez de la DRIS Sur Oriental como opción para dirigir a la DRIS de Salud Área Norte, nos parece inconcebible que el mismo sindicato rojo que está luchando por promover al doctor Gil por abuso de autoridad, violación de derechos al personal, que los representantes del mismo sindicato de esta DRIS estén dispuestos a recibirlo para continuar con los atropellos mencionados. Declaramos no grata la propuesta si se tomarán acciones con el personal de salud si es nombrado.
3: Muy buenos días, compañeros. Mi nombre es Uceli Más, del municipio de Melchor de Mencos. Es lamentable la pasividad de las instituciones que nos representan, en verdad, por nuestros derechos y la población, dígase gobernación, derechos humanos, Ministerio de Trabajo, en intervenir, que todo el personal sea escuchado y conocer con profundidad las intenciones de dicho movimiento sindical. Ya no estamos dispuestos a recibir personas incompetentes, por compadrazos, por banderas políticas, que ocupen puestos que no sepan desempeñar, mucho menos recibir recomendaciones para tener tratos especiales. Esta situación se tiene que terminar en Adris, compañeros.
4: Muy buenos días, compañeros. Mi nombre es Emerson Zul. Vengo en representación al distrito de San Benito. Realmente, actualmente tenemos una figura ya nombrada por un juez para desempeñar el cargo de director, la cual no está cumpliendo el 100% de sus funciones a consecuencia de las acciones tomadas por el programa de vectores. Los firmantes no tenemos ningún inconveniente con dicha persona.
5: Bueno, muy buenos días, buenos días a todos. Mi nombre es Odile Gutiérrez, represento al Distrito Municipal de San Benito. Se sostendrá reunión con el jefe financiero, jefe de recursos humanos y directora ejecutiva para solicitarles que realicen las gestiones que corresponden para una homologación en el pago de los prestadores de servicios, exigiendo igualdad, seguridad en la clase de contratación como objetivo principal. Todos los servicios técnicos, todos los servicios profesionales reciban un honorario igual y justo para todos. Las personas recomendadas o privilegiadas reciban remuneración mayores al resto de los trabajadores. Del resultado de dicha reunión se estará tomando otras acciones, todo dependiendo de la voluntad de cada uno de ellos, así como el seguimiento del proceso del traslado del personal renglón permanente.
6: Y no permitieron el acceso a otros entes representativos en la toma de decisiones, dejando en el informe solo situaciones que les favorecían a su movimiento, pero no la realidad que vivimos actualmente.
7: Buenos días, también en representación del Distrito de San Andrés, que el Sindicato Nacional de Trabajadores de Salud, si desea continuar con su asamblea permanente, que sea realizada en sus instalaciones del programa de Vectores, o seguir donde actualmente la están realizando, pero que liberen en la totalidad las instalaciones administrativas, los accesos de la entrada principal y el acceso de los vehículos, debido a que la mayoría de vehículos se encuentran resguardados para realizar presión a su movimiento que no nos representa.
0: Bueno, interesante información acontecido hoy en horas de la mañana frente a Gobernación de Provenal. Vamos, pelota, ¿qué?
8: Micrófonos abiertos, balón al centro y
0: micrófonos abiertos. Ahí se puede sentar donde usted guste.
9: Muy buenas tardes, amable audiencia. Un placer saludarles desde acá de la cabina de transmisión de Top FM 105.3.
0: Jale su caché y se viene para acá. Te voy a acompañar yo acá.
9: Vamos a acomodarnos por acá en cabina de transmisión.
0: Feliz ¿quién va a ser campeón mundial?
9: Feliz inicio de semana. Me parece que está Alemania por...
0: por los 5 goles.
9: Nuestro
0: 7, creo,
9: 7 goles. Continente americano, pues obviamente Argentina.
0: Decepciona Brasil, ¿no?
9: Algunas, sí, al igual que España, que recién acaba de finalizar el partido ante el debutante. La Cenicienta le hicieron a Cabo Verde, sin embargo, 0-0 después de los 90 minutos.
0: Haití empató.
9: Haití, también, sí.
0: En México ganó 2-0.
9: En México ganó 2-0.
0: Y el jueves juega con Corea del Sur.
9: En México, a nuestro parecer, pues no hay convencimiento. El hecho que ha ganado 2-0 no es el fútbol contundente que se esperaba ante su afición. Y pues
0: Argentina no juega.
9: Argentina juega mañana a las 19 horas ante la todopoderosa Argelia, que a nosotros nos derrotó 7-0.
0: Y es que esos países africanos son físicamente, sí, hay demostración, velocidad.
9: De nivel, en Cabo Verde lo hizo hoy. Costa de Marfil ayer le ganó también al muy duro Ecuador.
0: Curazao perdió, ¿no?
9: Sí, Curazao perdió ante Alemania 7-1. Sin embargo, en la isla caribeña eso pues una noticia muy grande. El futbolista que anotó el gol pues va a ser el motivo de homenajes, reconocimientos por que es en su debut, y Curazao ya cuenta con un gol oficialmente en los mundiales. O sea que eso va a quedar para la historia.
0: ¿Y Guatemala qué?
9: Pues nosotros por ahí a verlo, a ver en dónde, porque hasta eso ha cambiado ahora este mundial, que ya no se puede ver tan libremente como anteriormente se hacía. Ha cambiado mucho, más que todo, y es diferente. Yo en mi vida, a través de la televisión, he visto y escuchado 13 mundiales con este, y este es donde hay muchas más restricciones para disfrutar del fútbol a como lo hemos vivido nosotros.
0: Y viene, conforme pasan los años, va a ser mucho más difícil.
9: Va a ser mucho más difícil, porque se ha complicado, y hay el monopolio de las empresas que adquieren los derechos de transmisión.
0: No, y cuando tú adquirís los derechos de transmisión, no son 10, ni 15, ni 20 quetzales, son millones de millones.
9: Son millones, pero también...
0: Pero una exclusividad, porque no le vas a vender a nadie más la señal.
9: Sí, también tiene que ver mucho el estado de Guatemala en sí, porque en otros países no hay esas restricciones. Entonces, también se están violando los derechos de nosotros los guatemaltecos en cuanto a que tenemos la libertad
0: por ejemplo, en los negocios que ponían sus pantallas, en los comedores, restaurantes allá en Guatemala,
9: en las públicas, en los parques, es decir, era una convivencia familiar con los niños también, divirtiéndose, era una convivencia familiar. Entonces, por eso digo que también el Estado nos está incumpliendo en ese sentido, porque se está favoreciendo a una sola empresa con los derechos exclusivos, a lo cual, vale la redundancia, tienen derecho de
0: adquirirlos. Pero eso no... Pero pasa en Guatemala. Por ejemplo, hay una empresa de celular. ¿Por qué los canales oficiales, los canales nacionales, el 13, el 11, el 7 y el 3, ya no es como antes? Que no. Cualquier partido de fútbol lo transmitía. Hoy compraron los derechos.
9: Sí, lo que pasa es que también los canales 11 y 13 se durmieron mucho, no solo de ahora. Hace algunos años, por ahí en 2000, ellos tenían pues los derechos absolutos. Sin embargo, no dieron la cobertura. Ellos transmitieran un partido. Por ejemplo, casi solo Municipal Comunicaciones. Municipal Comunicaciones era raro que viajaran a Suchitepéquez, a San Marcos, a Xelajú. Entonces se centraron demasiado ellos en esta cobertura. De ahí también se aprovecharon estas otras empresas que nacieron. Albavisión, con toda esa experiencia, todo ese caudal económico que tiene de muchísimos años, debió haber ampliado también esas coberturas a diferentes departamentos, ¿no? Que se centraron más que todo a dos equipos.
0: Y en la primera división también, no creas que hay en exclusividad. Y para...
9: también, incluso dentro de algunos estadios de la primera y segunda división, ya hay limitantes para transmitir a través de Facebook.
0: Sí.
9: Ajá, entonces se ha venido cerrando.
0: Y a veces te cobran 500, te cobran 1000 y tú vas de regalado porque te gusta el fútbol a transmitir y todavía pagas.
9: Está cerrando, pero en lo del mundial es lamentable que esté sucediendo en nuestro país, porque en México vamos a ver a donde le llaman ellos al Ángel a celebrar, también hay pantallas en el Zócalo, entonces no es para todo el mundo esa restricción. Aquí en Guatemala lo aplicaron y está el Ministerio Público
0: haciendo su trabajo
9: en parte, porque hay otras situaciones que el Ministerio Público no está atendiendo y no es de ahora.
0: Ok. Y como dijo aquel en la Guatemala, soca, soca, compadre, dejamos a ti en el aire para que...
9: Muchísimas gracias por el recibimiento, después de un merecido descanso por ahí también, pero ya retomamos el Mundial de Fútbol, porque estamos ya con toda la emoción, ya hoy pues se acaba de terminar el partido entre España, un partido muy esperado, ¿no? Ya, no, fue a las 10 de la mañana, es decir que a las 12 horas del mediodía, horario guatemalteco, Chapín, el resultado oficial es de 0-0, o sea, de que España, toda una potencia, inició, pues, vale. Inició mal, ya Brasil, la primera sorpresa. También. Así es, Brasil España. También, que tuvo que venir de atrás con... este muchacho que anotó el gol del empate.
8: Vinicio Junior.
9: De que pues para él fue una gran celebración, para toda la afición brasileña y todos los seguidores a nivel mundial, que se pensó que iba a ser una goleada para partir del empate, pero no fue así. Con lo cual es bueno también tener ese tipo de sorpresas en los mundiales. Se pone muy interesante, pues si hay equipos que no llegan solo a pasear. De esa cuenta, pues tenemos muchísima información al respecto. Y mañana Argentina, mañana te pone la camisola de Argentina.
0: No soy fanático.
9: Vamos a ver el joven que aquí, ¿qué camisola se va a poner?
8: Ah, yo soy 100% alemán.
9: Ah, alemán, o sea que lleva la ventaja 7-1.
0: No es que tiene sangre de gringo.
9: A mí me encanta disfrutar, pero el primer mundial que vi fue Argentina 78 en un televisor blanco y negro. De únicamente 12 pulgadas que se iba a la luz, o casi un centro, un círculo negro que se miraba en la pantalla, más que todo era la voz de los que transmitían en esos años, y de a partir de Argentina 78, gracias a Dios, que venimos viendo los mundiales.
0: Y en ese entonces los televisores eran gordos.
9: Así es.
0: Los humanos eran delgados.
9: Así es.
0: Era... Ahora todo lo contrario. Los televisores son delgados y los humanos somos gordos.
9: Excepto yo, que desde las 4 y media de la mañana estoy en el gimnasio haciendo ejercicio. Así me miran bonito las muchachas.
0: Así te cae mal.
9: Eso, lo bonito, lo sabroso, estar en cabina de transmisión. Gracias al dinámico joven Richard Colmenares, al decano del periodismo petenero, Roger Antonio Gómez Heredia, que se dirige ya a ver ahorita el siguiente partido del Mundial. 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Y vamos con la información nacional, especialmente para los peteneros. Y es que hoy tenemos que hablar con el corazón en la mano. Ayer el fútbol pues nos mostró una cara distinta, una cara dura, porque se perdió el ascenso a la segunda división en la tanda de penales, lo cual es un trago amargo. Nuestros peces blancos, nuestros queridos peces blancos de Flores FC, llegaron hasta esta instancia. Se iba perdiendo el partido 1-0, sin embargo, ya en las postrimerías del partido se logró el empate, con lo cual los graderíos allá en el estadio de San Arate, mucha afición viajó a apoyar a los peces blancos, muchos buses que viajaron, toda la afición de Flores FC, no solo de Flores, también de Poptún y otros municipios que hicieron ese viaje hacia San Arate a apoyar a los peces blancos de Flores. Obviamente ahí estuvo en los graderíos también el señor alcalde municipal. Pudimos ver la transmisión, ya que por razones personales no pudimos hacer el viaje, pero la verdad que ese ascenso a la segunda división se perdió, una tanda de penales, es un trago muy amargo, esos tragos que quitan el sueño y que dejan un nudo en la garganta. Pues ver las lágrimas de nuestros muchachos, de nuestros futbolistas dentro de la cancha, nos dolió a todos. Pues hoy este programa tampoco es para lamentos, también es para aplaudir. Especialmente queremos ponernos de pie ante un plantel de jóvenes que sudó la camiseta hasta el último suspiro, que demostró que en nuestra región, nuestro departamento petenero, hay talento, hay garra, hay amor propio. Llegar hasta donde se llegó no es casualidad, es el fruto del trabajo de un equipo joven que se plantó con valentía ante la historia. Cerraron los penales, pero eso no define que el futuro de la institución pues vaya a decaer. Al contrario, hoy nace una nueva promesa. Las grandes historias del fútbol se escriben superando los golpes duros, y Flores FC va a regresar más fuerte. La junta directiva, al cuerpo técnico y sobre todo a esos jóvenes futbolistas, cabeza arriba, pecho erguido. Ayer no se perdió el camino, ayer se ganó experiencia. Y a usted, amigo aficionado, muy especialmente, que nos escucha en su vehículo, en su negocio, en casita, en su trabajo, pues hoy más que nunca, pues buscamos los colores con orgullo de Flores FC. Flores FC, los muchachos nos necesitan hoy, así como ayer, porque el fútbol siempre da revanchas. Y el viaje hacia la segunda división continúa desde el día de hoy. El apoyo total a nuestros jóvenes, apoyo total a Flores FC, el apoyo total a nuestros queridos peces blancos de Flores, que se quedaron pues en la orillita ahí, viéndolos desde la mismísima frontera. El ascenso a la segunda división ante el Deportivo Cos, que se puso en ventaja desde la primera mitad, pues se empató el partido ya en las postrimerías, como decía anteriormente, pero lamentablemente pues en los tiros de a 12 pasos fue más efectivo el rival, lo cual pues también hay que reconocer también el mérito que hizo el adversario, como fue el Deportivo Ocos. Cabeza levantada, peces blancos de Flores FC, a seguir en la lucha, porque el apoyo de la afición, así como también de la municipalidad y el señor alcalde, pues obviamente que está de pie. Nos cambiamos ahora de tema, gracias a la Municipalidad de Flores, al señor alcalde municipal, por su valioso apoyo y patrocinio, así como también a Agencias Guayza, atendiéndole en la calle principal frente a Plaza Jade. 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Y como decíamos, pues la actividad sigue el día de hoy. Ya pues se dio el primer partido entre España y Cabo Verde, como lo mencionábamos ahí, pues con Roger Antonio Gómez Heredia y también con el joven Richard Colmenares, de que Cabo Verde debuta con un 0-0, pues una noticia mundial.
0: un partido muy cerrado. Cabo Verde resistió con orden táctico y ya cuenta con un punto entre la bolsa. Pues ojo, que España pues estrelló un debut pues que no era el esperado. Se esperaba un marcador abultado a favor de España, sin embargo se topó con la muralla defensiva de Cabo Verde, así de que ese empate sabe a victoria, especialmente para Cabo Verde. Ahorita a las 13 horas ya, me imagino que se están cantando los himnos, porque los Diablos Rojos se enfrentan a los Faraones de Egipto a las 13 horas allá en el estadio de Shadel, Estados Unidos. A ver este partido muy especial entre Bélgica ante los Faraones. Los Diablos Rojos de Bélgica saltan como claros favoritos por su peso ofensivo, por su experiencia, ese roce europeo. El orden defensivo también va a salir a reducir por parte de los egipcios y sus transiciones rápidas prometen complicar el debut belga. Pronóstico radial, pues desde acá de cabina de Top FM, pues para nosotros que va a ser una victoria pues muy ajustada para los Diablos Rojos de Bélgica. Pero este mundial es de sorpresas y también a las 4 de la tarde Uruguay va a hacer su debut ante Arabia Saudita. Este partido va a ser allá en Miami, Estados Unidos, partido pactado para las 16 horas 4 de la tarde, de no perdérselo también. Arabia Saudita ya sabe qué es lo que estar en mundiales, así como Uruguay, presente desde 1930, imagínense usted, pues hace muchísimos años de que Uruguay viene bregando, también campeón mundial, y hoy pues va a salir la casta. Me recuerdo un equipo muy aguerrido que estuvo pues también mucho éxito en los mundiales, en las Copas Américas, de la mano del entrenador Oscar Tavares, que dejó pues su huella, su sello en la selección uruguaya. Y seguidamente a las 7 de la noche, 19 horas local, allá en Los Ángeles, donde hay mucha afición chapina, me imagino que pues ya están con sus boletos en mano, se van a enfrentar nada más y nada menos Irán, el todopoderoso Irán, que ha tenido muchas complicaciones pues desde su clasificación al mundial, con el hecho de las visas, el conflicto que hay con Estados Unidos, pues no le ha sido nada fácil, pues se la va a medir futbolísticamente en tierras estadounidenses ante Nueva Zelanda. Vamos a ver qué pasa con este partido. La garra charrúa siempre impone su respeto. Este es con Arabia Saudita y Uruguay. El partido de Irán y Nueva Zelanda pues es el choque quizás más parejo de la jornada, porque Irán suele ser un equipo muy difícil, muy duro en defensa. Irán ya ha estado en varios mundiales, lo recuerdo muy bien, en México 86, y ahora pues también que va a estar frente a Nueva Zelanda, que apuesta al juego aéreo y el despliegue físico de sus jugadores. Mi pronóstico, me parece que va a ser una victoria ajustada para Irán, así de que quedan estos partidos pendientes todavía, 3, ya se está jugando ahorita el de Bélgica y Egipto. 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Y para mañana se viene a las 13 horas la todopoderosa Francia contra Senegal, que Senegal también es un rival muy durísimo. Va a estar difícil para los franceses porque va a ser un partido muy cerrado. A las 4 de la tarde, también un equipo ya con varias participaciones en los mundiales, como lo es Irak, va a enfrentar a los Vikingos de Noruega a las 16 horas 4 de la tarde. Y a las 7 de la noche, el partido que muchos estamos esperando. Ese partido nos los vamos a ver sí o sí, en casita o donde podamos verlo, pero no nos los vamos a perder porque debuta en la multicampeona, porque ya tiene mundiales ganados Argentina ante Argelia. Una selección muy difícil, Argelia, muy difícil, porque ya ha dado pues mucho de qué hablar. Yo me recuerdo a Argelia en el Mundial de España 82, imagínese usted, hace cuántos años, 18 más 26, estamos hablando más o menos de unos 45 años por ahí, en donde recuerdo a la Argelia que no recuerdo contra quién jugó Argelia, pero ¿sabe usted quién fue el árbitro de Argelia en ese Mundial de España 82? Pues fue nada más y nada menos que un guatemalteco. El arbitraje guatemalteco ha estado presente en varios mundiales y ahí fue ya el fallecido Rómulo
10: Molina, lo vimos ahí en ese partido de Rómulo Molina allá en España en el año 1982, un partido pues va a estar bastante difícil, así de que esperamos pues ver a la Argentina de Messi. A ver qué pasa también con Argelia. Y por la noche, pues mañana también va a estar Austria contra Jordania. Imagínense ustedes, ahí va a estar un partido muy cerrado para mañana. Pues si usted está de descanso, de vacaciones, enhorabuena, porque se puso pilas para tener vacaciones ahí, porque tenemos 4 partidos el día de mañana. Así de que esperamos un debut soñado para Argentina. Quienes le vamos a Argentina, pues yo públicamente, con el respeto para toda la afición, para toda nuestra amable audiencia, así como decía antes de iniciar el programa de lleno, el primer mundial que vi a través de las transmisiones televisivas en un televisorcito pequeño allá en mi natal Santa Rosa, que cobraban pues 2 centavos para los que íbamos a estar parados ahí en esa casa de un vecino que era el único televisor, y un centavo para los que estaban de pie. Ahí me recuerdo que fue Argentina campeón mundial y quedó grabado en mi mente que Argentina quedó campeón de la mano de Kempes y también del portero Ubaldo Fillol, que se nos quedó en la memoria, un portero muy recordado. Éramos pues obviamente jovencitos, pero hoy seguimos de pie, gracias a Dios. Saludos cordiales a todos. Llegamos a través de Enfoque Deportivo, a través de Top FM 105.3, también a través de Radio Petén, allá en la Lacandona Musiquera en Las Riberas, en las márgenes del río La Pasión, en Sayache Petén, en la fronteriza y bonita, linda ciudad de Melchor de Mencos, a través de Radio Mopán. Muchísimas gracias, nos estamos oyendo ahí como siempre. El día de mañana tenemos acá a las 11 horas también una entrevista con personal de la Municipalidad de Flores, de Cultura y Deportes, quienes nos van a estar dando a conocer pues proyectos, y obviamente estaremos hablando también los temas de la Copa Muniflores, categoría libre, como también la categoría infanto juvenil. Muchísimas gracias, saludos cordiales, gracias a la Municipalidad de Flores, al señor alcalde, gracias también a Agencias Guayitza, frente a Plaza Jade en Santa Elena de la Cruz, Flores, Petén. Bendiciones, muy buen provecho. Por último, siga manejando, por favor, despacio, conduzca. Me permite por ahí un minuto, mi estimado Richard, porque lamentablemente, antes de cerrar micrófonos, el día sábado, compañerita del noveno semestre, estudiante de la Universidad Mariano Galdós de Guatemala, un lamentable y trágico accidente donde perdió la vida Litsi, el mismo semestre, con un servidor de ustedes, y lamentablemente perdió la vida. Dos jovencitas pues que permanecen bien cuidados en el hospital, pues se lamenta mucho, que recientemente tuvimos el cierre de nuestra clínica procesal civil. Ahí estuvimos presentes pues presentando nuestras actividades académicas universitarias, y que en paz descanse Litsi, un recuerdo para toda la Universidad Mariano Gálvez de Guatemala. Con debido respeto, dejé este tema para el final. El día de hoy fue sepultada allá en San Andrés Petén. De solidaridad para su familia, así como también para todos los jóvenes estudiantes, y que de una u otra manera pues fueron prácticamente 5 años que Litsi compartió en las aulas universitarias, próximo a cerrar la carrera de Derecho. Lamentablemente pues sucedió este accidente, pero Dios sabe también nuestro destino final. Queda pues el consuelo para su familia, una chica joven, dinámica, sana, muy activa. Y como repito, el consuelo para su familia. Y con debido respeto, nosotros pues desde acá de la cabina de transmisión también enviamos nuestro mensaje de solidaridad para su familia, la familia de Litsi. Que en paz descanse Litsi, que en paz descanse esta linda y apreciada señorita del noveno semestre de la Universidad Mariano Gálvez de Guatemala. Que en paz descanse Litsi.
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1: Las 19 horas con 52 minutos.

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1: Las 20 horas con 51 minutos.

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1: Son las 21 horas con 53 minutos.

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1: Las 10 de la noche. Con 50 minutos.

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1: Las 11 de la noche con 52 minutos.

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0: Muchísimas gracias.
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1: 12 de la noche.
2: Con 50 minutos.

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1: 1:00 a.m.
2: con 21 minutos.

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1: Una de la mañana.
2: Con 53 minutos.

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1: Las 2 de la mañana. Con 50 minutos.

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0: Amigo, buenas tardes. Bienvenidos a la presente emisión informativa en este inicio de semana. Hoy prácticamente estamos arrancando la segunda quincena del mes de junio, ya el próximo miércoles 17 de junio, Día del Padre. Richard no es padre todavía.
1: De momento.
0: Digo yo.
1: No.
0: A saber.
1: Era padre, pero...
0: Pero no de iglesia.
1: No de iglesia.
0: Gusto saludarles, Richard Colmenares RGH, bajo la coordinación de Yuri Colmenares. Les saludamos desde cabina central de la 105.3 Top Estéreo. Un saludo muy cordial a los amigos de la ciudad de Melchor de Mencos a través de Radio Mopán. También tenemos a nuestros amigos allá en Sayaxché, la Cardona Musiquera, que este fin de semana hubo un gran pachangón ahí.
1: Estuvo alegre.
0: Música de, ¿qué era? De banda.
1: De banda.
0: Música de banda. Saludos cordiales. Sayaxché está de fiesta o de feria. Un desfile hípico, jaripeo y muy bonito. Por cierto, saludos cordiales a cada uno de ustedes, amigos oyentes, que son fieles oyentes, a Chanito allá en Sayaxché Petén, fiel oyente. Gracias, Chanito, un gusto saludarte. Te saludamos desde el corazón de San Benito, Barrio La Ermita, San Benito, departamento de Petén, Guatemala, Centroamérica. Y también quiero ver saludos a nombre de Corporación Radio Petén. Radio Petén, transmitiendo desde la isleta Santa Bárbara con la directora doña Magda Colmenares, la del programa infantil, que ha tenido mucho éxito y que ha prevalecido ya, no sé si 30, 40 años de estar en la...
1: ¿Ah? 50 años.
0: 50 años en la radiodifusión. Saludos a través de Radio Petén AM y FM, FM Maya, aquí con Elías Colmenares y nosotros, por supuesto, llevándole todo lo que es la información que se registra o que se ha llevado o se ha registrado en las últimas 24 horas del día. Lamentar la estudiante universitaria que perdió la vida en un accidente de tránsito ese fin de semana. Hoy en la mañana también tuvimos información sobre un accidente de tránsito de motocicleta donde pierden la vida dos jovencitos. Y también déjenme decirles que se han registrado muchos hechos de violencia en distintos puntos del departamento del Petén, así que la situación y a nivel nacional muy complicado, porque también a nivel nacional tuvimos conocimiento que habían matado al alcalde de una del municipio de Amatitlán. Richard, buen día.
1: ¿Qué tal a todos nuestra audiencia? Muy buenos días, Richard Colmenares aquí con ustedes al micrófono, ya listo y dispuesto para traerle la información relevante del programa de Enfoque. Y como bien dice el profesor, al parecer tuvimos un fin de semana un poco sangriento, se le podría decir, un poco de accidentes, un poco de ataques, de muertes, lastimosamente. Y pues sin más preámbulo, vamos a empezar con las con los titulares de la emisión de mediodía del día de hoy. También nos indican que hay valientes policías enfrentaron a balazos a un grupo armado en Izabal. Y también tenemos información de este fin de semana, se reportó también un accidente de tránsito que de una motocicleta a calle de los Taqueros en la Libertad Petén, la cual dos motocicletas chocaron entre sí.
0: Y también déjenme decirle que por la Texaco, ahí en San Andrés Petén, donde hay nuevas calles, hay nueva urbanización, pues ahí hubo un accidente, una persona falleció este fin de semana, otra fue trasladado gravemente al hospital Antonio Venado del Barrio, la emergencia. De acuerdo la información, estas personas se conducían a pie cuando fueron arrollados por un conductor cuyo vehículo se dio a la fuga.
1: También este fin de semana reportaron un vehículo robado, es un Hilux blanco de placas P540KXY, y también se registra otro hecho de tránsito que fue camino a Pashkamán.
0: Bueno, por otro lado, déjeme decirle que trabajadores de Salud Pública y Asistencia Social de Aladriz estuvieron manifestándose frente a Gobernación Departamental en apoyo a la licenciada Trujillo, quien ha tomado cargo de, o ha tomado el puesto como directora de este distrito aquí en el área norte de Petén.
1: Tenemos también declaraciones de la coordinadora municipal por el municipio de Flores. El área central fue una declaración sobre el taller que lleva a cabo, con más de 400 maestros.
0: El área rural también hay muchas complicaciones con el tema violencia contra los niños. Hoy impartieron un taller de información para que los maestros tengan las herramientas cómo actuar en caso que se diera en sus respectivas escuelas.
1: Y también tenemos información nacional con respecto al clima, ambiente cálido y lluvias. Las condiciones que marcarán el clima en Guatemala a partir del 15 hasta el 19 de junio en el área departamental también.
0: Prepárese porque habrá calor y habrá lluvia. El fenómeno del Niño trae inundaciones, pero también trae sequedad. De acuerdo a la información que dieron a conocer las autoridades, esto podría provocar la producción de verduras y frutas en el país.
1: Y con respecto al área de salud, como lo estaba mencionando hace unos minutos, también tenemos el regreso del sarampión a Guatemala, los riesgos y la carrera por la vacunación.
0: Estas y otras informaciones, amigos oyentes, luego de este brevísimo corte comercial, regresaremos con el detalle de las noticias.
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0: Bueno, ya estamos con ustedes, amigos oyentes. No pierdan nuestra sintonía porque tenemos importante información. Información que podemos darles a conocer más adelante en torno al tema de los accidentes. Se han incrementado, de acuerdo a la información que han dado los bomberos voluntarios, un incremento de un 70 a un 80% que se han dado no solo en el interior de los municipios de Flores, no solo en los municipios de San Benito, de San Francisco, de La Libertad, de... Hablamos de San Andrés, hablamos de San José, y las cruces son un poco de Santa Ana, es otros lugares donde lamentablemente se registran muchos accidentes. Hablamos de Melchor también, lamentablemente. Pues los bomberos voluntarios tienen sede en el municipio de San Luis, en Poptún, La Libertad, El Chal y el municipio de San Benito. Entre tanto, los bomberos municipales departamentales tienen sede en Dolores, Melchor y el municipio de Saeche, que también se ha convertido en uno de los municipios violentos en cuanto, y si hablamos de violencia, no es por arma de fuego, no es por machete corvo, sino por hechos lamentables de tránsito que se realizan, ya sea en bicicletas, ya sea en motocicletas, ya sea en rotativos, o también estamos hablando de vehículos de cuatro ruedas. Así que, por favor, vamos a entrar en una etapa donde mucho está lloviendo en el área de Saché y en el área del municipio de San Luis. Entonces, una recomendación muy directa, muy personal, directamente a los conductores, manejar con mucha precaución, con mucha cautela. Lamentamos la muerte de la estudiante universitaria de la Universidad Mariano Gálvez, con sede en Santa Elena, y algunos se preguntaban y que si iba a estudiar a la Universidad Mariano Gálvez, ¿qué andaba haciendo por ese rumbo? Mire, ellas venían, cuando ellos venían, porque eran tres, afortunadamente las hermanas salieron bien, son golpes que ameritaron un tratamiento en el hospital Antonio Penado del barrio, pero están estables. La acompañante que venía en la parte de atrás sí sufrió un golpe en el cerebro y, de acuerdo a la información que nos dieron a conocer los bomberos voluntarios, presentaba fracturas en el cerebro y masa encefálica ya expuesta. O sea, el golpe fue bastante fuerte. ¿Y por qué andaban por ese rumbo? Porque iban al colegio Shaddai de Santa Elena de la Cruz, porque el Shaddai les arrenda, les alquila, no sé si es el segundo y el tercer nivel, a la Universidad Mariano Gálvez, y se dirigían precisamente a estudiar. Bueno, ya iban a entrar de vacaciones, y ese día del accidente era el último día que entraban de vacaciones. Pero mire, hoy fue sepultado en el municipio de San Andrés Petén. Una saludo a la familia, una reconciliación ahí mutua de tener esa paz que abunda, que sobreabunda en todos, y deseo entre sus corazones para que no tengan problemas posteriores en cuanto a la pérdida de un ser querido como fue la estudiante universitaria. Tenemos información, tenemos aquí a la doctora Roama Santos. Va a tener una entrevista con nosotros, la vamos a dar a conocer más adelante, cuáles son los médicos especialistas que vienen durante estos días, estos 15 últimos días. Bueno, tenemos información educativa donde maestros del distrito del municipio de Flores recibieron capacitación o taller de información con el único propósito de tomar en cuenta los protocolos que tienen que tener y poner en marcha en cuanto a evitar violencia entre los propios estudiantes, así como también con los padres de familia, que son el bastión principal para el desarrollo y la formación de sus hijos.
1: El día de hoy estamos acá reunidos con los directores y maestros del distrito educativo del municipio de Flores. Como usted muy bien indica, a mí me corresponde el área rural, prácticamente las comunidades desde Pachcamán hasta Ruta Melchor y Ruta Tikal. Hoy estamos acá con los maestros compartiéndoles la guía de prevención de la violencia en los centros educativos. Es un tema muy importante para nosotros porque eso nos da lineamientos generales y también específicos de cómo abordar cada uno de los casos de violencia que se presentan en los centros educativos a nivel, pues, de centros educativos privados, por cooperativas y públicos. Entonces, esta actividad actividad es importante para nosotros porque el mensaje que le enviamos a los maestros es de que debemos estar al pendiente de lo que sucede en los centros educativos, principalmente para ir evitando y también saber cómo atender esos casos de violencia que se presentan continuamente en los centros educativos.
2: ¿Han tenido algunos casos de violencia en el área rural,
1: usted? Sí, en lo que va del año hemos tenido algunos casos, no muchos realmente, pero sí queremos que los maestros tengan clara la información para que al momento de presentarse un caso en los centros educativos, pues ellos puedan recurrir a la guía y también puedan tener en claro cuál es el protocolo a seguir, ya que toda esa información está contemplada en los protocolos que se les ha compartido, en los manuales, y pues es importante recordarles esa información para que ellos puedan abordar los casos con mucha confianza, con mucha seguridad y respetando siempre los derechos de los estudiantes.
2: ¿Aproximadamente cuántos docentes?
1: Tenemos en asistencia un total de 450 docentes que participan en esta actividad. Como les mencionaba anteriormente, no solamente hay maestros, sino directores del sector público, el sector privado y el sector cooperativo.
2: ¿Alguna recomendación especialmente a padres del área rural o existe una diferencia entre lo rural y lo urbano?
1: Realmente los temas de violencia, sabemos, se pueden encontrar en diferentes ámbitos del contexto escolar y social. Lo que más recomendamos es de que como padres de familia nosotros podamos realmente aconsejar a nuestros hijos, enseñarles con el ejemplo. El tema de valores es muy importante actualmente porque como que hemos dejado de practicar los valores realmente, tanto en la casa como en la comunidad y en la escuela. Entonces sí necesitamos retomar el tema de la práctica de valores, que es tan trascendental para que de alguna manera eso fortalezca todas las acciones que los estudiantes realizan en la escuela. Recordemos siempre que los estudiantes son el reflejo de lo que pasa en el hogar muchas veces, ¿verdad? Entonces llegan a replicar los estudiantes los comportamientos que en el hogar pues observan. Entonces sí queremos que como padres de familia retomemos ese papel de liderazgo, el cual nos permita realmente enseñar con el ejemplo y que podamos constantemente recordarles a ellos que es importante practicar los valores. Hemos encontrado casos de bullying en los centros educativos, pero realmente han sido pues pocos, ¿verdad? Pero sí se presentan en el centro educativo y es importante que nosotros como docentes podamos abordar toda esa temática.
0: Bueno, gracias al licenciado ahí, coordinador técnico administrativo del municipio de Ciudad Flores, del área rural, porque también tenemos las declaraciones de la licenciada coordinadora del municipio de Flores, pero del área urbana. Estamos hablando del área central del municipio de Flores. Y ambos coinciden sobre la situación que prevalece tanto en el área urbana como en el área rural. Pero hoy tenemos aquí a la doctora Roma Santos. Doctora, ¿le escuchan? El Melchor Remenco es una invitación para lo de Melchor. Otros allá en Saiche, trae de la cantora musiquera. Y cuando vaya a Melchor, visite Radio Mopón, ahí le van a atender bien también.
3: Muchísimas
0: y cuando
3: gracias.
0: Vaya a Radio Petén, ahí la Ileta Santa Aurora y Tatia Magda, ¿la conoce?
3: Sí.
0: Ok. No sería que vaya a platicar. Platique con ella. Entre mujeres es mejor. Ahí está en AM y FM y FM Maya y también. Algún día quiere visitar, vaya a ver cómo se hace radio desde una cabina.
3: Sí,
0: ahora nosotros ya nos conoce cómo somos, así que bienvenida, un gusto tenerla acá. Y dígame, ¿qué la hizo venir acá? ¿El agua o el verano?
3: El agua.
0: Como dice Cantinflas, agua tata.
3: Sí.
0: Agua,
3: creo que se cumplió lo de tragar un poquito de agua ahí en el lago. Y
0: sí,
3: me quedé.
0: Sí. ¿Y ya se quedó?
3: Ya me quedé.
0: ¿Le dieron buena agua?
3: Es buenísimo.
0: ¿No fue de charco?
3: No, fue del mero lago.
0: Fue del mero lago, del centro del lago,
3: sí.
0: Porque la orilla está toda contaminada.
3: Así es, sí. Muchísimas gracias, profe. Saludando a todas las personas que están ahí en casita o en sus trabajos, sí. ¿Verdad? Agradecemos siempre.
0: Esta cobertura.
3: La cobertura
0: que le damos aquí en la radio.
3: Así es, muchísimas
0: sí,
3: gracias.
0: Porque hay mucha gente que está esperando un especialista. ¿En dónde? Yo tengo dolor de cabeza, yo tengo me duele el riñón, tantas enfermedades que hay.
3: Así es, entonces nuestro objetivo como hospital, ¿verdad? Estamos en Hospital Shalom, es poder traer a todos los especialistas de la ciudad capital, ¿verdad? Y de sus alrededores, aquí a Petén, ¿verdad? Uh-huh. Que no tengamos nosotros que hacer esa coordinación de poder ir y viajar a la capital, quizás en algún vuelo, quizás en bus, ¿verdad? Eso requiere también de tiempo, de dinero, la alimentación, el hospedaje en la capital, pues requiere de algo de economía. Entonces Hospital Shalom, pues el objetivo es poder traerlos, ¿verdad? Y sí, pues el día de hoy les voy a dar la información de ese, de estos últimos 15 días, ¿verdad? Del mes de junio, quiénes nos van a estar visitando y las especialidades. Por ejemplo, el día 18 tenemos la visita del cardiólogo. Pues el cardiólogo es el especialista que ve todo lo relacionado a corazón, ¿verdad? Uh-huh. Cualquier, si usted padece de alguna enfermedad crónica como lo es la hipertensión o la diabetes, pues es importante tener un estudio en el corazón. ¿Por qué? Porque son enfermedades que, si nosotros no tenemos un control adecuado, van a afectar nuestra bomba, ¿verdad? Que es lo principal de nuestro cuerpo, como lo es el corazón. Entonces el especialista le ve mediante un ecocardiograma, que esto pues es un estudio, es como un ultrasonido, ¿verdad? Que va a visualizar pues nada más, no solamente la actividad eléctrica del corazón, sino también las válvulas, ¿verdad? Que a veces pues las tenemos obstruidas, ¿verdad? Dañadas, y por ahí pueden iniciar varios síntomas, ¿verdad? Como desmayos, dolores en el pecho, dificultad para respirar, que tal vez no sabemos a qué es atribuible, ¿verdad? Entonces el especialista va a estar con nosotros el 18 de este mes.
0: ¿Es del corazón?
3: Es del corazón, es un especialista.
0: ¿Cómo se llama la enfermedad cuando le palpita muy rápido?
3: Es puede ser una arritmia, ¿verdad? ¿Qué? Una taquicardia.
0: Taquicardia.
3: Ajá, sí. Entonces, sí, que son palpitaciones fuertes.
0: Una buena parte de la población, no mucha, pero sí, sufren de eso, taquicardia.
3: Es correcto, es correcto.
0: Unos y quizás bombeos rápidos.
3: Es correcto, y son, se sienten, ¿verdad? Se sienten el pecho.
0: Y se queda sin aire uno.
3: Se quedan sin aire o sienten ese latido demasiado fuerte. A veces ya están iniciando con hipertensión, que es la presión alta. No se dan cuenta porque son enfermedades que también son silenciosas.
0: ¿Podría ser, esta una muestra de que algo está pasando, ¿no?
3: Exacto, es como un síntoma, porque nuestro cuerpo le va a dar diferentes síntomas, ¿verdad? Puede ser que sean mareos, hay personas que se agachan a recoger un objeto y cuando se levantan quedan viendo luces, sí, ¿verdad? Y dicen, es normal porque me agaché rápido.
0: No es vértigo, ¿no?
3: Exacto, entonces son muchas situaciones que debemos de prestar atención, ¿verdad?
0: Y recuerde que el corazón es el motor del cuerpo, como el cerebro, ¿no?
3: Es correcto, entonces es muy importante nosotros tener pues una evaluación correcta, ¿verdad? Además, pues el doctor realiza Holter y mapas cardíacos, que uno de ellos es visualizar cómo tenemos la presión, porque hay personas que llegan a un centro médico y se les sube la presión solo en ese momento, ¿verdad? Y pues el resto de las horas en casa o en sus trabajos sus presiones son normales. Entonces tenemos que visualizar mediante un mapa qué está pasando con esa presión. ¿Es normal o es anormal? Además del el Holter, ¿verdad? Que realiza pues y visualiza cómo están los ritmos del corazón, ¿verdad? Si de repente por ahí en la tarde usted sufre de una arritmia, es decir, su corazón aumentó, aceleró y eso produce dolor o dificultad respiratoria, este examen nos lo puede decir. Además, el 19 tenemos la visita del uroginecólogo, es un especialista exclusivamente de la mujer, ¿verdad? ¿Qué es lo que estudia? Pues a veces las mujeres después del parto pues sufren de salida de, se escapa la orina, salida de orina, tal vez en una risa, en una plática, en una tos, ¿verdad? Se sale la orina, ¿por qué? Porque puede ser que la vejiga descendió.
0: Algo parecido a la del hombre.
3: Es correcto, sí, a veces por problemas de la próstata hay salida de orina, ¿verdad? Y no es que la persona quiera, sino que de repente ya anda su ropa interior mojada, ¿verdad? ¿Por qué? Porque hay escape de orina, entonces puede ser que después del parto haya quedado descendida la vejiga, o hay mujeres que también se sienten una bola, una masita por la vagina, ¿verdad? Y dicen, ¿qué es eso? ¿Un tumor o algo? Y es de repente el útero que descendió, ¿verdad? Entonces para ello hay solución, ¿verdad? Yo sé que es un tema un poquito estresante en nosotros las mujeres y penoso también, ¿verdad? Sí. Porque a veces no queremos dejarnos visualizar el área íntima, pero es muy importante porque para ello sí hay solución. Entonces, para ello va a estar el 19 el uroginecólogo. Además, el 20 tenemos la visita del flebólogo. El flebólogo es especialista en las venas, ¿verdad? En todo lo que son los venitas que son dolorosas.
0: Arañitas
3: vasculares, ¿verdad? Que esas arañitas son muy dolorosas. Además, hinchan todo lo que son los miembros inferiores, o sea, las piernas, ¿verdad? Están bastante hinchadas con edema y eso pues puede provocar hasta dificultad para caminar, ¿verdad? Entonces, el 20 va a estar el flebólogo con nosotros. Además, el 25 va a estar el especialista en rodillas. El especialista es un traumatólogo, ¿verdad? Que estudió exclusivamente lo que es las rodillas, ¿verdad? Entonces, él ve todo lo que son artritis, artrosis, prótesis en las rodillas, ¿verdad? Que esto es bastante común en las personas, quizás los futbolistas, ¿verdad? O las personas que hacen demasiado ejercicio de peso, que pues su cartílago se desgasta, ¿verdad?
0: O personas obesas.
3: O personas mayores, ¿verdad? Que en sus rodillas ya hay inflamación, ¿verdad? Sus huesitos ya están pegando y por ello necesita ya cambiar, ¿verdad? Entonces se hace prótesis de rodilla, ¿verdad? Entonces el especialista va a estar con nosotros el 25. Además, el 25 va a estar el especialista en pie y tobillo, que también es un traumatólogo que se especializó en esta área, ¿verdad? Si hay, por ejemplo, la fascitis plantar, que esto es muy común en las mujeres que usan tacón alto, ¿verdad? Y que de repente cambian y se ponen algunas sandalias bajas, eso produce molestias, que es como una fascia, que es como una telita que recubre, ¿verdad? Las estructuras internas del pie, esto se inflama, pues se adquiere un poco de líquido y es muy doloroso, ¿verdad? Es realmente el que padece de fascitis, no me dejará mentir que es un dolor bastante terrible, ¿verdad? Que no se puede colocar tampoco el pie. Entonces el dolor es intenso y hasta puede inflamar al tobillo, ¿verdad? Además ve las fracturas que no se consolidaron bien, o sea, cicatrizaron mal, y pues eso produce en el tobillo molestia o los esguinces, ¿verdad? Que los esguinces van en grados, desde el 1 al 4, siendo 1 o 2, usted puede recuperarse con reposo en casa, el 3 y el 4, pues es bastante ya un poquito crónico que requiere ya un tratamiento.
0: Y a veces necesitan operación.
3: Y algunos necesitan ya cuando se parte.
0: Sí, porque nos damos cuenta en los jugadores que pasan hasta 5 o 6 meses para recuperarse.
3: Exacto, para recuperarse, sí es correcto. Entonces es bastante común uno doblarse el pie, uno va caminando en algo plano y se dobla el pie, se deslizó, ¿verdad? Y esos dolorcitos ahí al final pues pasan factura gruesa. Entonces hay que tratarnos, no vaya a descuidar usted un dolorcito y decir ya estuvo y no va a hacer reposo, ¿verdad? Entonces,
0: ya cuando tenga 50, 60 años empieza a chinchar y como viene, que fuera parabrisas.
3: Sí, correcto. Entonces sí hay que poner atención en esto. Además, el 25 y 26 vamos a tener la visita del otorrino, que es el especialista en las lo que son oídos, nariz y garganta, ¿verdad? Las hipertrofias de las amígdalas, que es bastante frecuente en los niños, ¿verdad? Ahora pues también en la adolescencia y la edad adulta, que es la inflamación de las amígdalas, ya cuando crecen de un tamaño grado 3 y 4, ya que ya no regresan a su tamaño normal, ¿qué es lo que hay que hacer? Operar, y el otorrino opera, ¿verdad? A diferencia del especialista en alergias, que lo vamos a tener mañana, él pues ve la parte alérgica, si hay urticaria, ¿verdad? Si hay comezón en todo el cuerpo, picazón en la garganta, en los oídos, en la nariz, las alergias las ve el alergólogo, ¿verdad? O lo que son los niños, ¿verdad? Que tienen intolerancia a la leche, o los picó por ahí algún insecto y se ponen todos llenos de pelotita, ¿verdad? Eso lo ve el alergólogo. Ya el otorrino, a diferencia que también ve alergias en la nariz, oído y garganta, pero también opera, ¿verdad? Esa es la diferencia entre ellos dos. Y el 27 tenemos el especialista en mano, que también es un traumatólogo, y su especialidad es en mano, ¿verdad? Lo que son las fascitis o las tendinitis, ¿verdad? Ya sea en los dedos.
0: Y esto lo sufren muchas personas que trabajan en carnicería.
3: En carnicería o también las personas que trabajan haciendo tortillas. Bastante común, ¿verdad? Tortillas. Porque pasan todo el día ellas torteando y de repente se están mojando por ahí la mano, ¿verdad? Y eso también va a producir inflamación, ¿verdad? O los que realizan trabajos de fuerza, ¿verdad? En las
0: manos. Y van sufriendo una desnivelación de los dedos.
3: Así es, ya pues dedos. También se van agregando lo que es la artritis, ¿verdad? Artritis. Que es una deformación de la articulación y a los deditos van tomando pues de ya diferente la posición, ¿verdad? Y eso ya es otro problema delicado, ¿verdad? Entonces la mano hay diferentes dificultades, como lo es también lo que es el síndrome del túnel del carpo.
0: ¿Para cuándo viene?
3: Viene el 27 de junio, ¿verdad? Entonces entonces, que también son enfermedades muy dolorosas. Y el 27 también viene el especialista en pulmón, que es la neumóloga, es una doctora. Ella pues ve todas las enfermedades que son del pulmón. Por ejemplo, los pacientes asmáticos que ya tienen lesiones, ¿verdad?, a nivel pulmonar y que son tos demasiado crónico de años, ¿verdad? La neumóloga pues ve y también realiza un estudio que se llama espirometría, que es lo que estudia es la función del pulmón, ¿verdad? ¿Qué tanto abarca el aire en su pulmón? Lo que va a hacer que esto vaya haciéndose más crónico, ¿verdad? Pues hay alternativas para, quizás hay enfermedades como la fibrosis pulmonar, ¿verdad?, que no tiene cura, pero sí se puede mantener.
0: ¿Qué es, ¿verdad?, la fibrosis?
3: Es como decir, es un pulmón cicatrizado.
0: Por
3: ejemplo, los trabajadores que trabajan en humo.
0: En el humo,
3: ¿verdad? Que cocinan a leña todo el día. Entonces,
0: y también lo sufren las mujeres.
3: Exacto, mujeres que trabajan en la tortillería, por ejemplo, ese humo va afectando a lo largo de los años, ¿verdad? Entonces, ¿qué es lo que va a producir? Una enfermedad pulmonar obstructiva. Empiezan con dificultad respiratoria, con tos, por ahí van, se infecta, les da neumonía y el pulmón se va lesionando. Entonces, va cicatrizando, ¿verdad?
0: ¿Y podrían desarrollar cáncer estas personas?
3: Pueden desarrollar, ya si eso no se trata a tiempo. Por eso, si usted, dama o caballero, trabaja o se expone, ¿verdad?, o por ejemplo en el campo, que queman y ahí se quedan, ¿verdad?, entonces están recibiendo todo el humo, y usted inició con dificultad respiratoria, no se detenga, ¿verdad?, busque ayuda, porque al final esto puede ser lamentable, ¿verdad?
0: Vale más prevenir que lamentar.
3: Exacto, es mejor a tiempo para tener todo este tipo de tratamiento. 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Somos un hospital que está abierto las 24 horas del día. Atendemos emergencia de pediatría, medicina general, medicina interna, ginecología, cirugía, traumatología, neurocirugía, ¿verdad?
0: Doctora, ¿cada especialista trae un precio de consulta?
3: Sí, cada especialista pues no es una jornada médica, ¿verdad? Es que las jornadas,
0: claro,
3: sí, yo sé que esto se da mucho a dificultad y vemos algunos comentarios un poquitito ahí ofensivos, ¿verdad? Realmente nosotros no estamos para pelear, sino para poder apoyar a la población, ¿verdad? Que porque nosotros quizás antes, ¿verdad?, se tuvo jornadas que no se cobraba. Recuerden que los tiempos cambian, ¿verdad? Teníamos apoyo bastante del extranjero. Recuerda que estuvimos en una época de COVID, ¿verdad? Que
0: sí,
3: esto
0: sí,
3: fue.
0: Ahí afectó todo.
3: Afectó bastante la economía de todo el país, ¿verdad? Entonces, no recibimos pues el apoyo para poder nosotros brindar ciertas consultas. Tratamos de apoyar a la población con, por ejemplo, cirugía general. Tuvimos hace poco, ¿verdad?
0: Sí.
3: Que fue un total éxito.
0: Había,
3: ¿verdad?,
0: mucha gente.
3: Ajá, hubieron personas que se operaron 4 hernias, ¿verdad? Y por un costo módico de 6,500, cuando cada hernia le cuesta entre 7,500 a 8,000,
0: ¿verdad? Y el anestesólogo también no muy barato.
3: Es correcto.
0: Porque ahora son egresados.
3: Exacto.
0: Son especialistas.
3: Sí, nosotros, nuestros
0: y
3: médicos
0: antes, por experiencia,
3: graduados.
0: Se ponía anestesia.
3: Exacto. Entonces, todo eso la población, pues entendemos. Nosotros realmente somos libres, ¿verdad?, para poder colocar nuestro podría decirse comunicado
0: o su mejor esfuerzo.
3: Esfuerzo, exacto. Y sabemos
0: informar a las personas de que esta no es jornada, es
3: exacto.
0: Un servicio que el Hospital Shalom está prestando con traer a un especialista. Si usted, por ejemplo, va a un especialista de pulmones de Guatemala, va a pagar pasaje, ya sea en avión, ya sea en transporte.
4: Bus.
0: En bus.
3: Bus, alimentación.
0: Va a pagar hotel, alimentación,
3: sí,
0: más la consulta, más los
3: más
0: exámenes.
3: Más tratamiento, más exámenes.
0: Las personas, sí. En lo que hace el Hospital Shalom es traer especialistas, como el otorrino.
3: Sí, correcto.
0: Como el especialista de manos, como el de tobillo y todo eso. Entonces, aquí lo único que se le va a cobrar a la persona es el servicio de consulta que le va a cobrar el médico en la ciudad capital de Guatemala.
3: Sí, correcto.
0: Lo demás y, se lo va a ahorrar.
3: Sí, exacto. Lo demás sí, pues quizás algún laboratorio que le deje su médico y su tratamiento, ¿verdad? De hecho, nosotros tenemos farmacia, ¿verdad? Ya con regencia estamos totalmente
0: y barata,
3: legalizados. Medicina con descuento. Y usted puede hacer, yo le digo a mis pacientes, ¿verdad? Usted puede ir a consultar, puede ir a los demás, donde usted desee, porque no es obligatorio comprar dentro de la institución, donde usted desee comprarlo. Pero usted pregunte y haga la comparación. Donde le salga mejor, pues uno tiene que también ahorrarse su bolsa, ¿verdad? Entonces, nuestra farmacia pues está abierta a las 24 horas con insumos también, ¿verdad?
0: También, y hay hospitalización.
3: Hay hospitalización, tenemos sala de quirófano, tenemos cuidados intensivos de adulto, el área de encamamiento y la atención de emergencia.
0: ¿Pediatría? ¿Verdad?
3: Tenemos pediatría, ginecología, medicina interna, tenemos medicina general, neurocirugía, traumatología, cirugía general para esas cirugías inmediatas.
0: Y para complementar, su cafetería.
3: Y cafetería, correcto. Ya usted pudo probar las tortillitas deliciosas. Ahí, ¿no? Sí, la mayoría de los que están ahí son chef, sí, ¿verdad? Sí. Y pues sus alimentos a como usted desee, sus huevitos ahí, sus desayunos como usted los desea, ahí se los prepara, ¿verdad?
0: Doctora, un gusto saludarlo.
3: Igualmente, a todos ustedes aquí en cabina y los que nos están escuchando, agradecemos por escuchar nuestra información.
0: Bueno, estaremos pendientes de las visitas médicas.
3: Así es. Entonces, recuerde que nosotros estamos aquí en San Benito, ¿verdad? Pues
0: para el día de mañana.
3: Para el día de mañana, pues tenemos la visita del alergólogo, eso sí, ya tenemos la agenda
0: llena.
3: Ya llena, ¿verdad? El 18 el cardiólogo, el 19 el uroginecólogo, el 20 el flebólogo, el 25 el especialista en rodillas, el 25 también el especialista en pie y tobillo, el 25 y 26 otorrino, 27 especialista en mano y el 27 también la neumóloga.
0: A 5 kilómetros del municipio de San Benito, ruta a San Andrés Petén. Vamos a pausa, Richard. Regresaremos con la situación que prevalece frente a Gobernación Departamental, donde trabajadores de salud, no de campo, de salud y oficina, pues muestran su apoyo a la licenciada.
4: La doctora Rosalinda Trujillo.
0: Rosalinda Trujillo. Muchachos quieren trabajar. El problema es aquí con los de Vectores, el sindicato de. Bueno, vamos y regresamos.
5: Julio, una bienvenida. Es un gusto estar aquí con ustedes. Realmente les deseo buenos días a todos, medios de comunicación aquí presentes y a la ciudadanía general. Hoy nos vemos en la necesidad de realizar esta conferencia. De manera voluntaria, un grupo diverso y representativo de los trabajadores de nuestra institución. Nos acompañan profesionales operativos y administrativos como auxiliares, técnicos y licenciados en enfermería. Técnicos en salud rural, inspectores de saneamiento, digitadores, psicólogos, nutricionistas, personal de consejería, conductores, y disculpen si me olvidé de alguien. Queremos ser enfáticos desde el inicio de este movimiento genuino.

No se trata de una postura aislada, sino el sentir unificado de un personal que conoce las necesidades de nuestro centro de trabajo y que ha visto cómo la medida administrativa actual afecta nuestra estabilidad y la calidad de atención que brindamos. Estamos aquí por voluntad propia, motivándonos exclusivamente por la búsqueda de una gestión transparente, coherente y que respete el valor humano de quienes integramos esa institución. Comparecemos ante ustedes con un sentido de urgencia y responsabilidad institucional. La Dirección Departamental de Redes Integradas de Servicios de Salud de Petén, Área Norte, atraviesa actualmente una situación de conflictividad derivada de la toma de nuestras instalaciones administrativas. Acciones que han interrumpido gravemente el funcionamiento operativo y el flujo de los servicios públicos de salud. Es imperativo aclarar ante la opinión pública y a las autoridades del Ministerio de Salud que el grupo que se encuentra en asamblea de información frente a nuestras instalaciones, representado por el Sindicato Nacional de Trabajadores de Salud de Guatemala, no representa a la totalidad del personal asistencial ni administrativo de esta institución. Tras analizar las acciones tomadas y las demandas expuestas por este grupo, es evidente que el conflicto se origina en un sector específico, el programa de enfermedades transmitidas por vectores. Lamentamos profundamente que se intenten generalizar posturas que reflejan el sentir del resto de los trabajadores. Quienes estamos comprometidos con nuestra labor, la naturaleza de los intereses que persiguen estas acciones claramente no responde al bienestar de todos los empleados, ni mucho menos al interés supremo de la población a la que nos debemos. La permanencia de este escenario de obstrucción que nos impide cumplir con las funciones que constitucional y legalmente corresponden al Estado en materia de la salud pública, esto no es un conflicto interno administrativo, es una vulneración directa al derecho de la salud de las personas que dependen de nuestros servicios cada día. Hoy queremos ser escuchados a través de esta conferencia, dejando claro que solo queremos trabajar, recibir el apoyo de las autoridades con equidad, que valoren todos los programas con prioridad, porque salud está compuesto de todos los programas, no solo de uno. Por lo expuesto, reiteramos nuestro compromiso con la continuidad de los servicios y hacemos un llamado a la cordura y al respeto de la institucionalidad. No vamos a dejar de trabajar, vamos a continuar trabajando. Nuestra bandera es la salud pública, no la política, menos banderas sindicales. Exigimos que nos dejen trabajar. Todos los trabajadores de las 6 redes locales que estamos el día de hoy, la red local de San Andrés, la red local de San José, la red local de Flores, de San Francisco, San Benito y Melchor de Mecos, nos encontramos laborando normalmente, cumpliendo con todas las actividades programadas, con su horario establecido, a pesar de tener inconvenientes por la toma de las instalaciones administrativas de la DRIS Petén Norte. A pesar de eso, no hemos dejado de trabajar. Al principio fuimos limitados con el despacho de combustible y el uso de vehículos en el área de salud, por lo cual pedimos disculpas a la población por no brindar una atención como merecen. De la misma manera, agradecemos a las instituciones, municipalidades y otras que nos han apoyado en donación de combustibles y de otros insumos para poder llegar a las comunidades y no dejar nuestras actividades abandonadas. También queremos recalcar que el grupo de personas que mantienen la asamblea de información frente a las instalaciones administrativas de la DRIS no representan a todo el personal de la DRIS de Petén Norte, sino el programa de vectores. Nos encontramos sorprendidos cuando realizan entrevistas a los medios de comunicación y en redacción a los documentos dicen que representan a toda la DRIS, por lo cual no es cierto. Pero que el día de hoy pues hacemos este acto de presencia, todos los trabajadores de los diferentes programas de inmunizaciones, programa de VIH, programa

0: De tuberculosis, ahorita con el tema de la pandemia hemos seguido trabajando, yendo a las comunidades a vacunar para que las actividades no queden sin hacer. Entonces pedimos esto en nombre de todos los distritos, las autoridades, para que nos apoyen y se puedan normalizar las actividades en la DRIS Petén Norte.
1: Hemos concluido que las acciones tomadas por ellos tienen fines ajenos al beneficio de toda la población salubrista de nuestra área e incluso al bienestar de la población. Nuestra inconformidad a la propuesta de recibir al doctor Gil Ramón Páez de la DRIS Sur Oriental como opción para dirigir a la DRIS de Salud Área Norte, nos parece inconcebible que el mismo sindicato rojo que está luchando por promover al doctor Gil por abuso de autoridad, violación de derechos al personal, que los representantes del mismo sindicato de esta DRIS estén dispuestos a recibirlo para continuar con los atropellos mencionados. Declaramos no grata la propuesta si se tomarán acciones con el personal de salud si es nombrado.
2: Muy buenos días, compañeros. Mi nombre es Uceli Más, del municipio de Melchor de Mencos. Es lamentable la pasividad de las instituciones que nos representan en velar por nuestros derechos y la población, dígase gobernación, derechos humanos, Ministerio de Trabajo, en intervenir, que todo el personal sea escuchado y conocer con profundidad las intenciones de dicho movimiento sindical. Ya no estamos dispuestos a recibir personas incompetentes por compadrazos, por banderas políticas, que ocupen puestos que no sepan desempeñar, mucho menos recibir recomendaciones para tener tratos especiales. Esta situación se tiene que terminar en Adris, compañeros.
3: Muy buenos días, compañeros. Mi nombre es Emerson Zul. Vengo en representación al distrito de San Benito. Realmente, actualmente tenemos una figura ya nombrada por un juez para desempeñar el cargo de director, la cual no está cumpliendo el 100% de sus funciones a consecuencia de las acciones tomadas por el programa de directores. Los firmantes no tenemos ningún inconveniente con dicha persona.
4: Bueno, muy buenos días a todos. Mi nombre es Odilia Gutiérrez, represento al Distrito Municipal de San Benito. Se sostendrá reunión con el jefe financiero, jefe de recursos humanos y directora ejecutiva para solicitarle que realicen las gestiones que corresponden para una homologación en el pago de los prestadores de servicios, exigiendo igualdad, seguridad en la clase de contratación como objetivo principal. Todos los servicios técnicos, todos los servicios profesionales reciban un honorario igual y justo para todos. Las personas recomendadas o privilegiadas reciban remuneración mayores al resto de los trabajadores. Del resultado de dicha reunión se estará tomando otras acciones, todo dependiendo de la voluntad de cada uno de ellos, así como el seguimiento del proceso del traslado del personal renglón permanente.
5: Y no permitieron el acceso a otros entes representativos en la toma de decisiones, dejando en el informe solo situaciones que les favorecían a su movimiento, pero no la realidad que vivimos actualmente.
6: Buenos días, también en representación del Distrito de San Andrés, que el Sindicato Nacional de Trabajadores de Salud, si desea continuar con su asamblea permanente, que sea realizada en sus instalaciones del programa de vectores, o seguir donde actualmente la están realizando, pero que liberen en la totalidad las instalaciones administrativas, los accesos de la entrada principal y el acceso de los vehículos, debido a que la mayoría de vehículos se encuentran resguardados para realizar presión a su movimiento que no nos representa.
7: Bueno, interesante información acontecido hoy en hora de la mañana frente a Gobernación de Provenal. Vamos, pelota, ¿qué?
8: Micrófonos abiertos, balón al centro y micrófonos abiertos.
7: Micrófonos abiertos. Ahí se puede sentar donde usted guste, licenciado.
8: Muy buenas tardes, amable audiencia. Un placer saludarles desde acá de la cabina de transmisión de Top FM 105.3.
7: Jale su caché y se viene para acá. Lo voy a acompañar yo acá.
8: Vamos a acomodarnos por acá en cabina de transmisión.
7: Feliz ¿quién va a ser campeón mundial?
8: Feliz inicio de semana. Me parece que está Alemania por...
9: por los 5 goles.
8: Nuestro
9: 7 goles.
8: Continente americano, pues obviamente Argentina.
7: Decepciona Brasil, ¿no?
8: Alguna sorpresa, sí. Al igual que España, que recién acaba de finalizar el partido ante el debutante. La Cenicienta le hicieron a Cabo Verde, sin embargo, 0-0 después de los 90 minutos.
7: Haití empató.
8: Haití y también, sí.
7: México ganó 2-0.
8: En México ganó 2-0.
7: Y el jueves juega con Corea del Sur.
8: En México, a nuestro parecer, pues no hay convencimiento. El hecho que ha ganado 2-0 no es el fútbol contundente que se esperaba ante su afición. Y pues
7: Argentina no juega.
8: Argentina juega mañana a las 19 horas ante la todopoderosa Argelia, que a nosotros nos derrotó 7-0.
7: Y es que esos países africanos son físicamente, sí, velocidad.
8: De nivel, en Cabo Verde lo hizo hoy. Y Costa de Marfil ayer le ganó también al muy duro Ecuador.
7: Ecuador. Curazao perdió, ¿no?
8: Sí, Curazao perdió ante Alemania 7-1. Sin embargo, en la isla caribeña eso pues una noticia muy grande. El futbolista que anotó el gol pues va a ser el motivo de homenajes, reconocimientos por que es en su debut, y Curazao ya cuenta con un gol oficialmente en los mundiales. O sea que eso va a quedar para la historia.
7: ¿Y Guatemala qué?
8: Pues nosotros por ahí a verlo, a ver en dónde, porque hasta eso ha cambiado ahora este mundial, que ya no se puede ver tan libremente como anteriormente se hacía. Ha cambiado mucho, más que todo, y es diferente. Yo en mi vida, a través de la televisión, he visto y escuchado 13 mundiales con este, y este es donde hay muchas más restricciones para disfrutar del fútbol a como lo hemos vivido nosotros.
7: Y viene, conforme pasan los años, va a ser mucho más difícil.
8: Va a ser mucho más difícil, porque se ha complicado, y hay el monopolio de las empresas que adquieren los derechos de transmisión.
7: No, y cuando tú adquirís los derechos de transmisión, no son 10, ni 15, ni 20 que sales, son millones de millones.
8: Son millones, pero también...
7: Pero una exclusividad ahí, porque no le vas a vender a nadie más la señal.
8: Sí, también tiene que ver mucho el estado de Guatemala en sí, porque en otros países no hay esas restricciones. Entonces, también se están violando los derechos de nosotros los guatemaltecos en cuanto a que tenemos la libertad.
7: Por ejemplo, en los negocios que ponían sus pantallas en los comedores, restaurantes allá en Guatemala,
8: en las públicas, en los parques, es decir, era una convivencia familiar con los niños también, divirtiéndose, era una convivencia familiar. Entonces, por eso digo que también el Estado nos está incumpliendo en ese sentido, porque se está favoreciendo a una sola empresa con los derechos exclusivos, a lo cual, vale la redundancia, tienen derecho de
7: adquirirlos. Pero eso no... Pero pasa en Guatemala. Por ejemplo, hay una empresa de celular. ¿Por qué los canales oficiales, los canales nacionales, el 13, el 11, el 7 y el 3, ya no es como antes? Que no. Cualquier partido de fútbol lo transmitía. Hoy compraron los derechos.
8: Sí, lo que pasa es que también los canales 11 y 13 se durmieron mucho, no solo de ahora. Hace algunos años, por ahí en 2000, ellos tenían pues los derechos absolutos. Sin embargo, no dieron la cobertura. Ellos transmitieran un partido. Por ejemplo, casi solo Municipal Comunicaciones. Municipal Comunicaciones era raro que viajaran a Suchitepeque, a San Marcos, a Xelajú. Entonces se centraron demasiado ellos en esta cobertura. De ahí también se aprovecharon estas otras empresas que nacieron. Albavisión, con toda esa experiencia, todo ese caudal económico que tiene de muchísimos años, debió haber ampliado también esas coberturas a diferentes departamentos, ¿no? Que se centraron más que todo a dos equipos.
7: Y en la primera división también, no creas que hay en exclusividad.
8: También, incluso dentro de algunos estadios de la primera y segunda división, ya hay limitantes para transmitir a través de Facebook.
7: Sí.
8: Ajá, entonces se ha venido cerrando.
7: Y a veces te cobran 500, te cobran 1000 y tú vas de regalado porque te gusta el fútbol a transmitir y todavía pagas.
8: Está cerrando, pero en lo del mundial es lamentable que esté sucediendo en nuestro país, porque en México vamos a ver donde le llaman ellos al ángel a celebrar. También hay pantallas en el Zócalo, entonces no es para todo el mundo esa restricción. Aquí en Guatemala lo aplicaron y está el Ministerio Público
7: haciendo su trabajo.
8: En parte. en parte, porque hay otras situaciones que el Ministerio Público no está atendiendo, y no es de ahora.
7: Ok. Y como dijo aquel en la Guatemala, soca, compadre, te dejamos a ti en el aire para que...
8: Muchísimas gracias por el recibimiento, después de un merecido descanso por ahí también, pero ya retomamos el Mundial de Fútbol, porque estamos ya con toda la emoción. Ya hoy pues se acaba de terminar el partido entre España, un partido muy esperado, ¿no? Ya, no, fue a las 10 de la mañana, es decir, que a las 12 horas del mediodía, horario guatemalteco, Chapín, el resultado oficial es de 0-0, o sea, de que España, toda una potencia, inició, pues, vale. Inició mal, ya Brasil, la primera sorpresa. También. Así es, Brasil España. También, que tuvo que venir de atrás con... este muchacho que anotó el gol del empate.
10: Vinicio Junior.
8: De que pues para él fue una gran celebración, para toda la afición brasileña y todos los seguidores a nivel mundial, que se pensó que iba a ser una goleada para partir del empate, pero no fue así, con lo cual es bueno también tener ese tipo de sorpresas en los mundiales. Y se pone muy interesante, pues si hay equipos que no llegan solo a pasear, de esa cuenta pues tenemos muchísima información al respecto. Y mañana Argentina, mañana te pone la camisola de Argentina.
7: No soy fanático.
8: Vamos a ver el joven que aquí qué camisola se va a poner.
10: Ah, yo soy 100% alemán. Ah,
8: alemán, o sea que lleva la ventaja 7-1.
7: No es que tiene sangre de gringo.
8: A mí me encanta disfrutar, pero el primer mundial que vi fue Argentina 78 en un televisor blanco y negro. De únicamente 12 pulgadas que se iba a la luz, o casi un centro, un círculo negro que se miraba en la pantalla, más que todo era la voz de los que transmitían en esos años, y de a partir de Argentina 78, gracias a Dios que venimos viendo los mundiales.
7: Y en ese entonces los televisores eran gordos.
8: Así es.
7: Los humanos eran delgados.
8: Así es.
7: Era... ahora todo lo contrario. Los televisores son delgados y los humanos somos gordos.
8: Excepto yo, que desde las 4 y media de la mañana estoy en el gimnasio haciendo ejercicio. Así me miran bonito las muchachas.
7: Ajá, así te cae mal.
8: Démosle pues. Eso, lo bonito, lo sabroso, estar en cabina de transmisión. Gracias al dinámico joven Richard Colmenares, al decano del periodismo petenero, Roger Antonio Gómez Heredia, que se dirige ya a ver ahorita el siguiente partido del Mundial. Pero nosotros agradecemos a la Municipalidad de Flores, al señor alcalde municipal por ese valioso apoyo, su valioso patrocinio para estar transmitiendo en vivo acá en Top FM 105.3. 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Y vamos con la información nacional, especialmente para los peteneros, y es que hoy tenemos que hablar con el corazón en la mano. Ayer el fútbol pues nos mostró una cara distinta, una cara dura, porque se perdió el ascenso a la segunda división en la tanda de penales, lo cual es un trago amargo. Nuestros peces blancos, nuestros queridos peces blancos de Flores FC, llegaron hasta esta instancia. Se iba perdiendo el partido 1-0, sin embargo, ya en las postrimerías del partido se logró el empate, con lo cual los graderíos allá en el estadio de San Arate, mucha afición viajó a apoyar a los peces blancos, muchos buses que viajaron, sobre todo a la afición de Flores FC, no solo de Flores, también de Poptún y otros municipios que hicieron ese viaje hacia San Arate a apoyar a los peces blancos de Flores. Obviamente ahí estuvo en los graderíos también el señor alcalde municipal. Pudimos ver la transmisión, ya que por razones personales no pudimos hacer el viaje, pero la verdad que ese ascenso a la segunda división se perdió, una tanda de penales, es un trago muy amargo, esos tragos que quitan el sueño y que dejan un nudo en la garganta. Pues ver las lágrimas de nuestros muchachos, de nuestros futbolistas dentro de la cancha, nos dolió a todos. pues hoy este programa tampoco es para lamentos, también es para aplaudir. Especialmente queremos ponernos de pie ante un plantel de jóvenes que sudó la camiseta hasta el último suspiro, que demostró que en nuestra región, nuestro departamento petenero, hay talento, hay garra, hay amor propio. Llegar hasta donde se llegó no es casualidad, es el fruto del trabajo de un equipo joven que se plantó con valentía ante la historia. Cerraron los penales, pero eso no define que el futuro de la institución pues vaya a decaer. Al contrario, hoy nace una nueva promesa. Las grandes historias del fútbol se escriben superando los golpes duros y Flores FC va a regresar más fuerte. A la junta directiva, al cuerpo técnico y sobre todo a esos jóvenes futbolistas, cabeza arriba, pecho erguido. Ayer no se perdió el camino, ayer se ganó experiencia. Y a usted, amigo aficionado, muy especialmente, que nos escucha en su vehículo, en su negocio, en casita, en su trabajo, pues hoy más que nunca, pues buscamos los colores con orgullo de Flores FC. Flores FC, los muchachos nos necesitan hoy, así como ayer, porque el fútbol siempre da revanchas. Y el viaje hacia la segunda división continúa desde el día de hoy. El apoyo total a nuestros jóvenes, apoyo total a Flores FC, el apoyo total a nuestros queridos peces blancos de Flores que se quedaron pues en la orillita ahí, viéndolos desde la mismísima frontera, el ascenso a la segunda división ante el Deportivo Cos, que se puso en ventaja desde la primera mitad, pues se empató el partido ya en las postrimerías, como decía anteriormente, pero lamentablemente pues en los tiros de a 12 pasos fue más efectivo el rival, lo cual pues también hay que reconocer también el mérito que hizo el adversario, como fue el Deportivo Ocos. Cabeza levantada, peces blancos de Flores FC, a seguir en la lucha porque el apoyo de la afición, así como también de la municipalidad y el señor alcalde, pues obviamente que está de pie. Nos cambiamos ahora de tema, gracias a la Municipalidad de Flores, al señor alcalde municipal, por su valioso apoyo y patrocinio, así como también a agencias Guaitza, atendiéndole en la calle principal frente a Plaza Jade. 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Y como decíamos, pues la actividad sigue el día de hoy, ya pues se dio el primer partido entre España y Cabo Verde, como lo mencionábamos ahí, pues con Roger Antonio Gómez Heredia y también con el joven Richard Colmenares, de que Cabo Verde debuta con un 0-0, pues una noticia mundial, un partido muy cerrado. Cabo Verde resistió con orden táctico y ya cuenta con un punto entre la bolsa, pues ojo que España pues estrelló un debut pues que no era el esperado, se esperaba un marcador abultado a favor de España, sin embargo se topó con la muralla defensiva de Cabo Verde, así de que ese empate sabe a victoria, especialmente para Cabo Verde. Ahorita a las 13 horas ya, me imagino que se están cantando los himnos porque los Diablos Rojos se enfrentan a los Faraones de Egipto a las 13 horas allá en el estadio de Shadel, Estados Unidos. A ver este partido muy especial entre Bélgica ante los Faraones. Los Diablos Rojos de Bélgica saltan como claros favoritos por su peso ofensivo, por su experiencia, ese roce europeo, el orden defensivo también va a salir a reducir por parte de los egipcios y sus transiciones rápidas prometen complicar el debut belga. Pronóstico radial, pues desde acá de cabina de Top FM, pues para nosotros que va a ser una victoria pues muy ajustada para los Diablos Rojos de Bélgica. Pero este mundial es de sorpresas y también a las 4 de la tarde Uruguay va a hacer su debut ante Arabia Saudita. Este partido va a ser allá en Miami, Estados Unidos, partido pactado para las 16 horas 4 de la tarde, de no perdérselo también. Arabia Saudita ya sabe qué es lo que estar en mundiales, así como Uruguay, presente desde 1930, imagínense usted, pues hace muchísimos años de que Uruguay viene bregando, también campeón mundial, y hoy pues va a salir la casta. Me recuerdo un equipo muy aguerrido que estuvo pues también mucho éxito en los mundiales, en las Copas Américas, de la mano del entrenador Oscar Tavares, que dejó pues su huella, su sello en la selección uruguaya. Y seguidamente a las 7 de la noche, 19 horas local, allá en Los Ángeles, donde hay mucha afición chapina, me imagino que pues ya están con sus boletos en mano, se van a enfrentar nada más y nada menos Irán, el todopoderoso Irán, que ha tenido muchas complicaciones pues desde su clasificación al mundial, con el hecho de las visas, el conflicto que hay con Estados Unidos, pues no le ha sido nada fácil, pues se la va a medir futbolísticamente en tierras estadounidenses ante Nueva Zelanda. Vamos a ver qué pasa con este partido. La garra charrúa siempre impone su respeto. Este es con Arabia Saudita y Uruguay. El partido de Irán y Nueva Zelanda, pues es el choque quizás más parejo de la jornada, porque Irán suele ser un equipo muy difícil, muy duro en defensa. Irán ya ha estado en varios mundiales, lo recuerdo muy bien, en México 86, y ahora pues también que va a estar frente a Nueva Zelanda, que apuesta al juego aéreo y el despliegue físico de sus jugadores. Mi pronóstico, me parece que va a ser una victoria ajustada para Irán, así de que quedan estos partidos pendientes todavía, 3 ya se está jugando ahorita, el de Bélgica y Egipto. 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Y para mañana se viene a las 13 horas la todopoderosa Francia contra Senegal, que Senegal también es un rival muy durísimo. Va a estar difícil para los franceses, porque va a ser un partido muy cerrado. A las 4 de la tarde, también un equipo ya con varias participaciones en los mundiales, como lo es Irak, va a enfrentar a los vikingos de Noruega a las 16 horas 4 de la tarde. Y a las 7 de la noche, el partido que muchos estamos esperando. Ese partido nos lo vamos a ver sí o sí, en casita o donde podamos verlo, pero no nos lo vamos a perder, porque debuta la multicampeona, porque ya tiene mundiales ganados Argentina ante Argelia. Una selección muy difícil, Argelia, muy difícil, porque ya ha dado pues mucho de qué hablar. Yo me recuerdo a Argelia en el Mundial de España 82, imagínese usted, hace cuántos años, 18 más 26, estamos hablando más o menos de unos 45 años por ahí, en donde recuerdo a la Argelia que no recuerdo contra quién jugó Argelia, pero ¿sabe usted quién fue el árbitro de Argelia en ese Mundial de España 82? Pues fue nada más y nada menos que un guatemalteco. El arbitraje guatemalteco ha estado presente en varios mundiales, y ahí fue ya el fallecido Rómulo Molina. Lo vimos ahí en ese partido, Rómulo Molina, allá en España en el año 1982. Un partido pues va a estar bastante difícil, así es de que esperamos pues ver a la Argentina de Messi, a ver qué pasa también con Argelia. Y por la noche, pues mañana también va a estar Austria contra Jordania. Imagínense usted, ahí va a estar un partido muy cerrado. Para mañana, pues si usted está de descanso, de vacaciones, enhorabuena, porque se puso pilas para tener vacaciones ahí, porque tenemos 4 partidos el día de mañana. Así de que esperamos un debut soñado para Argentina. Quienes le vamos a Argentina, pues yo públicamente, con el respeto para toda la afición, para toda nuestra amable audiencia, así como decía antes de iniciar el programa de lleno, el primer mundial que vi a través de las transmisiones televisivas en un televisorcito pequeño allá en mi natal Santa Rosa, que cobraban pues 2 centavos para los que íbamos a estar parados ahí en esa casa de un vecino que era el único televisor, y un centavo para los que estaban de pie. Ahí me recuerdo que fue Argentina campeón mundial, y quedó grabado en mi mente que Argentina quedó campeón de la mano de de Kempes y también del portero Ubaldo Fillol, que se nos quedó en la memoria, un portero muy recordado. Éramos pues obviamente jovencitos, pero hoy seguimos de pie, gracias a Dios. Saludos cordiales a todos. Llegamos a través de Enfoque Deportivo, a través de Top FM 105.3, también a través de Radio Petén, allá en la Candona Musiquera en Las Riberas, en las márgenes del río La Pasión, en Saya Chepetén, en la fronteriza y bonita, linda ciudad de Melchor de Mencos, a través de Radio Mopán. Muchísimas gracias, nos estamos oyendo ahí como siempre. El día de mañana tenemos acá a las 11 horas también una entrevista con personal de la Municipalidad de Flores, de Cultura y Deportes, quienes nos van a estar dando a conocer pues proyectos, y obviamente estaremos hablando también los temas de la Copa Muniflores, categoría libre, como también la categoría infanto juvenil. Muchísimas gracias, saludos cordiales, gracias a la Municipalidad de Flores, al señor alcalde, gracias también a Agencias Guayitza, frente a Plaza Jade en Santa Elena de la Cruz, Flores, Petén. Bendiciones, muy buen provecho. Por último, siga manejando, por favor, despacio, conduzca. Me permite por ahí un minuto, mi estimado Richard, porque lamentablemente, antes de cerrar micrófonos, el día sábado, compañerita del noveno semestre, estudiante de la Universidad Mariano Galdós de Guatemala, un lamentable y trágico accidente donde perdió la vida Litsi, el mismo semestre, un servidor de ustedes, y lamentablemente perdió la vida, dos jovencitas pues que permanecen en cuidados en el hospital, pues se lamenta mucho, que recientemente tuvimos el cierre de nuestra clínica procesal civil, ahí estuvimos presentes pues presentando nuestras actividades académicas universitarias, y que en paz descanse Litsi, un recuerdo para toda la Universidad Mariano Gálvez de Guatemala. Con debido respeto dejé este tema para el final. El día de hoy fue sepultada allá en San Andrés Petén. De solidaridad para su familia, así como también para todos los jóvenes estudiantes, y que de una u otra manera pues fueron prácticamente 5 años que Litsi compartió en las aulas universitarias, próximo a cerrar la carrera de derecho. Lamentablemente pues sucedió este accidente, pero Dios sabe también nuestro destino final. Queda pues el consuelo para su familia, una chica joven, dinámica, sana, muy activa, y como repito, el consuelo para su familia. Y con el debido respeto, nosotros pues desde acá de la cabina de transmisión también enviamos nuestro mensaje de solidaridad para su familia, la familia de Litsi. Que en paz descanse Litsi, que en paz descanse esta linda y apreciada señorita del noveno semestre de la Universidad Mariano Gálvez de Guatemala. Que en paz descanse Litsi.
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1: Las 4 de la mañana con 52 minutos.

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1: Buenas noches, Pacita.
2: Buenas noches, Calito.
1: ¿Te gustó la serie de Juego de Tronos?
2: Ay, sí, mucho.
1: ¿Sí? ¿Sabías que todo comienza con la serie de novelas Canción de Hielo y Fuego?
2: Pues no tenía ni idea, pero estoy segura que me lo vas a contar, ¿a que sí?
1: Luego te lo explico. De momento, esos días internacionales.
2: 17 de diciembre, Día Internacional para poner fin a la violencia contra las trabajadoras sexuales. 18 de diciembre, Día Internacional del Migrante. 20 de diciembre, Día Internacional de la Solidaridad Humana. 21 de diciembre, solsticio de invierno o de verano, dependiendo del hemisferio.
1: Día Mundial del Migrante. Pensemos lo que hemos sido aquí los españoles como pueblo antes de rechazar al foráneo. Personalmente vivo con mis bonitos recuerdos como migrante en la Alemania profunda de los años 70. Hoy hablaremos de algo más al norte que Alemania, del hielo y agua dulce que hay en Islandia, de la dorsal atlántica y de la formación de nuevas tierras. Esa curiosity.
2: Pues un 17 de diciembre de 1790 se descubre el calendario azteca. Concretamente, se da a conocer en la Ciudad de México la Piedra del Sol, una gran roca de 24 toneladas tallada con inscripciones astronómicas y matemáticas.
1: Los arqueólogos sospechan que la pieza fue construida durante 52 años entre 1427 y 1479, lo que la hace 103 años más antigua que el calendario gregoriano actual. ¡Qué cosas! Titulares. Auroras boreales, maravillas congeladas, pero también mucha agua pura y cristalina, además de un infierno ardiente bajo el subsuelo. Todo eso a 4 horas de avión. De la dorsal atlántica, sus consecuencias de agua y ya puestos de vida, hablaremos esta noche con nuestro colaborador José Luis Viejo, catedrático de Zoología de la Universidad Autónoma de Madrid, con otra entrevista sobre la cara cultural de Islandia y la canción del invitado. Terminamos el programa. Bienvenidos a Entre Probetas, comunicación social de la ciencia.
2: Conocimiento 122. Si cuando llegas a cierta edad no le caes mal a alguien, es que no has sido todo lo coherente que debías.
1: Conocimiento 123. El tiempo me ha hecho conocer que tomé decisiones que, por erróneas o extemporáneas, se convirtieron en injustas. Como siempre, vacuna a sus seres queridos, relaja esa conciencia y con la ciencia, porque Entre Probetas comienza ya. Meses hablamos sobre las regiones árticas haciendo un recorrido turístico con la imaginación y la narrativa de nuestro colaborador naturalista.
2: Tanto es así que no quisimos quedarnos sin conocer al menos alguna de sus maravillas.
1: Buenas noches, querido José Luis.
3: Buenas noches, Hal.
1: Buenas noches. Te amenazamos hace ya cerca de 3 meses que te volveríamos a interrogar sobre ese mundo inhóspito a la par que mágico. Y bueno, y aquí estás y aquí estamos. Viste muchas cosas en tu viaje al Ártico, pero no sé si trolls, los seres míticos y mágicos de Islandia, viste poco o al menos menos de los que lo sueles ver aquí en España, ¿no?
3: La verdad es que los trolls los vemos con la imaginación. Allí lo que vi fue en Islandia muchos turistas y después en otros lugares del Ártico elementos preocupantes de cómo se desarrollan los acontecimientos climáticos.
2: Madre mía. Bueno, José Luis Viejo Montesinos, catedrático de Zoología de la Universidad Autónoma de Madrid y colaborador de Entre Probetas con sus curiosidades de la naturaleza. Buenas noches de nuevo. De cara al imparable cambio climático, ¿debemos mirar a los polos?
3: Por supuesto, nosotros en las latitudes medias nos damos cuenta de los múltiples problemas, trastornos que causa no solo ya el calor extremo que a veces sufrimos, sino también los fenómenos extremos que todos tenemos en mente. Pero es que en los polos es donde se ven más dramáticamente los efectos del calentamiento. De hecho, los mapas de calentamiento global, mapas generales del planeta, es donde se aprecia mayor diferencia hacia arriba, lógicamente, de temperatura.
1: Sí, cuando nos comentaste tu viaje por la región ártica, dejamos casi intacta Islandia, el país más septentrional del territorio Schengen, aunque no pertenezca a la Unión Europea. Casi, pues no sé, pasamos de puntillas por esta curiosidad terrestre. Islandia y Azores son, geológicamente hablando, sinónimos mesoatlánticos. Las Islas Canarias, lógicamente, son otra cosa.
3: Sí, bueno, tienen todas un origen volcánico, pero Canarias no está estrictamente en la dorsal atlántica, pero sí Azores y, por supuesto, el territorio de Islandia y sus islas, mínimas islas que tiene alrededor.
1: Sí, también en nuestra anterior entrevista también hablamos del Círculo Polar Ártico de Groenlandia y sus nombres endiablados. No sé si fue una prueba o una venganza que nos trajiste aquí ante probetas. Y de ese congelador mundial de semillas que al parecer ya se ha utilizado para reponer especies vegetales en Siria, creo recordar. O al menos eso nos comentaste.
3: Sí, así es, en Svalbard.
1: Sí. Pero hoy querría profundizar en ese aspecto geológico, geotérmico, geosísmico y otros geos, sin querer hacer publicidad encubierta, de la conocida como dorsal atlántica que ya hemos mencionado, ¿no? Si se sigue creando tierra a partir del centro del Atlántico, en algún lado se estará encogiendo la tierra o no. Al fin y al cabo la tierra es infinita, ¿no?
3: Claro, eso lo saben mucho mejor los geólogos, pero en definitiva, lo que hay es un crecimiento de la corteza que justamente está sucediendo en Islandia, y luego habrá una subducción, es decir, se crea por un lado y se hunde por otro, ¿no?
1: Claro, pero las zonas de subsidencia.
3: Exactamente. Islandia realmente es una isla que está justo en medio de la dorsal del norte del Atlántico, y allí es donde pues afloran estos fenómenos, fundamentalmente de carácter sísmico, por supuesto volcánico, pero también fenómenos como todo lo que hay alrededor de los volcanes, géiseres, emanaciones de distintos gases, y bueno, ahora en Grindavík pues se ha vuelto a abrir otra brecha. Allí es un sin vivir el fenómeno volcánico.
1: Son volcanes, gases, ya vimos en décadas, aparte de esta fisura más reciente, ya vimos en décadas anteriores y como digo, recientemente también en menor medida, ¿no?, cómo unos volcanes islandeses ponían en jaque a media Europa. ¿Es una bomba de relojería o hablamos de fenómenos volcánicos y sísmicos predecibles y controlados?
3: Los islandeses se han convertido en unos excelentes vulcanólogos, igual que los holandeses son excelentes ingenieros de las costas,
1: de las mareas,
3: ¿no?, y de los diques. Pero claro, los islandeses son muy eficientes, son peritos en predicción sísmica. Sin embargo, no son capaces es imposible hoy por hoy el hacer unas predicciones a medio plazo, pero sí son eficientes en detectar erupciones o movimientos más o menos intensos de los volcanes con días de antelación. Sí.
2: En Islandia ya aprovechan ese calor terrestre para obtener energía. ¿Podríamos estar hablando de una fuente de energía limpia y renovable exportable? Lo digo porque ahora hablaremos del agua.
3: Bueno, exportar la energía eléctrica que se produce en cualquier lugar es complicado, porque Islandia además está a cientos de kilómetros de...
1: Por wifi, ¿no?
3: Pues sí, o no sé si a través de satélites, como en las películas de ciencia ficción, ¿no?, con rebotando la onda y demás, ¿no? En definitiva, una manera económica, me refiero desde el punto de vista económico, que tienen los islandeses de exportar, con comillas, su energía, es localizar en su territorio industrias que consume mucha energía y que allí es relativamente barato. Por ejemplo, la industria siderúrgica del aluminio, y que requiere muchísima energía, y que como ellos lo tienen barato, pues son competitivos, aunque no tengan obviamente minas de aluminio, sino que llevan los residuos de las latas de medio mundo
1: directamente. Se comenta también que Islandia casi literalmente descansa sobre agua, algo contradictorio con la visión del magma de la corteza que está abriendo al país en dos mitades. Pude comprobar de hecho la inmensidad y pureza de esos recursos hídricos en una parte de Europa que poco a poco empieza a padecer sed. Antes hablábamos de la energía, de la electricidad. No sé si, hablando del agua, ¿podría ser un recurso a tener en cuenta este agua islandesa?
3: Me parece que es utilizable en Islandia, pero en pocos sitios más. En Islandia el agua pues es muy abundante, no porque sea un lugar muy lluvioso, sino que tiene unas reservas enormes de hielo, evidentemente, los glaciares, fundamentalmente el principal glaciar que está en el centro de la isla, y ellos pues la utilizan. De hecho, es prácticamente gratuita y es de excelente calidad, y es gratuita. Incluso el agua caliente tiene un precio muy pequeño, porque es un agua caliente central y geotérmica, evidentemente.
1: Y como experto entomólogo ahora en tu campo, ¿es verdad esa leyenda que habla que en Islandia no hay hormigas por el calor del subsuelo? No sé si esto es verdad.
3: No, es verdad. En Islandia se han contabilizado del orden de 15 o 20 especies de hormigas. La mayor parte me parece que son introducidas, son importadas, y hay algunas insidiosas, es decir, viven en los recintos, es decir, en las casas o en industrias, en el interior, y posiblemente alguna también pueda anidar en el exterior. Pero en Islandia hay hormigas, no muchas, pero sí, yo sé que se han hecho algunos entomólogos islandeses precisamente atajando esta especie de lugar común, se han hecho algunos censos de hormigas y sigue ahí. Desde luego 5 o 6 fueron frecuentes, y probablemente hay algunas más. Lo que no sabemos o no se conoce es en qué densidad, etcétera, pero sí que hay hormigas.
1: ¿Y alguna fauna invertebrada, incluso de la superior, así que destacar, sin olvidarnos de los bonitos frailecillos, claro?
3: Bueno, Islandia es un país muy singular. Sí que hay, por supuesto, una avifauna extraordinaria. Los frailecillos es uno de los casos más, quizá el pájaro nacional, ¿no?, en Islandia. Pero sí, luego hay muchos petreles y hay muchas alcatraces y, bueno, aves marinas, fundamentalmente aves marinas. Mamíferos terrestres ya hay menos, y la mayor parte serán introducidos, como zorros árticos y demás, que casi todo es introducido. Y luego, por supuesto, lo que tiene una riqueza faunística en el mar, fundamentalmente sí, cetáceos, y luego pues una diversidad enorme de peces, tanto como recurso pesquero como por diversidad biológica.
1: El animal más grande que ha existido nunca en la Tierra, ¿no?, la ballena azul ártica, creo.
3: Sí, pero bueno,
1: 30 metros de bicho.
3: Pero es como es un animal migrador, pues
1: está donde le da la gana.
3: Está, debe ser casi la ballena vasca, ¿no?, que está donde le parece.
1: Estamos donde queremos.
3: Claro.
1: También nos comentaron que algunas de las especies mejor valoradas, en este caso vegetales, era el musgo.

0: ahora mismo es que coloniza las los malpaíses. En España se llama malpaís a esa formación. En España, en Canarias concretamente, sí. Se llama malpaís a esa formación de lava ya obviamente fría, y al cabo de unos meses empiezan a aparecer ya casi antes de que haya llegado haya pasado un año, empiezan ya a crecer algunas plantas como los musgos. También, aunque tardan más en colonizarse, aparecen otros organismos que no son plantas, que son los líquenes, sí. Y ya dejando más tiempo, pues es posible que aparecieran ya algunos elementos más propios ya de la tundra, algunas hierbas o algunas otras plantas, pero vamos, básicamente es en estas zonas que han sido cubiertas por lava, desaparece todo vestigio de vegetación, pero al cabo de unos meses o algunos años empiezan a aparecer los musgos, los líquenes, que son los pioneros, que van a formar el suelo y van a permitir después que se puedan instalar allí, pues desde abedules enanos a otras plantas leñosas incluso, ¿no?
1: Qué bonita aquella frase de el Parque Jurásico 1, aquella de y la vida se abre siempre camino, o algo así.
0: Sí, algo así, queda muy bien. Sí.
2: Por cierto, ¿viste auroras? Porque al parecer no es un fenómeno de invierno-verano, sino simplemente de oscuridad-claridad, ¿no?
0: Sí, cuando hemos estado, normalmente ha sido en verano, pues en Islandia no he visto auroras boreales. A veces porque estaba... había claridad todavía, porque en el verano pues apenas hay noche, e incluso la noche es muy clara, ¿no? Y también porque es frecuente que esté nublado, y entonces no vemos las auroras, pero vamos, sí he visto auroras boreales en verano, pero en Noruega, y también en una noche que no era muy oscura, pero estábamos navegando por un fiordo que era muy estrecho, entonces era como estar en el fondo de una zanja, y sí que pudimos ver auroras boreales en agosto.
1: Y no sé si sabrás que si el fenómeno que hace tan espectacular, ¿no?, la visualización de las auroras, incluso creo que en España se han podido pues medio vislumbrar recientemente.
0: Sí, sí, sí, sí.
1: No sé si es el mismo fenómeno que genera luego problemas en las telecomunicaciones.
0: Sí, son tormentas solares en toda la península ibérica, y yo creo que también en Canarias se vieron auroras boreales hace unos meses. Yo lo recibí fotos por WhatsApp esa noche, salí, estaba en la sierra de Guadarrama y no las pude ver, pero en la sierra de Guadarrama se hicieron fotos de... eran más bien rojizas, las fotos que me mandaron, sí. Más bien rojizas. Depende de no sé qué factores, pero tiene que ver también con la latitud, con la longitud de onda de la emisión de los rayos que inciden en las altas capas
1: atmosféricas. Para que se vean bien tienes que dejar la cámara en versión oscuridad o noche.
0: Para fotografiarla hay un montón de técnicas y
1: durante
0: eso.
1: Durante mucho tiempo, sí.
0: Los fotógrafos lo saben bien, porque bueno, es un espectáculo. Yo la única vez que las he visto ha sido en Noruega, y aquella me pareció, yo, bueno, estábamos navegando y escuché decir Northern Lights, que será eso, y realmente eran las auroras boreales, y fue un espectáculo que es digno de verse.
1: Yo puedo dar fe de que son preciosas. José Luis Viejo, catedrático de zoología de la Universidad Autónoma de Madrid, divulgador, colaborador de Entre Probetas y viajero compulsivo, pues muchas gracias por bendecirnos una vez más con tu presencia. Quédate que seguimos hablando de Islandia ahora, pues de una forma, en un formato más turístico, curioso e impertinentes o no.
2: Muchas gracias.
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0: Como comentamos a comienzos del programa, hemos podido conocer de primera mano el auge de Islandia como destino turístico, las dos Islandias que se encuentra el viajero según si la visita en verano o en invierno, y también la Islandia que infunde respeto con sus peligros y ya puestos una de las playas más peligrosas del mundo, o eso dicen. De Islandia, sus maravillas y sus posibilidades hablamos con Raúl y Cristina, empresarios, guías turísticos y fotógrafos profesionales.
1: Hola, muy buenas, soy Cristina.
2: Soy Raúl y yo trabajo con Cristina en Boreal Expedition.
1: Somos los guías, cofundadores, amigos, compañeros de viaje de esta empresa española en sede en Madrid, que llevamos 11 años trabajando en Islandia.
2: Pues nada, unos guías maravillosos que ya nos han paseado en el poco tiempo que llevamos todavía en este encantador paraje de Islandia, pues por casi por fiordos congelados, cascadas.

0: geysers, eran glaciares, bueno, y estamos a la caza de auroras. El turismo que comentasteis que estaba aumentando tremendamente en los últimos años, que lo estabais notando, que vienen a estos paraísos, vienen ya cada vez más por una cuestión científica, quieren informarse de la parte geológica, sísmica, astronómica, o simplemente es que está subiendo ya, que hay más fondos económicos y que está subiendo el turismo en todas partes.
1: Sí, bueno, el turismo en Islandia tiene un componente no científico, sino es un poco más visual, relacionado con la fotografía, con el mundo del viaje, de la diversión y de la fotografía. Hay un componente también que ha entrado en estos últimos años, que es la caza y la visualización de la aurora boreal, ese fenómeno atmosférico pues que llama tanto la atención. Pero hay que reconocer que Islandia no solo es la aurora, o sea, como bien has dicho, Hal, estamos rodeados de cañones, fiordos, rápidos, cascadas, glaciares, una maravilla. No solo es Islandia, no solo es la aurora boreal.
2: También tengo que apuntar que gracias a las series y a las películas de televisión, pues está viniendo cada vez más turismo en busca de esos rincones donde salen en estos sitios. Entonces yo creo que también está atrayendo mucho turismo, pues Juego de Tronos, Watchermity, Interestelar, hay muchísimas películas que se han rodado aquí y están atrayendo mucho turismo.
0: De hecho, se comenta que Islandia es, no sé si la tercera o la cuarta fuente de agua pura, cristalina, potable del mundo, que se dice pronto, sobre todo con estos cambios climáticos tan acelerados que estamos observando. Habéis mencionado a la aurora. Bueno, pues aurora, además de ser, creo que era la princesa que se pasó 100 años durmiendo, creo recordar, si me recuerdo, Disney no me traiciona. ¿Cómo podrías definir la aurora desde un punto de vista astronómico, así en general, para nuestros tres escuchantes que todavía no saben lo que son?
1: Pues sí, la aurora es un fenómeno atmosférico que se da se puede visualizar en las zonas polares, tanto en la zona norte como en la zona sur de nuestro planeta. En la zona sur es muy muy complicado visualizarla porque prácticamente no tenemos tierra y demasiado agua, ¿no? Entonces simplemente se podría ver en la Antártida y muy casualmente en la Patagonia, muy raramente. Pero en la zona norte sí que tenemos muchos lugares donde podemos visualizarlas, en Noruega, en Islandia concretamente, en algunas zonas de Groenlandia, todo Canadá, Alaska, en fin, tenemos muchos lugares donde se puede visualizar el fenómeno.
0: Hablamos de vientos solares, de partículas cargadas energéticamente, ¿no?, que vienen aquí de neutrones, protones, que chocan contra nuestro campo magnético y ala, y ahí ya se producen los colorines.
2: Eso es, así se forma la misteriosa aurora, que además es muy atrayente a la gente, como que es algo muy místico, de hace muchísimos ya siglos, y aún así sigue queriendo personas de todo el planeta, queriendo venir a estos sitios para poder disfrutarla.
0: Y lo que depende para verlas es que haya horas de oscuridad, no depende que estemos en verano y en invierno. Lo que obviamente en verano, lo que ocurre en verano es que hay menos horas de oscuridad.
2: Eso es, como estamos a partir de finales de agosto, ya hay horas de oscuridad. Nosotros llevamos aquí de la temporada, empezamos a finales de agosto y estamos viendo auroras toda la semana hasta primeros de abril, que sigue habiendo noche. Cuando no hay noche, que es en verano, que hay 24 horas de luz, es imposible verlas.
0: Hay aplicaciones ya precisísimas que te van a decir la probabilidad, dónde, cómo y cuántos colores, que cada color es una longitud de onda diferente que se emite porque esas partículas energéticas chocan contra el oxígeno, contra el nitrógeno de nuestra atmósfera.
1: Como bien dice Jal, sí, es una interacción entre el plasma solar y los oxígenos, los gases de este nuestro planeta. Ahí influye también la resistencia que ejerce el campo magnético en todo este fenómeno, ¿no? Por esto esas aplicaciones, como tú bien hablas, nos ayudan precisamente, muy muy precisamente, en poder localizar los mejores momentos, horas del día para salir a visualizarla, evidentemente teniendo en cuenta que las nubes es otro factor súper importante. Con nubes es imposible ver auroras, a no ser que cojas un avión o una avioneta y superes ese tapón que nos producen las nubes.
0: Nah, debo decir aquí a los oyentes que yo ayer predije que mi calva iba a traer auroras, y efectivamente fue salir al exterior de donde estábamos alojados y aparecieron fugazmente, pero aparecieron las auroras. Y ya, tonterías aparte, ya la última pregunta, ¿Islandia sigue formándose o ya se ha formado toda la isla que se podía haber formado?
2: Islandia se sigue formando, sigue creciendo cada año, está medido en un área en particular donde pasa la dorsal mesoatlántica. Esa dorsal hace que las placas tectónicas de Eurasia y Norteamérica se sigan separando y se va cubriendo de una bolsa de magma que tiene debajo la isla. Entonces sigue creciendo y cada año va a seguir creciendo entre 0,7 a 2 centímetros.
0: O sea que literalmente podemos pegar un saltito a la izquierda y estamos en América, y un saltito a la derecha y estamos en Europa.
1: Tal cual, tal cual. En ese lugar de Thingeville se puede hacer, uno puede apenas en 3, 4 metros estar en la placa continental americana y otros 3 o 4 metros hacia la izquierda en la eurasiática. De hecho, se observa que en estos últimos 2 años, cada 10, 15, 20 días, un mes, tenemos un volcán nuevo en la península de Rejanes. Esos volcanes están a la orden del día y ahí tenemos un pueblo totalmente evacuado, no me sale la palabra, está evacuado porque los volcanes de la península están totalmente amenazando la viabilidad de la vida allí.

0: Estamos escuchando Yolanda, de Pablo Milanés. De ella dice nuestro invitado, quizá una de las canciones de amor más bellas nunca escritas. Y para recordar a Pablo Milanés en el segundo aniversario de su muerte.
1: Bueno, sobran explicaciones, una bella canción, no cabe duda. Y ya directamente con Yolanda llegamos al final del programa.
0: Oh.
1: Si se perdió algo importante, puede volver a escucharnos en los podcasts de Radio Nacional de España. En el control del sonido tuvimos a David Muñoz. En nombre de todo el equipo, el que les habla, Hal, José Antonio López Guerrero, Departamento de Biología Molecular de la Universidad Autónoma de Madrid. Le deseamos una feliz semana a Maripaz Carvajosa.
0: Dígamelo.
1: Que no es Yolanda, ni falta que le hace, no, puesto no. Que tiene miles de canciones que hablan de ella, de paz. Buenas noches.
0: Buenas noches
1: y muchas gracias. 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
0: ¡Ay!

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1: Muy buenos días, queridas amigas y queridos amigos. Hoy es una bonita mañana del martes 16 de junio del año 2026, 16 del 6 del 26. Es un gusto saludarle a través de la radio. Mi nombre es Yuri Colmenares. Como siempre, muchas gracias a usted por encender la radio o por buscarnos en el internet, activar nuestras aplicaciones de nuestras emisoras o por sintonizar nuestros sitios de internet. Es un gusto presentarles a ustedes el estado del tiempo y los titulares de las noticias para la primera de enfoque de este martes 16 de junio. ...24 grados Celsius es la temperatura en el área central del Petén, los municipios de Flores y San Benito, así como la cabecera municipal de San Andrés y San José, y toda la vuelta del lago Peteniza. Va a tener hoy un día caluroso. Estamos a 24 grados Celsius en esta región al amanecer, 34 grados la temperatura máxima. Pronóstico de lluvia, muchas posibilidades de lluvia en la tarde de este martes. Y así como hoy, con un poquitito de más calor, va a estar el resto de la semana. Tal vez haya una tormenta el sábado en nuestra región, pero la semana va a estar nublada y con amenaza de lluvia. ¿Se ha dado cuenta usted que a veces somos capaces de percibir que va a llover? Sentimos que se nubla al percibir que hay menos luz del sol por las nubes, que adquiere un color oscuro. Y la sensación de humedad que hay, bueno, pues así vamos a estar toda la semana, con amenaza de lluvia. Pero lo más seguro es que la tormenta se haga presente el sábado hasta el fin de semana. Así va a estar toda la semana. Pero eso sí, con mucho calor, porque hoy vamos a tener una máxima de 34 grados y el resto de la semana subirá hasta 37 grados. Pero el domingo va a bajar un poquito la temperatura, se va a refrescar el ambiente. La región de San Francisco, Santa Ana y La Libertad Petén está igual a 24 grados, temperatura máxima para este día 34, posibles lluvias en la tarde. El sur del Petén, Dolores, Potún y San Luis está nublado al amanecer con 23 grados Celsius, una temperatura máxima proyectada para este martes que llegará a los 32 grados Celsius. Posiblemente llueva en el área sur en la tarde también, al igual que en el resto del departamento. Sayache y Las Cruces están a 24 grados, temperatura máxima para hoy 34, están a 24, subirá a 24 y hay un poquito de posibilidades de lluvia para la mañana de este martes. Melchor de Mencos está a 24 grados, subirá a 33 y la temperatura estará un poquito calurosa, pero hay pronóstico de lluvia y posiblemente tormenta para la tarde de este martes en Melchor de Mencos. La ciudad de Guatemala amanece fresca a 17 grados. Vemos que hay nubes sobre una buena parte del centro del país. Está parcialmente nublada la ciudad de Guatemala y tendrá una temperatura máxima de 26 grados. Hay pronóstico de lluvia, es casi seguro que va a estar lloviendo por la tarde. Igual que en el occidente, donde amanece bastante baja la temperatura, están a 10 grados. Y subirá a 21 grados la máxima. Ni siquiera va a llegar a como estamos ahorita en Petén. En Quetzaltenango se esperan lluvias para la tarde de este martes y el resto de la semana también, con pronóstico de lluvia en el occidente de la República de Guatemala. Le podemos decir que habrá fuerte calor y posibles lluvias en nuestra región del Petén. El resto del país, con excepción de el oriente y la costa sur, con pues una temperatura un poco más fresca. Un día típico de junio, en donde estamos ya entrando a la temporada lluviosa en nuestro país. Y ahora vamos a los titulares. El fenómeno del Niño viene fuerte. El Ministerio de Agricultura informó que activó un plan anticipatorio por más de 300 millones de quetzales que esperan invertirlo para apoyar a la agricultura y a la ganadería del país, que estará enfrentando una complicada situación por los excesivos calores. Capturan en el Pato a una persona sindicada de homicidio. San Benito se prepara para recibir a Jordi Castellanos, reina hispanoamericana, Guatemala. Ella regresa a Petén hoy martes. Invitan a la población a recibirla tras obtener un triunfo muy importante a nivel nacional. Esta noche regresa por la vía aérea. Y una persona falleció en la calle límite de San Benito y Santa Elena anoche tras ser atacada con arma de fuego. Hoy hablaremos también en Enfoque acerca de una petición del alcalde de San Andrés, quien solicita más policías en San Andrés para atender las necesidades en seguridad de la población. Maestros reciben capacitación del Ministerio de Educación. También hablaremos en noticias a nivel nacional. El magistrado Roberto Molina Barreto dice que no va a conocer más casos de la universidad. Bueno, de todas maneras ya con su intervención se terminó de afianzar el respaldo a Walter Mazariegos. Ahora se va, como dicen muchos, se paseó en todo y ahora se quiere limpiar las manos. Y todavía señala a la presidenta de la Corte de Constitucionalidad. Pero de todas maneras se queda su suplente, que es igual o peor que él. Se baja el número de dinero enviado en remesas de los Estados Unidos a Guatemala. Va a haber un largo fin de semana por el Día del Ejército, que va a ser el martes 30 de junio, justamente dentro de 15 días. Se espera un largo fin de semana. Y el Ministerio de Gobernación asegura que había una fuerza del FBI en Guatemala, pero se retiró porque Consuelo Porras no quiso colaborar con Estados Unidos para la búsqueda de los reos que se fugaron de la prisión. De esto y más hablaremos aquí en Enfoque, primera emisión. Hoy es martes 16 de junio del año 2026.
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9: Queremos ir rápido con las noticias. Hoy tenemos una importante cantidad de información para entregarle a ustedes. Viene un fenómeno denominado como el Super Niño. Ya hemos hablado en ocasiones pasadas acerca de esta perspectiva, de este pronóstico que los expertos del mundo están anunciando. Las autoridades del Instituto Nacional de Sismología, Vulcanología, Meteorología, Hidrología y Insibum informaron que Guatemala se encuentra en una fase de transición hacia lo que los expertos llaman como el fenómeno del Niño, aunque aclararon que todavía no se puede decir que el evento está oficialmente consolidado. No es seguro, sino que altamente probable. Durante una presentación en conjunta con el Ministerio de Agricultura, Ganadería y Alimentación MAGA, el director del INSIBUM, Edwin Rojas, dijo que Guatemala registra actualmente la primera de 5 observaciones necesarias para conformar o confirmar científicamente la presencia del fenómeno. Guatemala utiliza el índice oceánico del Niño basado en la variación de la temperatura superficial del Océano Pacífico Ecuatorial respecto al promedio de los últimos 30 años. La información utilizada proviene de la Administración Nacional Oceánica y Atmosférica de los Estados Unidos, NOAA. Y en este momento lo que hay en Guatemala, dijo Rojas, es una transición evidente hacia el fenómeno del Niño. El funcionario explicó que para confirmar oficialmente el fenómeno deben registrarse por lo menos 5 trimestres móviles consecutivos con anomalías de temperatura superiores a 0.5, es decir, medio grado centígrado en la región 3 del Océano Pacífico. Guatemala actualmente está registrando el primer periodo que está por encima de esa temperatura que corresponde al trimestre de marzo, abril y mayo. Es decir, está empezando a consolidarse un incremento de la temperatura en el océano. Según Rojas, la NOAA de los Estados Unidos mantiene una advertencia sobre el fenómeno. Se establece que la probabilidad es que entre un 97 y 98% es que vayamos a tener un fenómeno del Niño. El 63% difundido recientemente corresponde a que hay un incremento de temperatura, no precisamente que se vaya a formar el fenómeno del Niño. Sí se confirma que el Océano Pacífico está más caliente de lo normal. Y si se mantienen las condiciones actuales, el INSIBUME estima que la consolidación del fenómeno del Niño podría confirmarse en los próximos 7 meses. Es decir, hay que esperar un poco, pero lo primero que se está observando es que esa es la tendencia. Pero a partir del mes de septiembre ya podrán decir si definitivamente no hay dudas al respecto. Lo cierto es que los principales efectos asociados al fenómeno del Niño se suelen reflejar hasta el año siguiente de su consolidación, esperada especialmente en la temporada lluviosa. En este momento lo que se está observando es lo que va a confirmar que va a suceder el año próximo. Es decir, se está previendo con un año de anticipación que la escasez en promedio puede equivaler a una tercera parte de las lluvias que se acumulen. Es por ello que el Ministerio de Agricultura, según informó la ministra María Fernanda Rivera, activó ya las medidas anticipatorias contempladas en el Plan Institucional de Respuesta. Según la ministra de Agricultura, desde junio del año pasado, se están preparando las acciones preventivas. Por primera vez se están preparando medidas anticipatorias en caso de que ocurra una emergencia climática. Entre las acciones en el programa Suelos y Agua para el futuro, se está orientando a fortalecer la conservación de suelos y lo más importante es la retención de agua en áreas agrícolas mediante prácticas de manejo sostenible. Porque el efecto más importante va a ser la falta de lluvias. Los pronósticos para julio y agosto muestran áreas de Guatemala con lluvias que serán por debajo de los niveles normales. El comportamiento del clima en 2026 se está semejando a lo que ocurrió en el año 2018, 2021, 2023 y 2024. Estos datos, estos números, esta cantidad de lluvia que ha caído se utiliza como referencia para la planificación de las medidas preventivas. Entonces, el MAGA está reportando que va a asignar 300 millones de quetzales entre asistencia alimentaria, vigilancia de plagas y enfermedades, atención zoosanitaria y acciones de adaptación. Guatemala todavía no puede decir que efectivamente se espera que se consolide el fenómeno del Niño, pero se ha insistido en la importancia de dar seguimiento a la información científica y a los boletines oficiales para evitar que haya una interpretación equivocada sobre cómo evoluciona el fenómeno del Niño. Lo cierto es que todo parece indicar que sí, esto va a provocar sequías prolongadas y lluvias que van a probablemente llegar de forma inesperada y en gran intensidad en periodos cortos de tiempo, por lo que es importante prepararse ante la seria posibilidad de esos eventos.

0: Una persona fue detenida en la aldea El Pato, Sayacchepetén. Es un hombre acusado de homicidio, es decir, le dio muerte a otra persona. La Policía Nacional Civil informó que ejecutó un allanamiento en la aldea El Pato, Sayacché, a petición del Ministerio Público, donde se capturó a un hombre de 23 años por una orden judicial vigente por el delito de homicidio. Según las investigaciones, este hombre es el presunto responsable de un ataque armado ocurrido el pasado 8 de junio en Sayacchepetén. La investigación permitió reunir los indicios necesarios para que un juzgado emitiera la orden de captura. Y San Benito se prepara para recibir hoy por la noche a Jordi Castellanos tras haber ganado el certamen de Reina Hispanoamericana Guatemala 2026. La organización Señorita Ovas, Miss Petén Contest, Reinas de San Benito y la Municipalidad de San Benito invitan a todos los vecinos al recibimiento oficial de Jordi Castellanos, Reina Hispanoamericana Guatemala. Se pide a la población, no solo de San Benito, de todo Petén, que les acompañe a darle una cálida bienvenida a esta digna representante, quien ha llevado con orgullo el nombre de Guatemala ante el mundo. Esta noche a las 19:30 horas en el Aeropuerto Internacional Mundo Maya, y se dirigirán en una caravana hacia la Plaza Cívica de la Municipalidad de San Benito. Invitan también a las reinas vigentes que acudan a recibir a Jordi Castellanos con su banda y su corona. Esta noche a las 7:30 en el Aeropuerto Internacional de Santa Elena Petén. Una persona murió anoche en un ataque armado. Desconocidos dieron muerte en la calle límite entre San Benito y Santa Elena a Gerber de la Cruz. Esto fue anoche. La víctima, según informaron los socorristas, tenía heridas producidas por arma de fuego. El alcalde de San Andrés, John Méndez, pide mayor presencia de la Policía Nacional Civil para brindar seguridad a los habitantes de este municipio. Escuchemos lo que dijo ayer el alcalde John Méndez.
1: Correcto. Hablaban de la comunidad de Paso Caballos, específicamente que hicieron en algún momento algún llamado a la Policía Nacional Civil y que no se presentaron y ese tipo de cosas que siempre sucede. Sin embargo, hemos hecho el llamado como pleno a que se pueda articular o seguir haciendo esas articulaciones de esfuerzos para que la seguridad pues siga mejorando en el municipio. De aquí del común de hoy sale una certificación de acta que vamos a hacer llegar a las autoridades locales y departamentales para la continuidad de este tema en específico de la seguridad. Hace algunas semanas tuvimos un par de incidentes también en el cruce de los Aguadas de personas que no son ni de la comunidad, entonces también hay que ver eso, ¿verdad? A veces es violencia común, tradicional, aunque no debiese, pero es común, así se identifica. Pero hay también algunos otros incidentes en donde se ha logrado detectar, y de acuerdo a los informes que tenemos de la policía, que no es gente ni siquiera de San Andrés. Entonces creo que no somos el único municipio que padece de esto, que hay una migración temporal de personas o de individuos que hacen sus hechos vandálicos o delictivos y se trasladan a otro. Entonces es una búsqueda de gato y ratón, pero entonces por eso es que es importante hacer un llamado a que sigamos trabajando juntos y que nos apoyen en el tema de seguridad también.
2: Las comunidades.
1: Es correcto.
0: Educadores del municipio de Flores recibieron una capacitación en Santa Elena. Según el coordinador administrativo Braulio Chan, esta capacitación busca mejorar a la forma en la que los educadores hacen su trabajo de forma profesional y en beneficio de sus estudiantes.
3: Y maestros del Distrito Educativo del municipio de Flores, como usted muy bien indica, a mí me corresponde el área rural, prácticamente las comunidades de Pachcamán hasta Juta Melchor y Juta Tical. Hoy estamos acá con los maestros compartiéndoles la guía de prevención de la violencia en los centros educativos. Es un tema muy importante para nosotros porque eso nos da lineamientos generales y también específicos de cómo abordar cada uno de los casos de violencia que se presentan en los centros educativos a nivel pues de centros educativos privados, por cooperativas y públicos. Entonces esta actividad es importante para nosotros porque el mensaje que le enviamos a los maestros es de que debemos estar al pendiente de lo que sucede en los centros educativos, principalmente para ir evitando y también saber cómo atender esos casos de violencia que se presentan continuamente en los centros educativos.
4: ¿Han tenido algunos casos de violencia en el área rural, usted?
3: Sí, en lo que va del año hemos tenido algunos casos, no muchos realmente, pero sí queremos que los maestros tengan clara la información para que al momento de presentarse un caso en los centros educativos, pues ustedes puedan recurrir a la guía y también puedan tener en claro cuál es el protocolo a seguir, ya que toda esa información está contemplada en los protocolos que se les ha compartido, en los manuales, y pues es importante recordarles esa información para que ellos puedan abordar los casos con mucha confianza, con mucha seguridad y respetando siempre los derechos de los estudiantes.
4: ¿Aproximadamente cuántos docentes se encuentran?
3: Tenemos en asistencia un total de 450 docentes que participan en esta actividad. Como les mencionaba anteriormente, no solamente hay maestros, sino directores del sector público, del sector privado y del sector cooperativo.
4: ¿Alguna recomendación especialmente a padres del área rural o existe una diferencia entre lo rural y lo urbano?
3: Realmente los temas de violencia, sabemos, se pueden encontrar en diferentes ámbitos del contexto escolar y social. Lo que más recomendamos es de que como padres de familia nosotros podamos realmente aconsejar a nuestros hijos, enseñarles con el ejemplo. El tema de valores es muy importante actualmente porque como que hemos dejado de practicar los valores realmente, tanto en la casa como en la comunidad y en la escuela. Entonces sí necesitamos retomar el tema de la práctica de valores, que es tan trascendental para que de alguna manera eso fortalezca todas las acciones que los estudiantes realizan en la escuela. Recordemos siempre que los estudiantes son el reflejo de lo que pasa en el hogar muchas veces, ¿verdad? Entonces llegan a replicar los estudiantes los comportamientos que en el hogar pues observan. Entonces sí queremos que como padres de familia retomemos ese papel de liderazgo, el cual nos permita realmente enseñar con el ejemplo y que podamos constantemente recordarles a ellos que es importante practicar los valores.
5: ¿El bullying es uno de los principales temas de violencia en las escuelas,
3: Rodrigo? Hemos encontrado casos de bullying en los centros educativos, pero realmente han sido pues pocos, ¿verdad? Pero sí se presentan en el centro educativo y es importante que nosotros como docentes podamos abordar toda esa temática.
0: El Ministerio de Agricultura informó que está capacitando a ganaderos del municipio de Las Cruces para fortalecer la sanidad bovina. Según informó la Oficina de Comunicación Social del Viceministerio de Agricultura, Ganadería y Alimentación de Petén, una capacitación sobre la implementación de los planes profilácticos para ganado bovino de engorde dirigida a productores ganaderos del caserío Unión Maya Itzá se desarrolló en el municipio de Las Cruces, Petén. Esta actividad tuvo como objetivo fortalecer las prácticas de manejo sanitario en las explotaciones pecuarias, promoviendo medidas que contribuyan a prevenir y así reducir enfermedades, mejorando la producción del ganado, es decir, evitar que se enfermen para que no haya pérdidas. Durante la jornada, los participantes recibieron orientación técnica sobre los programas de vacunación, control de parásitos y otras acciones esenciales para garantizar la salud animal y la calidad de la producción. Con esas acciones, informó el Ministerio de Agricultura, Ganadería y Alimentación, se busca apoyar a los productores locales, fortalecer el sector ganadero y contribuir al desarrollo económico de las comunidades rurales mediante una producción pecuaria más eficiente y sostenible. A nivel internacional, las remesas llegan menos. Menos hogares reciben dinero. Estados Unidos está endureciendo el control financiero. Además de que se están empeorando las condiciones laborales para los migrantes en los Estados Unidos, los nuevos controles financieros esperados a fin de año podrían agravar esta situación. Según expertos, el impacto en las remesas ya empezó. Los hogares guatemaltecos están recibiendo menos envíos. Las nuevas medidas financieras que ha anunciado el gobierno de los Estados Unidos para fin de este año no solamente cambian cómo se manda el dinero, también cambian sobre si habrá efectivamente dinero que enviar. Aunque se espera un repunte de envíos de remesas antes de que Estados Unidos implemente estas medidas más duras en el control financiero dentro de ese país, la realidad de los migrantes está cambiando también. Se espera que este año 2026 haya más deportaciones. Según datos de la oficina denominada Pew Research Center, más de 1.2, es decir, 1.200.000 inmigrantes abandonaron la fuerza laboral de Estados Unidos en el primer semestre del año pasado. Estados Unidos expulsó a más de 1.200.000 migrantes. Además, hay un reto importante para Guatemala, porque los ingresos por las remesas equivalen a un 20% del Producto Interno Bruto, y esto seguramente obliga a que se busque un modelo de desarrollo que dé oportunidades locales en Guatemala y así evitar que los guatemaltecos estén migrando hacia Estados Unidos o bien hacia otros países. Según Manuel Orozco, investigador del Diálogo Interamericano, las nuevas medidas financieras del gobierno de Estados Unidos que se implementarán hacia finales de año buscan reforzar el control sobre la contratación de inmigrantes indocumentados y su acceso al sistema bancario. El decreto emitido por el presidente de ese país el 26 de mayo y una directiva de la oficina del Departamento del Tesoro identifica varias prácticas que están activando alarmas en el sistema bancario de los Estados Unidos. El uso del ITIN, el número de identificación personal de contribuyente, conocido como ITIN, para poder abrir cuentas bancarias o acceder a créditos, así como la contratación de trabajadores que no cuentan con autorización migratoria. La atención se centra especialmente en trabajadores indocumentados que utilizan un ITIN y documentos consulares para trabajar como contratistas independientes o por cuenta propia. En resumen, Estados Unidos está emprendiendo una persecución en contra de las personas que no son ciudadanas, lo que ya provocó que muchas personas salgan de los Estados Unidos, la mayoría de forma forzosa, porque los deportan, algunos que prefieren irse, y están enviando también más dinero por el temor a la deportación. En el año 2025, por ejemplo, los migrantes incrementaron el envío de remesas por temor a la deportación. Un incremento llegó hasta el 18%. Este año el comportamiento no se está repitiendo. Los migrantes usaron ahorros para mandar más por miedo a la deportación, pero hoy tienen menos dinero. Además, el trabajo fijo bajó de un 65% a un 37%. Hay más empleos que dependen de la estación, que si hay frío, que si no hay frío, que si cae nieve o si está lloviendo. Al haber menos empleos fijos, más empleos dependiendo de la estación, hay una menor capacidad de ahorro. Según los datos del Banco de Guatemala, en mayo pasado los migrantes guatemaltecos enviaron 2.221.4 millones de dólares, un 3.7% más que en abril, es decir, en mayo subió un poco, pero es menos en un 2.6% que ese mismo mes el año pasado, en el año 2025. Es decir, están enviando menos dinero en remesas. El impacto no se queda solo en los números. En el año 2024 eran 2.4 millones de hogares que recibían. Cada vez más familias guatemaltecas está bajando. En junio del 2025 de 2.4 bajó a 2.2 millones de hogares que reciben remesas. El año 2026, 100 mil hogares guatemaltecos dejaron de recibir remesas. El envío ya no está creciendo como en años pasados. Esto refleja también una contracción en la economía misma de los Estados Unidos. El incremento de remesas ya terminó y muy probablemente no se recupere. Es la perspectiva que envían los expertos. Están bajando el número de remesas. En otras noticias, el ministro de Gobernación, Marco Antonio Villeda, dijo ayer en conferencia de prensa que la Fuerza Vulcano del Buró Federal de Investigaciones de Estados Unidos, FBI, abandonó Guatemala porque Consuelo Porras no les quiso apoyar. No quiso coordinar con ellos la búsqueda y la recaptura de 11 reos que continúan prófugos tras escaparse de la cárcel Renovación 1. El ministro de Gobernación dijo que la fuerza de tarea del FBI llegó a Guatemala en noviembre del año pasado porque el ministro de Gobernación lo pidió. Esto para la búsqueda de los presos que se escaparon del centro carcelario. Sin embargo, a pesar de ser apoyados por el FBI y fiscales de los Estados Unidos, el Ministerio Público de Consuelo Porras no les dio ningún tipo de apoyo, por lo que los estadounidenses se fueron del país. Sin embargo, el titular de Gobernación dijo que, tras hablar de nuevo con representantes del FBI y el director de la Fuerza Vulcano al informarles que existe una nueva administración en el Ministerio Público con disposición, esta vez sí, de colaborar en las investigaciones. El actual fiscal general ofreció asignar fiscales para coordinar con los investigadores de los Estados Unidos, por lo que se espera que regresen en el mes de julio, aunque todavía no hay una fecha exacta. Es decir, vendrán investigadores del FBI a apoyar a las fuerzas de la ley guatemaltecas. Habrá un largo fin de semana por el asueto del Día del Ejército. 3 días de descanso se aproximan para miles de trabajadores en Guatemala debido a que se trasladará el asueto del Día del Ejército, que se conmemora el 30 de junio, pero como cae día martes, se trasladará al lunes 29, debido a que la fecha cae en martes. Esto permitirá que muchos trabajadores disfruten de un descanso prolongado, así que si usted tiene planificado algo, tómelo en cuenta. Desde el sábado 27 hasta el lunes 29 de junio habrá descanso. ¿Y qué es lo que pasa? Que según la ley que promueve el turismo interno, decreto 42-2010, cuando un asueto coincide con un martes o con un miércoles, si ocurre, el descanso debe gozarse en el lunes inmediato anterior, pero si es en jueves, viernes, sábado o domingo, se gozará el día lunes inmediato siguiente. Así que la ley aplica para el 30 de junio, Día del Ejército. Se exceptúan en esta ley los días 1 de enero, el mediodía del miércoles santo, jueves y viernes santo, 10 de mayo, 15 de septiembre, 1 de noviembre, mediodía del 24 de diciembre. Esto no entra en la ley, pero el Día del Ejército sí, es uno de los pocos asuetos nacionales que se puede cambiar de fecha para favorecer los fines de semana largos, promover el turismo interno y bueno, ¿qué pasa en la práctica? Óigame, porque de repente va a repetirse esta vez. El asueto oficial es el 30 de junio, cae martes. Por el decreto 42-2010, la ley de turismo interno, el decreto de turismo interno, se corre entonces esta vez al lunes 29 de junio. Y ese día, pues la mayoría van a descansar. Pero ¿qué pasa el 30 de junio? De todas maneras, es un día de asueto en el que muchas otras instituciones o empresas van a cerrar. Entonces, en la práctica se convierte en otro día de descanso. Eso es lo que va muy probablemente a pasar. Así que de 3, yo pienso que más van a ser 4. Después de este fin de semana largo del 30 de junio, lo que viene es el Día de la Revolución, que va a ser el 20 de octubre. También cae martes 20, por lo que se correrá a lunes 19 de octubre. Así que a partir del sábado 17 de octubre va a ser el siguiente fin de semana largo. Por lo pronto viene no este fin de semana que viene, el siguiente va a ser un fin de semana largo en toda Guatemala. Bueno, les voy a dejar ahora con la información que trajeron ayer mis colegas de Enfoque, empezando con una manifestación que hizo ayer la mayoría. Y oiga usted, esta sí es la mayoría de los empleados de la Dirección de Redes Integradas de Servicios de Salud, Petén Área Norte, quienes ayer en su mayoría dijeron que el movimiento de personas que está ilegalmente bloqueando la entrada a el edificio del área de salud es un movimiento que no cuenta con el respaldo de la gran mayoría de los trabajadores. Básicamente lo que ellos dicen es que no los dejan trabajar y que les piden que voluntariamente depongan las medidas de hecho, porque estos sí son la mayoría, que sí están trabajando, que no tienen ningún inconveniente en que el trabajo de todas las autoridades se desarrolle con normalidad, y lo más importante es que rechazan a los políticos de San Benito que pretenden adueñarse del área de salud. Escuchemos, sus compañeros lo presentaron ayer y pues vamos a escuchar también las palabras del mismo personal de la DRIS de Petén Área Norte, que también rechazan la propuesta de trasladar al director de la DRIS de Sur Oriente a la DRIS Petén Norte, ya que dicen que es ilógico que si el mismo sindicato que pidió que lo retiraran pide que lo trasladen para acá, bajo el argumento, yo no le voy a decir que sea cierto, bajo el argumento de que no está haciendo bien las cosas Entonces, si no lo quieren allá, ¿por qué lo quieren trasladar para acá? Es ilógico también ese planteamiento. Y dijeron que si esto se concreta, entonces sí, la mayoría de trabajadores va a tomar medidas de hecho.
6: Con la situación que prevalece frente a Gobernación Departamental, donde trabajadores de salud, no de campo, de salud oficina, pues muestran su apoyo a la licenciada...
7: La doctora Rosalinda Trujillo.
6: Muchachos quieren trabajar. El problema es aquí con los de Vectores, el sindicato de...
8: Técnicos en salud rural, inspectores de saneamiento, digitadores, psicólogos, nutricionistas, personal de consejería, conductores, y disculpen si me olvidé de alguien. Queremos ser enfáticos desde el inicio de este movimiento genuino, nacido de la voluntad de quienes sostenemos la operatividad diaria de nuestros servicios. Por lo tanto, queremos dejar claro que en esta actividad no existe bandera de ningún sindicato, ni tenemos bajo ninguna circunstancia intereses o tintes políticos. Nuestra única motivación es la defensa de nuestra integridad laboral y la mejora institucional. Como equipo, nos sentimos en la obligación de alzar la voz. No se trata de una postura aislada, sino el sentir unificado de un personal que conoce las necesidades de nuestro centro de trabajo y que ha visto cómo la medida administrativa actual afecta nuestra estabilidad y la calidad de atención que brindamos. Estamos aquí por voluntad propia, motivándonos exclusivamente por la búsqueda de una gestión transparente, coherente y que respete el valor humano de quienes integramos esa institución. Comparecemos ante ustedes con un sentido de urgencia y responsabilidad institucional. La Dirección Departamental de Redes Integradas de Servicios de Salud de Petén, Área Norte, atraviesa actualmente una situación de conflictividad derivada de la toma de nuestras instalaciones administrativas. Acciones que han interrumpido gravemente el funcionamiento operativo y el flujo de los servicios públicos de salud. Es imperativo aclarar ante la opinión pública y a las autoridades del Ministerio de Salud que el grupo que se encuentra en asamblea de información frente a nuestras instalaciones, representado por el Sindicato Nacional de Trabajadores de Salud de Guatemala, no representa a la totalidad del personal asistencial ni administrativo de esta institución. Tras analizar las acciones tomadas y las demandas expuestas por este grupo, es evidente que el conflicto se origina en un sector específico, el programa de enfermedades transmitidas por vectores. Lamentamos profundamente que se intenten generalizar posturas que reflejan el sentir del resto de los trabajadores. Quienes estamos comprometidos con nuestra labor, la naturaleza de los intereses que persiguen estas acciones claramente no responde al bienestar de todos los empleados, ni mucho menos al interés supremo de la población a la que nos debemos. La permanencia de este escenario de obstrucción que nos impide cumplir con las funciones que constitucional y legalmente corresponden al Estado en materia de la salud pública, esto no es un conflicto interno administrativo. Es una vulneración directa al derecho de la salud de las personas que dependen de nuestros servicios cada día. Hoy queremos ser escuchados a través de esta conferencia, dejando claro que solo queremos trabajar, recibir el apoyo de las autoridades con equidad, que valoren todos los programas con prioridad, porque salud está compuesto de todos los programas, no solo de uno. lo expuesto, reiteramos nuestro compromiso con la continuidad de los servicios y hemos llamado y hacemos un llamado a la cordura y al respeto de la institucionalidad. No vamos a dejar de trabajar, vamos a continuar trabajando. Nuestra bandera es la salud pública, no la política, menos banderas sindicales. Exigimos que nos dejen trabajar. Todos los trabajadores de las 6 redes locales que estamos el día de hoy, la red local de San Andrés, la red local de San José, la red local de Flores, de San Francisco, San Benito y Melchor de Mencos, nos encontramos laborando normalmente, cumpliendo con todas las actividades programadas, con su horario establecido, a pesar de tener inconvenientes por la toma de las instalaciones administrativas de la DRIS Petén Norte. A pesar de eso, no hemos dejado de trabajar. Al principio fuimos limitados con el despacho de combustible y el uso de vehículos en el área de salud, por lo cual pedimos disculpas a la población por no brindar una atención como merecen. De la misma manera, agradecemos a las instituciones, municipalidades y otras que nos han apoyado en donación de combustibles y de otros insumos para poder llegar a las comunidades y no dejar nuestras actividades abandonadas. También queremos recalcar que el grupo de personas que mantienen la asamblea de información frente a las instalaciones administrativas de la DRIS no representan a todo el personal de la DRIS de Petén Norte, sino el programa de vectores. Nos encontramos sorprendidos cuando realizan entrevistas a los medios de comunicación y en reacción a los documentos dicen que representan a toda la DRIS, por lo cual no es cierto. Pero que el día de hoy pues hacemos este acto de presencia, todos los trabajadores de los diferentes programas, programa de inmunizaciones, programa de VIH, programa de tuberculosis. Ahorita con el tema de la pandemia hemos seguido trabajando, yendo a las comunidades a vacunar para que las actividades no queden sin hacer. Entonces pedimos esto en nombre de todos los distritos, las autoridades, para que nos apoyen y se puedan

0: luchando por promover al doctor Gil por abuso de autoridad, violación de derechos al personal, que los representantes del mismo sindicato de esta DRIS estén dispuestos a recibirlo para continuar con los atropellos mencionados. Declaramos no grata la propuesta si se tomarán acciones con el personal de salud si es nombrado.
1: Muy buenos días, compañeros. Mi nombre es Uceli Más, del municipio de Melchor de Mencos. Es lamentable la pasividad de las instituciones que nos representan, en verdad, por nuestros derechos y la población, dígase gobernación, derechos humanos, Ministerio de Trabajo, en intervenir, que todo el personal sea escuchado y conocer con profundidad las intenciones de dicho movimiento sindical. Ya no estamos dispuestos a recibir personas incompetentes, por compadrazos, por banderas políticas, que ocupen puestos que no sepan desempeñar, mucho menos recibir recomendaciones para tener tratos especiales. Esta situación se tiene que terminar en Adris, compañeros.
2: Muy buenos días, compañeros. Mi nombre es Emerson Zul. Vengo en representación al distrito de San Benito. Realmente, actualmente tenemos una figura ya nombrada por un juez para desempeñar el cargo de director, la cual no está cumpliendo el 100% de sus funciones a consecuencia de las acciones tomadas por el programa de directores. Los firmantes no tenemos ningún inconveniente con dicha persona.
3: Bueno, muy buenos días a todos. Mi nombre es Odile Gutiérrez, represento al Distrito Municipal de San Benito. Se sostendrá reunión con el jefe financiero, jefe de recursos humanos y directora ejecutiva para solicitarles que realicen las gestiones que corresponden para una homologación en el pago de los prestadores de servicios, exigiendo igualdad, seguridad en la clase de contratación como objetivo principal. Todos los servicios técnicos, todos los servicios profesionales reciban un honorario igual y justo para todos. Las personas recomendadas o privilegiadas reciban remuneración mayores al resto de los trabajadores. Del resultado de dicha reunión se estará tomando otras acciones, todo dependiendo de la voluntad de cada uno de ellos, así como el seguimiento del proceso del traslado del personal renglón permanente.
4: Y no permitieron el acceso a otros entes representativos en la toma de decisiones, dejando en el informe solo situaciones que les favorecían a su movimiento, pero no la realidad que vivimos actualmente.
5: Buenos días, también en representación del Distrito de San Andrés, que el Sindicato Nacional de Trabajadores de Salud, si desea continuar con su asamblea permanente, que sea realizada en sus instalaciones del programa de Victores, o seguir donde actualmente la están realizando, pero que liberen en la totalidad las instalaciones administrativas, los accesos de la entrada principal y el acceso de los vehículos, debido a que la mayoría de vehículos se encuentran resguardados para realizar presión a su movimiento que no nos representa.
6: Pero tenemos información educativa donde maestros del distrito del municipio de Flores recibieron capacitación o taller de formación con el único propósito de tomar en cuenta los protocolos que tienen que tener y poner en marcha en cuanto a evitar violencia entre los propios estudiantes, así como también con los padres de familia, que son el bastión principal para el desarrollo y la formación de sus hijos.
7: El día de hoy estamos acá reunidos con los directores y maestros del distrito educativo del municipio de Flores. Como usted muy bien indica, a mí me corresponde el área rural, prácticamente las comunidades desde Pachcamán hasta Ruta Melchor y Ruta Tikal. Hoy estamos acá con los maestros compartiéndoles la guía de prevención de la violencia en los centros educativos. Es un tema muy importante para nosotros porque eso nos da lineamientos generales y también específicos de cómo abordar cada uno de los casos de violencia que se presentan en los centros educativos a nivel de centros educativos privados, por cooperativas y públicos. Entonces esta actividad es importante para nosotros porque el mensaje que le enviamos a los maestros es de que debemos estar al pendiente de lo que sucede en los centros educativos, principalmente para ir evitando

0: Y también saber cómo atender esos casos de violencia que se presentan continuamente en los centros educativos.
1: ¿Han tenido algunos casos de violencia en el área rural, usted?
0: Sí, en lo que va del año hemos tenido algunos casos, no muchos realmente, pero sí queremos que los maestros tengan clara la información para que al momento de presentarse un caso en los centros educativos, pues ellos puedan recurrir a la guía y también puedan tener en claro cuál es el protocolo a seguir, ya que toda esa información está contemplada en los protocolos que se les ha compartido, en los manuales, y pues es importante recordarles esa información para que ellos puedan abordar los casos con mucha confianza, con mucha seguridad y respetando siempre los derechos de los estudiantes.
1: ¿Aproximadamente cuántos docentes?
0: Tenemos en asistencia un total de 450 docentes que participan en esta actividad. Como les mencionaba anteriormente, no solamente hay maestros, sino directores del sector público, el sector privado y el sector cooperativo.
1: ¿Alguna recomendación especialmente a padres del área rural, o existe una diferencia entre lo rural y lo urbano?
0: Realmente los temas de violencia, usted, sabemos, se pueden encontrar en diferentes ámbitos del contexto escolar y social. Lo que más recomendamos es de que como padres de familia nosotros podamos realmente aconsejar a nuestros hijos, enseñarles con el ejemplo. El tema de valores es muy importante actualmente, porque como que hemos dejado de practicar los valores realmente, tanto en la casa como en la comunidad y en la escuela. Entonces sí necesitamos retomar el tema de la práctica de valores, que es tan trascendental, para que de alguna manera eso fortalezca todas las acciones que los estudiantes realizan en la escuela. Recordemos siempre que los estudiantes son el reflejo de lo que pasa en el hogar muchas veces, ¿verdad? Entonces llegan a replicar los estudiantes los comportamientos que en el hogar pues observan. Entonces sí queremos que como padres de familia retomemos ese papel de liderazgo, el cual nos permita realmente enseñar con el ejemplo, y que podamos constantemente recordarles a ellos que es importante practicar los valores. Hemos encontrado casos de bullying en los centros educativos, pero realmente han sido pues pocos, ¿verdad? Pero sí se presentan en el centro educativo, y es importante que nosotros como docentes podamos abordar toda esa temática.
2: Bueno, gracias al licenciado ahí, coordinador técnico administrativo del municipio de Ciudad Flores, del área rural, porque también tenemos las declaraciones de la licenciada coordinadora del municipio de Flores, pero del área urbana. Estamos hablando del área central del municipio de Flores. Y ambos coinciden sobre la situación que prevalece tanto en el área urbana como en el área rural. Pero hoy tenemos aquí a la doctora Roma Santos. Doctora, ¿le escuchan? El Melchor Remenco es una invitación para los de Melchor. Otros allá en Saiche, a través de la cantora musiquera. Y cuando vaya a Melchor, visite Radio Mopón, ahí le van a atender bien también.
3: Muchísimas
2: y cuando
3: gracias.
2: Vaya a Radio Petén, ahí la Ileta Santa Aurora y Tatia Magda, ¿la conoce?
3: Sí.
2: Ok. Me gustaría que
3: vaya a
2: platique con ella. Entre mujeres es mejor. Ahí está en AM y FM y FM Maya y también. Si algún día quiere visitar, vaya a ver cómo se hace radio de una cabina.
3: Sí,
2: ahora nosotros ya nos conoce cómo somos, así que bienvenida, un gusto tenerla acá. Y dígame, ¿qué la hizo venir acá? ¿El agua o el verano?
3: El agua.
2: El agua. Como dice Cantinflas, agua tata.
3: Sí. Creo que se cumplió lo de tragar un poquito de agua ahí en el lago. Y
2: sí,
3: me quedé.
2: Sí. ¿Y ya se quedó?
3: Ya me quedé.
2: ¿Le dieron buena agua?
3: Es buenísimo.
2: ¿No fue de charco?
3: No, fue del mero lago.
2: Fue del mero lago, del centro del lago,
3: sí.
2: Porque la orilla está toda contaminada.
3: Así también. Es, sí. Muchísimas gracias, profe. Saludando a todas las personas que están ahí en casita o en sus trabajos, sí. ¿Verdad? Agradecemos siempre.
2: Esta cobertura.
3: Especial, la cobertura
2: que le damos aquí en la radio.
3: Así es, muchísimas
2: sí,
3: gracias.
2: Porque hay mucha gente que está esperando un especialista. ¿En dónde?
3: Así
2: yo
3: es.
2: Tengo dolor de cabeza, yo tengo me duele el riñón, tantas enfermedades que hay.
3: Así es, así es. Entonces, nuestro objetivo como hospital, ¿verdad? Estamos en Hospital Shalom, es poder traer a todos los especialistas de la ciudad capital, ¿verdad? Y de sus alrededores aquí a Petén, ¿verdad? Uh-huh. Que no tengamos nosotros que hacer esa coordinación de poder ir y viajar a la capital, quizás en algún vuelo, quizás en bus, ¿verdad? Eso requiere también de tiempo, de dinero, la alimentación, el hospedaje en la capital, pues requiere de algo de economía. Entonces Hospital Shalom, pues el objetivo es poder traerlos, ¿verdad? Y sí, pues el día de hoy les voy a dar la información de ese, de estos últimos 15 días, ¿verdad? Del mes de junio, quiénes nos van a estar visitando y las especialidades. Por ejemplo, el día 18 tenemos la visita del cardiólogo. Pues el cardiólogo es el especialista que ve todo lo relacionado a corazón, ¿verdad? Uh-huh. Cualquier, si usted padece alguna enfermedad crónica como lo es la hipertensión, o la diabetes, pues es importante tener un estudio en el corazón. ¿Por qué? Porque son enfermedades que, si nosotros no tenemos un control adecuado, van a afectar nuestra bomba, ¿verdad? Que es lo principal de nuestro cuerpo, como lo es el corazón. Entonces el especialista le ve mediante un ecocardiograma, que esto pues es un estudio, es como un ultrasonido, ¿verdad? Que va a visualizar pues nada más, no solamente la actividad eléctrica del corazón, sino también las válvulas, ¿verdad? Que a veces pues las tenemos obstruidas, ¿verdad? Dañadas, y por ahí pueden iniciar varios síntomas, ¿verdad? Como desmayos, dolores en el pecho, dificultad para respirar, que tal vez no sabemos a qué es atribuible, ¿verdad? Entonces el especialista va a estar con nosotros el 18 de este mes.
2: ¿Es del corazón?
3: Es del corazón, es un especialista.
2: ¿Cómo se llama la enfermedad cuando le palpita muy rápido?
3: Es, puede ser una arritmia, ¿verdad? ¿Qué? Una taquicardia.
2: Taquicardia.
3: Ajá, sí. Entonces, sí, que son palpitaciones fuertes.
2: Una buena parte de la población, no mucha, pero sí, sufren de eso, taquicardia.
3: Es correcto, es correcto.
2: Unos y quizás bombeos rápidos.
3: Es correcto, y son, se sienten, ¿verdad? Se sienten el pecho.
2: Y se queda sin aire, dice, uno.
3: Se quedan sin aire o sienten ese latido demasiado fuerte. A veces ya están iniciando con hipertensión, que es la presión alta. No se dan cuenta porque son enfermedades que también son silenciosas.
2: ¿Podría ser esas, podría ser esta una muestra de que algo está pasando, ¿no?
3: Exacto, es como un síntoma, porque síntoma, nuestro cuerpo le va a dar diferentes síntomas, ¿verdad? Puede ser que sean mareos, hay personas que se agachan a recoger un objeto y cuando se levantan quedan viendo luces, sí, ¿verdad? Y dicen, es normal porque me agaché rápido.
2: No es vértigo, ¿no?
3: Exacto, entonces son muchas situaciones que debemos de prestar atención, ¿verdad?
2: Y recuerde que el corazón es el motor del cuerpo, como el cerebro.
3: ¿No? Es correcto, entonces es muy importante nosotros tener pues una evaluación correcta, ¿verdad? Además, pues el doctor realiza Holter y mapas cardíacos, que uno de ellos es visualizar cómo tenemos la presión, porque hay personas que llegan a un centro médico y se les sube la presión solo en ese momento, ¿verdad? Y pues el resto de las horas en casa o en sus trabajos sus presiones son normales. Entonces tenemos que visualizar mediante un mapa qué está pasando con esa presión. ¿Es normal o es anormal? Además del el Holter, ¿verdad? Que realiza pues y visualiza cómo están los ritmos del corazón, ¿verdad? Si de repente por ahí en la tarde usted sufre de una arritmia, es decir, su corazón aumentó, aceleró y eso produce dolor o dificultad respiratoria, este examen nos lo puede decir. Además, el 19 tenemos la visita del uroginecólogo, es un especialista exclusivamente de la mujer, ¿verdad? ¿Qué es lo que estudia? Pues a veces las mujeres después del parto pues sufren de salida de, se escapa la orina, salida de orina, tal vez en una risa, en una plática, en una tos, ¿verdad? Se sale la orina, ¿por qué? Porque puede ser que la vejiga descendió.
2: Algo parecido a la del hombre.
3: Es correcto, sí, a veces por problemas de la próstata hay salida de orina, ¿verdad? Y no es que la persona quiera, sino que de repente ya anda su ropa interior mojada, ¿verdad? ¿Por qué? Porque hay escape de orina, entonces puede ser que después del parto haya quedado descendida la vejiga, o hay mujeres que también se sienten una bola, una masita por la vagina, ¿verdad? Y dicen, ¿qué es eso? ¿Un tumor o algo? Y es de repente el útero que descendió, ¿verdad? Entonces para ello hay solución, ¿verdad? Yo sé que es un tema un poquito estresante en nosotros las mujeres y penoso también, ¿verdad? Sí. Porque a veces no queremos dejarnos visualizar el área íntima, pero es muy importante porque para ello sí hay solución. Entonces, para ello va a estar el 19 el uroginecólogo. Además, el 20 tenemos la visita del flebólogo. El flebólogo es especialista en las venas, ¿verdad? En todo lo que son los venitas que son dolorosas,
2: arañitas
3: vasculares, ¿verdad? Que esas arañitas son muy dolorosas, además hinchan todo lo que son los miembros inferiores, o sea, las piernas, ¿verdad? Están bastante hinchadas con edema y eso pues puede provocar hasta dificultad para caminar, ¿verdad? Entonces el 20 va a estar el flebólogo con nosotros. Además, el 25 va a estar el especialista en rodillas. El especialista es un traumatólogo, ¿verdad? Que estudió exclusivamente lo que es las rodillas, ¿verdad? Entonces él ve todo lo que son artritis, artrosis, prótesis en las rodillas, ¿verdad? Que esto es bastante común en las personas, quizás los futbolistas, ¿verdad? Las personas que hacen demasiado ejercicio de peso, que pues su cartílago se desgasta, ¿verdad?
2: O personas obesas.
3: O personas mayores, ¿verdad? Que en sus rodillas ya hay inflamación, ¿verdad? Sus huesitos ya están pegando y por ello necesita ya cambiar, ¿verdad? Entonces se hace prótesis de rodilla, ¿verdad? Entonces el especialista va a estar con nosotros el 25. Además, el 25 va a estar el especialista en pie y tobillo, que también es un traumatólogo que se especializó en esta área, ¿verdad? Si hay, por ejemplo, la fascitis plantar, que esto es muy común en las mujeres que usan tacón alto, ¿verdad? Y que de repente cambian y se ponen algunas sandalias bajas, eso produce molestias, que es como una fascia, que es como una telita que recubre, ¿verdad? Las estructuras internas del pie, esto se inflama, pues se adquiere un poco de líquido y es muy doloroso, ¿verdad? Es realmente el que padece de fascitis, no me dejará mentir que es un dolor bastante terrible, ¿verdad? Que no se puede colocar tampoco el pie. Entonces el dolor es intenso y hasta puede inflamar al tobillo, ¿verdad? Además ve las fracturas que no se consolidaron bien, o sea, cicatrizaron mal, y pues eso produce en el tobillo molestia o los esguinces, ¿verdad? Que los esguinces van en grados, desde el 1 al 4, siendo 1 o 2, usted puede recuperarse con reposo en casa, el 3 y el 4, pues es bastante ya un poquito crónico que requiere ya un tratamiento.
2: Y a veces necesitan operación.
3: Y algunos necesitan ya cuando se parte.
2: Sí, porque nos damos cuenta en los jugadores que pasan hasta 5 o 6 meses para recuperarse.
3: Exacto, para recuperarse, sí, es correcto. Entonces es bastante común uno doblarse el pie, uno va caminando en algo plano y se dobla el pie, se deslizó, ¿verdad? Y esos dolorcitos ahí al final pues pasan factura gruesa. Entonces hay que tratarnos, no vaya a descuidar usted un doloncito y decir ya estuvo y no va a hacer reposo, ¿verdad? Entonces,
2: ya cuando tenga 50, 60 años empieza a chinquear y como viene, que fuera parabrisas.
3: Sí, correcto. Entonces sí hay que poner atención en esto. Además, el 25 y 26 vamos a tener la visita del otorrino, que es el especialista en las lo que son oídos, nariz y garganta, ¿verdad? Las hipertrofias de las amígdalas, que es bastante frecuente en los niños, ¿verdad? Ahora pues también en la adolescencia y la edad adulta, que es la inflamación de las amígdalas, ya cuando crecen de un tamaño grado 3 y 4, ya que ya no regresan a su tamaño normal, ¿qué es lo que hay que hacer? Operar. Y el otorrino opera, ¿verdad? A diferencia del especialista en alergia, que lo vamos a tener mañana, él pues ve la parte alérgica, si hay urticaria, ¿verdad? Si hay comezón en todo el cuerpo, picazón en la garganta, en los oídos, en la nariz, las alergias las ve el alergólogo, ¿verdad? O lo que son los niños, ¿verdad? Que tienen intolerancia a la leche, o los picó por ahí algún insecto y se ponen todos llenos de pelotita, ¿verdad? Eso lo ve el alergólogo. Ya el otorrino, a diferencia, que también ve alergias en la nariz, oído y garganta, pero también opera, ¿verdad? Esa es la diferencia entre ellos dos. Y el 27 tenemos el especialista en mano, que también es un traumatólogo, y su especialidad es en mano, ¿verdad? Lo que son la fascitis o las tendinitis, ¿verdad? Ya sea en
2: dedos. Y esto lo sufren muchas personas que trabajan en carnicería.
3: En carnicería o también las personas que trabajan haciendo tortillas. Bastante común, ¿verdad? Tortillas. ¿Por qué? Pasan todo el día ellas torteando y de repente se están mojando por ahí la mano, ¿verdad? Y eso también va a producir inflamación, ¿verdad? O los que realizan trabajo de fuerza, ¿verdad? En las
2: manos. Y van sufriendo una desnivelación de los dedos.
3: Así es, ya pues también se van agregando lo que es la artritis, ¿verdad? Artritis. Que es una deformación de la articulación y a los deditos van tomando pues de ya diferente la posición, ¿verdad? Y eso ya es otro problema delicado, ¿verdad? Entonces la mano hay diferentes dificultades, como lo es también lo que es el síndrome del túnel del carpo.
2: ¿Para cuándo viene?
3: Viene el 27 de junio, ¿verdad? Entonces entonces, que también son enfermedades muy dolorosas. Y el 27 también viene el especialista en pulmón, que es la neumóloga, es una doctora. Ella pues ve todas las enfermedades que son del pulmón. Por ejemplo, los pacientes asmáticos que ya tienen lesiones, ¿verdad?, a nivel pulmonar y que son tos demasiado crónico de años, ¿verdad? La neumóloga pues ve y también realiza un estudio que se llama espirometría, que es lo que estudia es la función del pulmón, ¿verdad? ¿Qué tanto abarca el aire en su pulmón? Lo que va a hacer que esto vaya haciéndose más crónico, ¿verdad? Pues hay alternativas para, quizás hay enfermedades como la fibrosis pulmonar, ¿verdad?, que no tiene cura, pero sí se puede mantener.
2: ¿Qué es, ¿verdad?, la fibrosis?
3: Es como decir, es un pulmón cicatrizado. Por ejemplo, los trabajadores que trabajan en humo.
2: En el humo,
3: ¿verdad? Que cocinan a leña todo el día. Entonces,
2: y también lo sufren las mujeres.
3: Exacto, mujeres que trabajan en la tortillería, por ejemplo, ese humo va afectando a lo largo de los años, ¿verdad? Entonces, ¿qué es lo que va a producir? Una enfermedad pulmonar obstructiva. Empiezan con dificultad respiratoria, con tos, por ahí van, se infecta, les da neumonía y el pulmón se va lesionando. Entonces, va cicatrizando, ¿verdad?
2: ¿Y podrían desarrollar cáncer estas personas?
3: Pueden desarrollar, ya si eso no se trata a tiempo. Por eso, si usted, dama o caballero, trabaja o se expone, ¿verdad?, o por ejemplo en el campo, que queman y ahí se quedan, ¿verdad?, entonces están recibiendo todo el humo, y usted inició con dificultad respiratoria, no se detenga, ¿verdad?, busque ayuda, porque al final esto puede ser lamentable,
2: que
3: ser. ¿Verdad?
2: Más prevenir que lamentar.
3: Exacto, es mejor a tiempo para tener todo este tipo de tratamiento. 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Somos un hospital que está abierto las 24 horas del día. Atendemos emergencia de pediatría, medicina general, medicina interna, ginecología, cirugía, traumatología, neurocirugía, ¿verdad?
2: Doctora, ¿cada especialista trae un precio de consulta?
3: Sí, cada especialista, pues no es una jornada médica, ¿verdad? Es que las jornadas,
2: claro,
3: sí.
2: Las jornadas, sí.
3: Yo sé que esto se da mucho a dificultad y vemos algunos comentarios un poquitito ahí ofensivos, ¿verdad? Realmente nosotros no estamos para pelear, sino para poder apoyar a la población, ¿verdad? Que porque nosotros quizás antes, ¿verdad?, se tuvo jornadas que no se cobraba. Recuerden que los tiempos cambian, ¿verdad? Teníamos apoyo bastante del extranjero. Recuerda que estuvimos en una época de COVID, ¿verdad? Que
2: sí,
3: esto
2: sí.
3: Fue.
2: Ahí afectó todo.
3: Afectó bastante la economía de todo el país, ¿verdad? Entonces, no recibimos pues el apoyo para poder nosotros brindar ciertas consultas. Tratamos de apoyar a la población con, por ejemplo, cirugía general. Tuvimos hace poco, ¿verdad?
2: Sí.
3: Que fue un total éxito.
2: Había,
3: ¿verdad?,
2: mucha gente.
3: Ajá, hubieron personas que se operaron 4 hernias, ¿verdad? Y por un costo módico de 6,500, cuando cada hernia le cuesta de 7,500 a 8,000.
2: Y
3: ¿verdad?
2: El anestesólogo también
3: sí.
2: No anda muy barato.
3: Es correcto.
2: Porque ahora son egresados.
3: Exacto.
2: Son especialistas.
3: Sí, nosotros, nuestros
2: y antes
3: médicos.
2: Por experiencia
3: graduados.
2: Se ponía anestesia.
3: Exacto. Entonces, todo eso la población, pues entendemos. Nosotros realmente somos libres, ¿verdad?, para poder colocar nuestro. Podría decirse comunicado
2: o su mejor esfuerzo.
3: Esfuerzo, exacto. Y sabemos
2: informar a las personas de que esta no es jornada, es
3: exacto.
2: Un servicio que el Hospital Shalom está prestando con traer a un especialista. Si usted, por ejemplo, va a un especialista de pulmones de Guatemala, va a pagar pasaje, ya sea en avión, ya sea en transporte.
4: Bus.
3: Bus, alimentación.
2: Va a pagar hotel, alimentación,
3: sí.
2: más la consulta, más los
3: más
2: exámenes.
3: Más tratamiento, más exámenes.
2: Las personas, sí. En lo que hace el Hospital Shalom es traer especialistas, como el otorrino.
3: Sí, correcto.
2: Como el especialista de manos, como el de tobillo y todo eso. Entonces aquí lo único que se le va a cobrar a la persona es el servicio de consulta que le va a cobrar el médico en la ciudad capital de Guatemala.
3: Sí, correcto.
2: Lo demás y, se lo va a ahorrar.
3: Sí, exacto. Lo demás sí, pues quizás algún laboratorio que le deje su médico y su tratamiento, ¿verdad? De hecho, nosotros tenemos farmacia, ¿verdad? Ya con regencia estamos totalmente legalizados. Medicina con descuento. Y usted puede hacer, yo le digo a mis pacientes, ¿verdad? Usted puede ir a consultar, puede ir a los demás, donde usted desee, porque no es obligatorio comprar dentro de la institución, donde usted desee comprarlo. Pero usted pregunte y haga la comparación. Donde le salga mejor, pues uno tiene que también ahorrarse su bolsa, ¿verdad? Entonces, nuestra farmacia pues está abierta a las 24 horas con insumos también, ¿verdad?
2: También y hay hospitalización.
3: Hay hospitalización, tenemos sala de quirófano, tenemos cuidados intensivos de adulto, el área de encamamiento y la atención de emergencia.
2: Pediatría. ¿Verdad?
3: Tenemos pediatría, ginecología, medicina interna, tenemos medicina general, neurocirugía, traumatología, cirugía general para esas cirugías inmediatas.
2: Y para complementar, su cafetería.
3: Y cafetería, correcto. Ya usted pudo probar las tortillitas deliciosas. Ahí, ¿no? Sí, la mayoría de los que están ahí son chef, sí, ¿verdad? Sí. Y pues sus alimentos a como usted desee, sus huevitos ahí, sus desayunos como usted los desea, ahí se los prepara, ¿verdad?
2: Doctora, un gusto saludarlo.
3: Igualmente, a todos ustedes aquí en cabina y los que nos están escuchando, agradecemos por escuchar nuestra información.
2: Bueno, estaremos pendientes de las visitas médicas.
3: Así es. Entonces, recuerde que nosotros estamos aquí en San Benito, ¿verdad? Pues
2: para el día de mañana.
3: Para el día de mañana, pues tenemos la visita del alergólogo, eso sí, ya tenemos la agenda llena. Ya llena, ¿verdad? El 18 el cardiólogo, el 19 el uroginecólogo, el 20 el flebólogo, el 25 el especialista en rodillas, el 25 también el especialista en pie y tobillo, el 25 y 26 otorrino, 27 especialista en mano y el 27 también la neumonía.
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5: Templo más importante de todos, el más grande, el de más influencia, porque había mucha gente que adoraba a otros dioses, pero fundamentalmente era la que la Biblia llama la diosa Diana, o Artemisa, como también se le conoce en otras culturas, o también Afrodita, la diosa de la sensualidad, la diosa del amor. Tenía un templo enorme y dice la Biblia que había souvenir. Habían personas, plateros, que construían pequeños templos como réplicas del templo de la gran diosa Diana y se ganaban la vida de esa manera. Esta ciudad de Éfeso era una ciudad importante, una ciudad con una influencia religiosa tremenda, y fue la ciudad donde más tiempo el apóstol Pablo decidió quedarse, no solamente a establecer la obra, sino a pastorear la iglesia. Estuvo concretamente, según nos relata el libro de los Hechos, 2 años. En otros lugares estuvo menos. Pero yo digo, donde más tiempo estuvo el apóstol Pablo sin moverse de allí fue la ciudad de Éfeso, 2 años pastoreándola. Él no estuvo solo. Él tuvo la ayuda de Priscila, de Aquila, su marido, de Tito, de Timoteo, de Tiquico, del apóstol Juan, que vivía en la ciudad de Éfeso juntamente con María, la madre del Señor Jesucristo, y otros ministerios importantes de la época. La iglesia, como hemos dicho en otras ocasiones, empezó de una forma muy sencilla, una forma muy humilde. Él se encontró con un pequeño grupo de 12 hombres, que por lo visto, según lo que le cuentan, en Hechos capítulo 19, se habían convertido, se habían acercado al Señor a través de aquel famoso profeta que todos conocemos con el nombre del famoso Juan el Bautista. Y cuando el apóstol Pablo se los encuentra, les hace una pregunta muy interesante que probablemente a lo mejor a ti nunca te han hecho ni nadie te hará, pero no sé por qué el apóstol Pablo les hace esa pregunta a esas personas y les dice: ¿ustedes cuándo recibisteis el Espíritu Santo? La respuesta es tremendamente sorprendente. Y le dice: nosotros nunca hemos oído hablar del Espíritu Santo. No tenemos ni idea de lo que nos estás hablando. Entonces el apóstol Pablo comienza a trabajar, comienza a discipular, comienza a preparar a esta gente, los vuelve a bautizar de nuevo y digamos que los recicla. digamos como que hay que empezar de nuevo. Ustedes han quedado anclados en el tiempo, ustedes saben algo de Dios, saben algo de la Biblia, pero ustedes no tienen ni idea. Ustedes se han quedado anclados en el tiempo. Me están hablando de un señor con el cual ustedes conocieron al Señor más o menos hace aproximadamente 25, 30 años atrás. Y en estos 25 años ustedes no han crecido, ustedes no han madurado. Y entonces Pablo comienza a trabajar con esa gente y así arranca. Así empieza la famosa ciudad de Éfeso. Bueno, se produjo allí lo que llamaríamos hoy, un término que no aparece mucho en la Biblia, pero diríamos que se produjo una explosión, una especie de avivamiento, donde cuenta la historia secular que la iglesia llegó a tener más de 500,000 de personas. Más de 500,000 de personas de esa ciudad de Éfeso se convirtieron al cristianismo. Dejaron la idolatría, dejaron de frecuentar los dioses, los templos de los dioses paganos. Y dice la Biblia que por poco, debido a la masa de gente que se convertía y entendía el Evangelio, por poco tienen que cerrar el templo de la gran diosa Diana. Lo cual hubiera sido en aquellos tiempos pues un auténtico desastre, sobre todo para los que vivían de eso, ¿no? Él sufre una persecución tremenda. Es donde él tiene una experiencia que algunos la han considerado una especie de resurrección, porque dice que lo apedrean, lo sacan fuera de la ciudad y lo tiran creyendo que ya está muerto. Y es allí donde dice que los hermanos van, lo rodean y así se levanta el apóstol Pablo. Y algunos creen que lo que el Señor hizo en ese momento fue que lo resucitó. También dice la Biblia que en Éfeso peleó contra fieras. Esto tiene, digamos, una doble interpretación. No solamente las personas que iban a por él, las personas que querían matarlo debido a las enseñanzas que él transmitía, sino que literalmente probablemente fue lanzado a la arena de algún circo romano que seguramente tenía que haber allí y tuvo que pelear contra fieras y el Señor milagrosamente lo protegió. Digamos que la iglesia de Éfeso fue una iglesia desde el principio casi caracterizada por una iglesia poderosa, una iglesia de milagros, de señales, de prodigios y incluso, les digo más, de esa iglesia, directa o indirectamente, el Señor se sirvió para que fueran a otras ciudades cercanas, como por ejemplo Esmirna, Pérgamo, Tiatira, Laodicea, Sardis, Filadelfia, y se establecieran iglesias hijas, por así decirlo, ¿no? Obreros, personas que salieron y fueron a esas ciudades que las conocemos como las famosas siete iglesias del Apocalipsis, de Asia Menor. Para que nos entendamos, estamos hablando de la zona que hoy en día ocupa el lugar de Turquía. Turquía es un país muy interesante, tiene más de 90 millones de personas de población. Es un país que está entre Europa y Asia, ¿verdad? Y en ese lugar el cristianismo se arraigó de una forma tremenda. Fue allí en Turquía, en la famosa ciudad de Constantinopla, cuando el Imperio Romano se divide y se queda Oriente y se queda Occidente. Ya todos conocemos la historia. Lo interesante de todo esto es que el apóstol Pablo, cuando se marcha, le dice a este joven, a este hermano que era de padre griego y de madre judía creyente, porque me llama la atención que el libro de los Hechos dice que la madre de Timoteo no solamente dice que era judía, sino que era judía creyente, porque hay judíos que no son creyentes, pero su madre sí. Y cuando el apóstol Pablo le ruega en la primera carta que se quede en Éfeso a atender la iglesia, el apóstol Pablo sabe que no va a ser una experiencia muy agradable, que digamos. Porque si ustedes van al capítulo 20, en el capítulo 19 del libro de los Hechos está el origen, el nacimiento de la iglesia. Claro, pasan dos años y en el capítulo 20 encontramos a Pablo que se reúne con todo el liderazgo, con todos los ancianos de la iglesia, se despide y dice cosas tremendas. Les recuerdo un poco algunas de las cosas que dijo. Dice: yo sé que después de mi partida, una vez que yo deje la iglesia y ponga otro pastor en mi lugar, yo sé que entrarán a este rebaño, yo sé que entrarán lobos rapaces que no perdonarán, personas que vendrán a dividir, a confundir, a enredar, a separar, a pelear a unos hermanos contra otros. Dice: pero también sé, y eso es durísimo, ¿no? Pero lo dijo y fue verdad, que algunos de entre vosotros, algunos de los ancianos, algunos de los líderes de la obra que en este momento han estado, hasta este momento han estado colaborando conmigo, sé que de entre vosotros también se levantarán lobos rapaces que intentarán despedazar el rebaño. Es tremendo, ¿no? Ataques de adentro, ataques de afuera, ataques por todas partes. Allí pone el apóstol Pablo a Timoteo y le dice: te pongo no solamente para que sigas pastoreando la obra, para que sigas atendiendo a la Grey, sino para que corrijas lo deficiente. Si Pablo ha estado 2 años, fijaros quién fue el pastor. El apóstol Pablo ha estado 2 años pastoreando, atendiendo. El padre de la iglesia fue el apóstol Pablo, pero todavía hay cosas que enseñar, todavía hay cosas que corregir, todavía hay cosas que no van bien, y por eso el apóstol Pablo se va a otro lugar, empieza otra obra y deja a Timoteo. Timoteo comenzó a tener problemas de estómago, probablemente debido a los nervios, debido a la presión, y la gente lo menospreciaba, la gente no le tenía en cuenta debido a lo joven que era. Y el apóstol Pablo le escribe una carta, y una de las cosas que le dice, mira Timoteo, la fe que hay ahora mismo en ti, la fe que te ayuda a ser pastor, la fe que te ayuda a caminar, a vivir en victoria, a no decaer, a mantenerte firme, esa fe habitó primeramente en tu abuela Loida, y tu abuela, una mujer de fe, le supo transmitir a tu madre Eunice esa fe, y esa fe ahora está en ti. Digamos que era como el Dios de Abraham, de Isaac y de Jacob. Aquí está en cierto sentido Pablo diciendo, la fe de tu abuela pasó a tu madre y de tu madre pasó a ti. Es decir, la fe que se ha traspasado, que se ha transmitido de generación en generación, te tiene que ayudar a mantenerte firme y a mantenerte en victoria. La fe no es un jarrón, la fe no es un ramo de flores que colocamos en lo alto de una mesa o de un mueble para decorar, sino que la fe te tiene que ayudar a vencer todo ataque del enemigo. Da igual de dónde venga, si de los inconversos o de los creyentes. La fe que tienes que usarla. Tienes que avivar, fíjate lo que le dice el apóstol Pablo. Tienes que avivar, es decir, echar fuego al don que un día Dios te dio, que se te dio por imposición de manos. Tienes que pelear, tienes que forzarte, tienes que dedicarte a predicar a tiempo y fuera de tiempo. Tienes que olvidar discusiones, peleas y cosas que no edifican. Tienes que cumplir con tu ministerio. Tienes que dedicarte a la exhortación, tienes que dedicarte a la lectura, tienes que dedicarte, en fin, y lo anima a que siga adelante. Pero se ve que el apóstol Pablo se dio cuenta de que Timoteo necesitaba más apoyo y le vuelve a escribir una segunda carta. Pero déjeme que haga una especie de paréntesis entre esta primera y esta segunda carta del apóstol Pablo, porque el apóstol Pablo también le escribió, aparte de a Timoteo, el pastor, le escribió una carta desde la cárcel. Por eso se estudia como una de las epístolas o cartas de prisión. Le escribió personalmente una carta dirigida a la iglesia que lleva el nombre, no podía ser de otra manera, que la carta de Pablo a los Efesios. Una carta hermosa, una carta muy bonita. Así que menudo pastor tuvieron, menudos apóstoles ministraron allí, menuda enseñanza, la crema, lo mejor de la época pasó por allí. Ahora tienen una epístola escrita de puño y letra por el mismísimo apóstol Pablo, pero cuando el apóstol Juan es anciano y está desterrado en la famosa isla de Patmos, el Señor le da mensajes y le da palabras para que las escriba y se las mande a las diferentes iglesias que ya hemos mencionado. Y mira tú por dónde, y vamos a leerlo, el Señor le dice al apóstol Pablo, mándale un mensajito. Escríbele una carta a la iglesia que se encuentra en Éfeso. Vamos a hacer este paréntesis, nos vamos a ir al libro de Apocalipsis, capítulo 2. Y vamos a ver aproximadamente, picando ya el año 100 después de Cristo, qué es lo que el Señor todavía le tiene que decir a la iglesia de Éfeso. Menciono todo esto para que os deis cuenta que el Señor mimó, el Señor cuidó a la iglesia de Éfeso de una forma extraordinaria. Le lleva a los mejores pastores, los mejores apóstoles. Le pone un buen sustituto, que es el Timoteo. Le manda una carta personal. Le manda, recomendado por él mismo, a un tremendo predicador de la época, que el apóstol Pablo dice que era un hombre ferviente de espíritu y tremendamente poderoso en las Escrituras. Y lo recomienda, y estoy hablando nada más y nada menos que de Apolos. Pero aparte de todo eso, el Señor le manda a través del apóstol Juan, en el libro de Apocalipsis, capítulo 2, versículo 1, un mensajito a la iglesia de Éfeso para que lo tengan en cuenta. Y vamos a leerlo. Apocalipsis 2, versículo 1. ¿Lo tienen, hermanos? Dice así la palabra del Señor: escríbele al ángel de la iglesia en Éfeso. Probablemente era Timoteo o algún discípulo de Timoteo, vete tú a saber. El que tiene las siete estrellas en su diestra, el que anda en medio de los siete candeleros de oro, dice esto. Vamos a ver qué es lo que tiene que decirle el Señor. Ya Pablo le ha dicho muchas cosas. Ya Timoteo le ha dicho también muchas cosas a la iglesia. Pero ahora es el Señor el que tiene también que decirle algo a la congregación. Y le dice lo siguiente, versículo 2. Yo conozco tus obras. Qué bonito, ¿eh? Yo conozco tus obras. Si lo que estáis haciendo, yo lo conozco, yo lo sé. Tu arduo trabajo y paciencia. Que no puedes soportar a los malos. Y has probado a los que se dicen ser apóstoles y no lo son, y los has hallado mentirosos. De momento vamos bien, ¿o no? Buenas palabras, ¿eh? Esto levanta un poco la autoestima de la iglesia, ¿no? Date cuenta que es el Señor el que está hablando aquí. Versículo 3. Has sufrido, has tenido paciencia, has trabajado arduamente por amor de mi nombre, y algo muy importante, y no has desmayado. Vamos, ya me gustaría a mí mañana abrir el buzón de la iglesia y encontrarme una carta cuyo remitente es nuestro Señor Jesucristo y que nos mande un mensaje en estos términos a la iglesia, y yo el próximo domingo decir: hermano, hemos recibido una carta del Señor y nos dice que hemos trabajado, que hemos sufrido, que no sé qué, que no... Sería una maravilla, pero es que hay más, hay más. Y el versículo 4 dice lo siguiente: pero, ay amigo, pero tengo contra ti que has dejado tu primer amor. Venías bien, venías bien, bien encaminado, bien encauzado, pero tu presente no coincide con tu pasado. Tu pasado es excelente, maravilloso, una iglesia con un discernimiento espiritual extraordinario, una iglesia fiel, constante, trabajadora, sufrida, pero tu presente echa todo por tierra. Ya no tenéis ese primer amor que un día tuvisteis. Y entonces el Señor le dice a la iglesia, versículo 5, recuerda, por tanto, de dónde has caído. Esto el Señor no lo considera algo liviano, algo ligero, algo sin importancia, sino lo considera una auténtica caída. Ustedes han caído. Y tienen que recordar qué fue lo que pasó, dónde, por qué, qué les ha ocurrido a ustedes. Y les dice: arrepiéntanse. Fíjate, el Señor llamando a la iglesia a arrepentirse. Algunos piensan que el arrepentimiento es para los que no conocen al Señor, para los inconversos. Y resulta que el Señor llama a su iglesia a arrepentirse. Y es que los cristianos también tenemos de vez en cuando que arrepentirnos, ¿sí o no? Ya lo creo. Y le dice el Señor: haz las primeras obras, pues de lo contrario, vendré pronto a ti, quitaré tu candelero, sí, quitaré tu luz, tu influencia de su lugar, si no te hubieres arrepentido. Sí, el arrepentimiento lo puede cambiar todo. No es que sea algo mágico, no quiero utilizar esa expresión, pero si ustedes se arrepienten, reconocen que han caído, que se han enfriado, que se han apartado, que han bajado la guardia, etcétera, o sea, si ustedes lo reconocen, que lo cual ya es algo importante, pero además de reconocerlo, se arrepienten y vuelven otra vez al inicio a hacer lo que hacíais cuando os iba bien, entonces todo va a seguir de maravilla, vuestra influencia, vuestra luz va a seguir adelante, pero ustedes tienen la respuesta, la llave está en vuestra mano. Según yo vea la reacción, la actitud de la iglesia, así el Señor les está diciendo a estos hermanos, así yo reaccionaré. Hay arrepentimiento, hay reconocimiento, hay una vuelta a hacer las primeras obras. Aquí no ha pasado nada, borrón y cuenta nueva. Si ustedes siguen en ese camino de enfriamiento, de alejamiento, de vivir de las glorias del pasado, de lo que otros hicieron o de lo que hicimos, pero el presente no supera al pasado, me veré obligado a yo personalmente quitaros la luz y terminar con esta congregación. Realmente es un mensaje tremendo. La pregunta sería, no sé si alguno se la está haciendo en esta tarde, ¿hizo caso de la amonestación la iglesia? ¿Se arrepintieron, reconocieron, volvieron otra vez al inicio, al tiempo de fervor y de entusiasmo, o por el contrario la iglesia se diluyó y desapareció y no quedó nada de ella? Pues lamentablemente tengo que decir que la respuesta es la segunda. La iglesia no hizo caso a la exhortación. La iglesia parece que escuchó el mensaje, lo entendió, le entró por un oído y salió por otro. Y en Éfeso se quedó esa ciudad en la actualidad totalmente en ruinas. Y no quedó absolutamente ningún recuerdo del paso del Evangelio por aquella ciudad. ¿Qué les parece? Es toda una advertencia para ti y para mí en este día, ¿sí o no? Bueno, pues en esta congregación, con estas características, con estas cosas buenas y negativas que tenía, en esta iglesia es donde al apóstol Pablo siente en su corazón poner a Timoteo. Y cuando le escribe la segunda carta, le dice: mira, tú tienes que ser como un soldado, como un atleta, un deportista, y como un labrador. Son las tres palabras que hemos leído esta tarde en 2 de Timoteo capítulo 2. Tienes que, tu filosofía, tu estilo de vida tiene que ser como la de un soldado. Ahora, no vemos habitualmente soldados por la calle, pero en aquellos tiempos en los que el apóstol Pablo le está escribiendo y le tocó vivir, tanto a él como a Timoteo, el ver soldados, legiones de miles y de miles de soldados romanos por las calles era común, era habitual. Ellos tenían que proteger el territorio conquistado, no podían bajar la guardia, no podían decir: bueno, hemos conquistado el mundo y ahora a vivir de la renta. Ellos tenían que vigilar cualquier sedición, cualquier revolucionario que por ahí quisiera levantarse. Ellos tenían que estar constantemente vigilando la frontera, los atalayas, observando, escuchando las conversaciones. Se infiltraban en las conversaciones, en las sinagogas, en los templos, en los mercados, para saber qué es lo que la gente hablaba y si en algún momento alguien quería dar una especie de golpe de estado. Así que ver soldados romanos bien armados hasta los dientes en aquella época era lo más normal del mundo. Fijaros qué normal era que cuando ustedes leen la carta que el apóstol Pablo le escribe a los hermanos de Éfeso, en el capítulo 6, Pablo está dentro de una celda, Pablo está preso, y él comienza a dictar una carta, y él comienza a comparar las ropas, la armadura del soldado romano con distintos aspectos o instrumentos que tiene el creyente hoy en día. Él se da cuenta de que el soldado romano tiene una especie de casco, que la Biblia lo llama yelmo, que la función es proteger la cabeza. Y él dice: bueno, así como el soldado tiene un casco o tiene el yelmo que protege su cabeza, métanse ustedes en la cabeza que somos salvos y que la salvación es algo maravilloso que el Señor nos ha dado, y compara el casco con la salvación, y ve que tiene una coraza, y ve que tiene una espada, y va comparando las distintas partes de la armadura del soldado romano, porque lo está viendo delante de él, con las cosas que tiene que utilizar y desarrollar y tener cualquier cristiano para poder vivir una vida cristiana victoriosa. Fíjate que Pablo utiliza términos como espada, escudos, yelmos, soldados, guerras, peleas. Y alguno dice: pero bueno, en este contexto se escribió la Biblia. En este y en mucho más. Una época de salvajismo, eso de esa famosa expresión de los derechos humanos. Olvídate de derechos humanos. La gente se trataban como animales, como bestias. Si tenías la desgracia de ser un esclavo, de caer rendido por las legiones romanas, amigo, tus días estaban contados, ibas a morir reventado trabajando de sol a sol. Tu carne valía menos que la de un perro. Y en ese contexto bélico, en ese contexto de injusticia, de prepotencia, de arrogancia, etcétera, etcétera, ahí nació la iglesia. Y en ese contexto de brutalidad, fijaros cómo trataron los romanos al Señor. Fijaros, en esas famosas escenas que vemos de la película de Mel Gibson, la película de la Pasión de Cristo. Yo no sé cuántos de ustedes son capaces de ver sin parpadear, sin quitar la vista lo que se ve allí, pero realmente es espeluznante aquello, ¿no? Bueno, pues eso no es ni la mitad de la realidad, porque al fin y al cabo eso es una película, pero aquello fue real, ¿no? Y en este contexto el apóstol Pablo dice: tú tienes que ser como ellos, un soldado, pero no en plan bélico de matar, sino en cuanto al sufrimiento que está dispuesto a experimentar un soldado por la causa, por el ejército, por la bandera, por el país que representa. El soldado generalmente duerme poco. El soldado no está en el ejército para hacerse rico. El soldado es una persona que tiene una visión de cuerpo, no es una visión individual, sino está dispuesto a morir por causas que van mucho más allá de sus ambiciones personales y particulares. Y el apóstol Pablo dice, tú tienes que ser como un soldado, una persona sufrida, una persona que esté dispuesto a trabajar, a sudar la camiseta, a caminar, a lo que haga falta por el Evangelio de Jesucristo. Tienes que ser como un atleta. En aquellos tiempos todavía se sentía la influencia del imperio anterior al de los romanos, que había sido ¿cuál? El de los griegos. Los griegos fueron los creadores, los inventores de las famosas olimpiadas. Para ellos el culto al cuerpo, el culturismo era algo que estaba al orden del día. Llenaron todo el mundo entero, incluida Jerusalén, de spas, de gimnasios, para que la gente desarrollara una musculatura y pudieran de esa manera pues optar algún día a ser incluso dioses en el Olimpo, ¿verdad? Y el apóstol Pablo dice, tú tienes que ser como un deportista. Un deportista no, es una persona que no puede tener sobrepeso. Un deportista es una persona que tiene que tener un entrenamiento constante y permanente. Un deportista es una persona que se sacrifica. Al fin y al cabo, dice, para ganar una corona corruptible. En aquellos tiempos no había eso de plata, oro y bronce, sino eran coronas de laureles, ¿verdad? O como mucho a lo mejor te podían galardonar si tenías la suerte de considerarte un ciudadano romano con derechos y privilegios. Dice, tú tienes que ser como esa gente. Capaces de esforzarse, capaces de entrenar, capaces de abstenerse de cosas innecesarias, de vanidades, llevar una buena dieta, una buena alimentación, dormir, descansar, prepararse, entrenar. Así tenemos que ser los cristianos, así tienes que ser tú, Timoteo. Y me llama la atención que después dice, tienes que ser como un agricultor, tienes que ser como un labrador. Qué gente más sacrificada, ¿eh? Cada vez que te lleves una manzana a la boca, o te comas un tomate, una lechuga, una patata, o te comas un pepino, una cebolla, recuerda que detrás de eso que te estás comiendo hay un trabajo tremendo, ¿eh? Hay un trabajo tremendo. Es una de las características del labrador, es que tiene una fe natural. Si no sabes si va a llover, no sabe si no va a llover, si va a caer una granizada terrible, pero él o ella sale al campo y un día y otro, trabajo del campo es un trabajo durísimo. Ahí vemos todavía el ejemplo y la vida de mi suegra de Esperanza, ¿no? Como ella con 80 y tantos años, pues dice, no, tengo que bajar a regar. Y no puede decir, bueno, mañana. O voy a sacar las malas hierbas. Hablábamos, un día estaba yo con mi suegra allí agachado sacando 4 malas hierbas y hablábamos acerca de eso, ¿no? Las malas hierbas no hay que plantarlas, salen solas. Qué curioso, ¿no? Salen solas las malas hierbas, pero hay que quitarlas para que no terminen ahogando la cosecha. Entonces el apóstol Pablo, inspirado en el ejemplo de un atleta, de un labrador y de un soldado, pues le dice a Timoteo, mira, lo último que quiero que hagas en esta vida es esconder la cabeza bajo tierra, huir, escaparte y dejarle el problema a otra persona. Probablemente, y esta ya es una opinión personal, probablemente a lo mejor el joven Timoteo tenía la esperanza de que abriéndole su corazón y contándole sus problemas a Pablo, Pablo en algún momento se apiadaría de él y le diría, bueno, Timoteo, ya has sufrido bastante, vente, vamos a poner a otro. No le abra ni la más mínima posibilidad de que huya, sino le dice, tú te quedas ahí y tú peleas la buena batalla y tú acabas la carrera y no te dejes cambiar por el ambiente, sino cambia tú en el nombre del Señor el ambiente en el cual te has puesto el Señor. ¿Cuántos dicen amén? Y hermanos, algunos dirán, bueno, pero esto tiene que ver con Timoteo. No, y también con nosotros. También con nosotros, porque en más de una ocasión nos podremos encontrar con problemas, con dificultades. Seguramente más de una persona en esta tarde habrá tenido en algún momento de su vida ganas de huir, ganas de tirar la toalla, ganas de decir, ya no aguanto más, me voy. De coger un avión y mandarte a mudar a la Conchinchina, ¿no? Pero esa no es la salida que el Señor le da a sus hijos. La salida, la respuesta que el Señor nos da a nosotros es que peleemos, que nos esforcemos, que luchemos, que seamos constantes, que nuestro trabajo en el Señor, aunque sea durísimo y aunque no sea reconocido y no sea aplaudido y a veces pase desapercibido, nuestro trabajo en el Señor nunca es en vano. ¿Cuántos dicen amén? El Señor le dijo a los hermanos de Éfeso, yo he visto tus obras. Tal vez nadie se ha dado cuenta del dolor, de las lágrimas, del sacrificio, de los problemas, de las dificultades, pero yo sí he visto vuestras lágrimas, yo sí he visto vuestro sufrimiento, yo sí he visto los dolores de cabeza y vuestro sufrimiento. Por lo tanto, no hay nada que tú estés haciendo hoy para el Señor, que el Señor no se entere de nada, sino que el Señor lo conoce todo perfectamente, y a su debido tiempo, si sembramos en fe, recogeremos en fe. ¿Cuántos dicen amén? Hay un salmo, o parte de un salmo muy bonito, que ustedes lo conocen perfectamente, que dice: los que sembraron con lágrimas, ¿qué dice? Con regocijo segarán. Pero para sembrar con regocijo, primeramente hay que sembrar, y a veces hasta con lágrimas. Pero siempre la cosecha es mayor. La proporción de lo que se recoge, gracias al Señor, siempre es mucho mayor que lo que se siembra. Usted no siembra 40 sacos de patatas para recoger uno. No, usted siembra un saco de papas y puede recoger un montón de sacos más. Y esa es la gracia y la misericordia de Dios, que a pesar del sudor, a pesar del trabajo, a pesar del esfuerzo, siempre la bendición de recoger supera al sacrificio de haber sembrado. ¿Cuántos dicen amén? Quiero que vayamos a 2 de Timoteo, casi al final de la carta, para que veáis cómo el apóstol Pablo utiliza su situación de preso en Roma para transmitirle a Timoteo que, por más que uno pueda pensar que como yo no está sufriendo nadie en la vida, métete e interioriza este pensamiento en ti, por favor. Siempre habrá alguien que esté sufriendo y pasándola peor de lo que tú lo estás pasando en el momento presente. Ya les comenté el caso de aquel hombre que un día se quejaba porque tenía que buscar papas casi ya podridas en el cubo de la basura, y mientras la pelaba y le tiraba la cáscara al suelo, se quejaba, ¿no?, y se lamentaba diciendo: ¿a dónde he llegado, Dios mío, a tener que buscar papas podridas en un contenedor de basura? Y alguien le contestó a sus espaldas y le dijo: pues no te quejes, querido, porque tú por lo menos te comerás la papa, pero yo me voy a comer la cáscara que tú vas a tirar. Así que siempre hay un hermano en la fe, si no es el de al lado tuyo, tal vez el de atrás o el de adelante o en cualquier otro lugar, siempre habrá un hermano nuestro en la fe que lo estará pasando mucho más difícil y más duro que cualquiera de nosotros. Siempre, siempre. El apóstol Pablo en el capítulo 4 de esta maravillosa carta personal que le escribe a Timoteo, le dice lo siguiente. Voy a arrancar a partir del versículo 1 porque son palabras extraordinarias. Y le dice: te encarezco delante de Dios y del Señor Jesucristo, que juzgará a los vivos y a los muertos en su manifestación y en su reino, que prediques la palabra. Le podía haber dicho: no, ni se te ocurra seguir predicando, porque mira, yo por predicar la palabra, ¿cómo voy a terminar mis días? Decapitado en Roma. Ya a estas alturas de la vida del apóstol,

y le dice a Timoteo: tú predica la palabra, insta a tiempo y fuera de tiempo, redarguye, reprende, exhorta con toda paciencia y doctrina. Si no lo anima a aflojar, lo anima a avanzar y a seguir adelante, porque vendrán tiempos cuando no sufrirán la sana doctrina. Y hermano, dicho sea de paso, esos tiempos ya han llegado. Las barbaridades que se están oyendo, no solamente a título personal, cuando hablas con mucha gente, y nos ha pasado en estas vacaciones que hemos tenido recientemente, sino también a veces hasta desde los mismos púlpitos, se dicen cada cosa que yo digo, pero ¿cómo no le da vergüenza a este hombre enseñar semejante barbaridad? Creyentes hoy en día que han estado toda la vida congregándose, que ya están enseñando abiertamente por internet y cuando tienen oportunidad de hacerlo, que ya todo se ha cumplido, que ya el apocalipsis se ha cumplido, que ya no tenemos que esperar nada del apocalipsis porque eso ya pasó a la historia. Incluso algunos se están atreviendo a enseñar que ya ni el Señor ni va a venir, que ni hay que esperarle. ¿Qué razón tenía el apóstol Pablo cuando dijo: sabes, Timoteo, vendrá un tiempo en la historia en el que la sana doctrina será muy difícil conseguirla? Será muy difícil encontrar un lugar sano donde la palabra no haya sido adulterada, donde a la palabra no la hayan quitado ni le hayan añadido nada. Pero a pesar de eso, tú predica la palabra. Dice, porque tendrán comezón, tendrán ganas de oír. Pero dice aquí, se amontonarán maestros conforme a sus propias concupiscencias. Cada uno lo hace por distintos motivos. Apartarán de la verdad el oído y se volverán a las fábulas. Es increíble ver cómo la gente presta más atención a veces a cosas que oyen de un desconocido en cualquier página web de internet, y hacen más caso y le dan más credibilidad a personas que enseñan auténticas barbaridades, pero suenan como algo nuevo, como algo novedoso, en vez de ceñirse a la Escritura, que es lo que toda la vida hemos dicho siempre los creyentes, ¿no? Apartarán de la verdad el oído de muchos. Dice, pero tú, como diciendo, esto es lo que va a pasar, pero tú, atento, sé sobrio, serio, compórtate, soporta aflicciones, haz obra de evangelista, cumple con tu ministerio. El panorama no va a ser fácil, el viento no va a soplar a favor. Pero a ti no te importa eso, tú sigue adelante, tú predica, tú enseña, tú exhorta. Y dice aquí, porque yo ya estoy para ser sacrificado y el tiempo de mi partida está cercano. Él se compara a esos sacrificios de aquellos animales, ¿verdad?, que se llevaban al templo de Jerusalén, donde allí los degollaban y los sacrificaban. Pablo se compara a ellos. Dice, yo voy a ser sacrificado, me van a cortar la cabeza, me van a degollar, igual que a cualquier cordero o vaca o buey del templo de Jerusalén. Pero hay una buena noticia. Dice, yo he peleado la buena batalla, he acabado la carrera y yo he guardado la fe. Aquí hay tres cosas de las cuales podríamos hablar horas, pero realmente son tres declaraciones tremendas, ¿sabes? Yo he peleado, hay gente que ha peleado, pero en esa batalla perdieron la fe. He conocido gente que ha peleado, ha peleado la batalla del Señor, han servido al Señor, han estado en primera línea sirviendo al Señor, pero perdieron la paz, perdieron el gozo, perdieron la fe, perdieron la ilusión de servir al Señor. El apóstol Pablo dice, no, yo he peleado, y mira que peleó, Y aquí hay listas enteras de todo lo que le hicieron y todo lo que padeció. Y dice, bueno, y después pasó. Dice aquí, he guardado la fe. No me la han podido quitar. Me han quitado la piel de la espalda a tiras. Me han tratado de tapar la boca de todas las maneras. Me han apedreado, me han azotado, me han escupido, me han metido en una mazmorra. Han hecho conmigo perrerías. Me han quitado libertad en el sentido de poder salir por el mundo y predicar, pero hay algo que no me han podido quitar ni me quitarán jamás, y es la fe en mi Señor Jesucristo. Aleluya. Por lo demás, y ahora viene la promesa, ¿no?, la recompensa: me está guardada la corona de justicia, la cual me dará el Señor, el juez justo, en aquel día, y no solo a mí, sino también a todos los que aman su venida. Procura venir pronto a verme, le dice Pablo a Timoteo. Demas me ha desamparado amando este mundo, se ha ido a Tesalónica, Crescente se fue a Galacia, Tito a Dalmacia, solo Lucas está conmigo. Toma a Marcos y tráele conmigo porque me es útil en el ministerio. A Tiquico lo envía a Éfeso, donde está Timoteo, lo manda seguramente, vete a Éfeso, quédate allí para que Timoteo pueda venir a verme. Y le dice, cuando vengas, le dice, fíjate qué interesante, un hombre que está a punto de morir. Dicen que cuando en Estados Unidos van a matar a una persona, dice, ¿cuál?

tu último deseo? Y muchos, bueno, me quiero tomar una botella de buen vino, o quiero comerme tal cosa, o quiero. Y dice que el último deseo, a un condenado a muerte, dice que siempre se lo conceden. Un hombre que está condenado a muerte dice, yo sé que mi partida está próxima, me van a matar de un momento a otro, pero mira lo que le pide a Timoteo en esta carta. Trae cuando vengas el capote, el manto, que dejé en Troas, en la casa de Carpo. Qué memoria tenía este hombre, ¿eh? Con la edad que tenía y aún se acordaba dónde había dejado las cosas. Yo le pido al Señor que me dé la memoria de Pablo, porque yo a veces no sé ni dónde dejé el coche. Y este sabe dónde dejó el capote, en la casa de quién, dónde vive. Sin una mente increíble, ¿eh? Tenía una cabeza, pero bien amuebladita, ¿eh? Hasta el último tiempo, ¿eh? No estaba ahí asustado, ¡ay, que me matan! ¡Ay, que se...! Sino, mira el capote, la ropa la dejé en la casa de fulano, tráela cuando vengas. Increíble, pero fíjate lo que pide. Libros. ¿Lo veis ahí o no? Versículo 13. Libros, tráeme los libros. Dicen mayormente los pergaminos, porque te van a matar, que te quedan 3 días de vida. ¿Para qué quieres libros? Para seguir estudiando y para seguir profundizando en mi conocimiento del Señor. Un condenado a muerte pide libros, pide pergaminos para seguir profundizando en la escritura, y algunos que tienen toda la vida por delante no cogen un libro ni por el forro. Qué tremendo, ¿no? Qué tremendo, qué ejemplo este hombre. Tráeme libros, Timoteo, tráeme libros. Aquí la gente se pone a hablar tontería, pero yo quiero seguir leyendo y leyendo y leyendo y empapándome y memorizando. Y qué ejemplo, ¿no? Ahora dice que Alejandro, uno que viajó con él, que era un calderero, me ha causado muchos males, el Señor le pague conforme a sus obras, a sus hechos. No tiene remordimiento, no, como yo te coja ya verás, sino no tiene ese espíritu de venganza, sino dice, el Señor se va a encargar de todo, tranquilo. Guárdate tú también de él, en gran manera se ha opuesto a mis palabras. Y ahora dice algo, no en plan de reproche, sino a modo de información. En mi primera defensa, mi primer juicio, ninguno estuvo a mi lado. Todos me desampararon, no les sea tomado en cuenta. Pero ahora viene una palabra tremenda y concluyo con el 17 y el 18. Pero el Señor, fíjate todo lo que viene contando, ¿eh? Este se fue por un lado, el otro se fue por el otro, este pasó de él, no estuvo en el juicio, el otro abandonaron, el otro le creó problemas, el otro no sé qué. Pero el Señor, el que tiene que estar, estuvo a mi lado y me dio fuerzas para que por mí fuese cumplida la predicación y para que todos los gentiles oyesen. Así fui librado de la boca del león. ¿Cuántos dicen amén? Tremendo, ¿eh? ¿A qué te agarras tu momento de desesperación de la vida? ¿A qué te agarras? ¿A quién invocas? ¿Eh? Dice la Biblia que en medio de la tormenta, cuando Jonás iba en aquel barco, todo el mundo invocaba a su Dios. ¿Eh? Cuando vienen los problemas de la vida, la gente se agarra a esto, se agarra a lo otro. El apóstol Pablo dice, el Señor es el que me ha librado. Dice, no solamente me ha librado, sino que me librará de toda obra mala y me preservará para su reino celestial. Y muere diciendo, a Él sea la gloria por los siglos de los siglos. Amén. Nosotros también decimos amén a estas palabras, ¿sí o no? Amén. Más fuerte. Amén. En otras palabras, hermanos, el ejemplo de Timoteo, lo que el apóstol Pablo le pide a Timoteo, el Señor te lo pide a ti y a mí. Esfuérzate, pero no en tu reino, no en tus cosas personales y particulares. Esfuérzate por el reino del Señor. Esfuérzate en la gracia del Señor Jesucristo. Que viene el cansancio, dice la Biblia, venid a mí, los trabajados y cargados, que yo les haré descansar. ¿Cómo sabe él que a veces uno se cansa, eh? ¿Eh? ¿Cómo sabe él que a veces estamos dispuestos a tirar la toalla y decir, ya no aguanto más? Pero el Señor dice, cuando te llegue esa tentación, cuando estés pasando por esa situación, venid a mí, los trabajados y cargados, que yo os haré descansar. El Señor ha prometido estar con nosotros siempre, cada día de la semana, cada minuto del día. Siempre Él está a nuestro lado. No nos olvidemos nunca de esto. La papeleta que le tocaba resolver a Timoteo en Éfeso era terrible. Permítame la expresión, le tocó bailar con la más fea. Una iglesia así, muy bonita, muy grande, todo lo que tú quieras, pero conflictiva, problemática, con problemas internos, con persecuciones, con historias. Como dijo Pablo, hasta dentro de ustedes se van a estar matando los unos contra los otros. Pero en ese lugar es donde el Señor lo puso, y en ese lugar es donde Él tenía que dar la cara y el do de pecho. Y el Señor nos pondrá en situaciones donde nos vamos a sentir cómodos, te lo digo de antemano. El Señor te va a poner en momentos puntuales de tu vida cristiana, me refiero, en situaciones donde te gozas y estás contento y todo va bien, pero el Señor también en momentos puntuales te pondrá en situaciones en las que a tu carne tal vez no le guste estar. Pero el Señor dice, ahí es donde más se aprende.
ahí donde más vas a crecer, ahí donde más me vas a buscar y ahí donde se va a formar tu carácter. En la adversidad, en la lucha, en la presión, es donde se forjan los verdaderos hombres y mujeres de Dios. Los cobardes, dice el libro Apocalipsis, que no entrarán en el reino de los cielos. Los cobardes son los que cuando ven un problema dan la espalda y huyen, pensando que huyendo se soluciona el problema, y es todo lo contrario. El valiente es el que no presume de que él puede, sino que presume y se afianza una gran verdad: el Señor está conmigo como poderoso gigante. Nadie me podrá hacer frente en todos los días de mi vida. En esa situación aparentemente difícil en la que tal vez alguno de ustedes se pueda encontrar, el Señor ha permitido que estés. No es casualidad, no es un error que esa prueba que tú estás atravesando, ay, era para aquella y resulta que me equivoqué y te la mandé a ti, disculpa, vamos a invertir el orden. No, el Señor todo lo tiene bajo control. Él sabe perfectamente lo que nos conviene y lo que no nos conviene. Pero sobre todas las cosas, quédate con esta palabra: nunca huyas de un problema. Acércate al Señor, desahógate con el Señor y el Señor hará. ¿Cuántos dicen amén? Vamos a orar. Cierra tus ojos en esta tarde, por favor, ahí donde estás. Y vamos a pedirle al Señor que podamos pelear la buena batalla, que acabemos la carrera y que guardemos la fe. Y que nada ni nadie logre arrebatar de nuestra vida el propósito de Dios. Cumple con tu propósito, cumple con el ministerio del Señor en ti. Vendrán luchas, vendrán dificultades, pero todo eso es para formarte, para curtirte como soldado, como atleta y como trabajador en el reino de Dios. Te damos gracias, Señor, porque tu palabra siempre anima, tu palabra siempre toca, siempre ministra, siempre habla. En esta tarde, Señor, queremos venir con gratitud a tu mesa de tu presencia. Bendice nuestras vidas, trae un renuevo espiritual, trae fuerzas físicas y espirituales al que las necesita. Y que nada ni nadie nos robe la bendición, porque no hay nada que ocurra en nuestra vida por casualidad ni por injusticia, sino que tú sabes lo que me conviene en todo momento y en todo lugar. Gracias, Señor, recibe toda la gloria y todo el honor. A ti te la damos en esta tarde, en el bendito nombre de Jesús. Amén.

y conoceréis la verdad, y la verdad os hará libres. Y si el Hijo os libertare, seréis verdaderamente libres. Porque aquí yo estoy a la puerta de tu corazón y llamo. Si alguno oye mi voz y abre la puerta, entraré a él, cenaré con él y él conmigo. Cristo Jesús viene hoy a tu vida a romper todas las cadenas y ataduras que te atan. Él ha venido para darte vida y vida en abundancia. Abre tu corazón, entrégale tu vida a Él y experimentarás su glorioso y maravilloso amor.

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1: Las 8 de la mañana con 50 minutos.

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1: Muy buenos días, radio escuchas, ¿cómo están? Les saluda Richard Colmenares de aquí de Top FM 105.3. Desde ya agradecido, contento de estar aquí con ustedes un nuevo día más. Hoy estamos martes 16 de junio, aquí en tu estación favorita, martes de baladas románticas. Desde ya, pues agradeciendo un nuevo día todopoderoso, alá, a Dios, a Jesucristo, quien tú quieras. Hay que estar agradecido siempre a tus creencias, dale gracias a Dios por abrir los ojos un día más, poder ver el cielo, poder desayunar, sentir sabores, olfatear, ver, etcétera, etcétera. Por todo hay que estar agradecido, por tener un trabajo, por tener a la familia, por tener un techo donde dormir, una cama donde reposar, etcétera, etcétera. Hay que estar agradecido con todo, con la vida, con Dios, contigo mismo, porque si no fuera por ti, tú no estuvieras aquí hoy. Ese esfuerzo vale la pena. Y Richard Colmenares aquí está listo y dispuesto también para, pues, complacerte con tus gustos musicales en baladas románticas aquí en tu estación favorita, martes 16 de junio. Ya saben, pueden escribirme al 59692212, repito, 59692212, si tú quieres escuchar aquí una de tus canciones favoritas, ya sea baladas románticas, cualquier tipo de género, nosotros estamos aquí para complacerte en tus gustos musicales. Continuaremos con una canción de aventura que se llama Solo por un beso.

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1: Estuvimos escuchando a Romeo Santos, Solo por un beso. Es una de esas canciones que nos recuerda que el poder que tienen los pequeños momentos en el amor. Interpretada por el ya muy intérprete y famoso Romeo Santos junto a su agrupación Aventura, esta bachata nos habla de cómo un simple beso puede despertar emociones profundas, ilusiones y hasta enamoramiento sin necesidad de muchas palabras y mucha casaca, dijeron por aquí. La canción transmite romanticismo, pasión y la magia de esas conexiones que surgen de manera inesperada, con una melodía suave, una letra que celebra el amor a primera sensación. Solo por un beso se ha convertido en un clásico de las bachatas románticas que sigue conquistando corazones generaciones tras generaciones. Solo por un beso voy al cielo, habló con Dios. Vaya frase, ¿eh? Está buena para dedicar. Tome nota, por favor, que aquí en tu estación favorita te traemos las mejores baladas románticas justo para dedicar.

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1: Y estuvimos escuchando a Braulio con la canción Pequeña Amante. Es una canción cargada de sentimiento y nostalgia, y la letra narra una historia de amor intensa, marcada por la diferencia de edades y por la dificultad que muchas veces impone la sociedad. Con su estilo romántico y su voz inconfundible, Braulio transmite la emoción de un amor que, aunque es complicado, deja huella profunda con el corazón. Es una de esas canciones que invita a reflexionar sobre los sentimientos sinceros y sobre cómo algunas historias de amor permanecen vivas en la memoria a pesar del paso del tiempo. Así como hoy, más y estas canciones aquí en tu estación favorita en Top FM 105.3.

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1: Seguimos al aire aquí en Top FM 105.3, tu estación favorita de canciones de baladas románticas y clásicos que nunca pasarán de moda. Estábamos escuchando a Bella de Mijares, es una hermosa balada romántica que habla de la admiración y el amor profundo hacia una persona especial. Con una interpretación llena de sentimiento, la canción expresa esas emociones, pues que muchas veces son difíciles de poner en palabras. El deseo de decirle a alguien cuánto ilumina nuestra vida con su sola presencia. La voz de Mijares y la delicadeza de la melodía convierten a Bella en una de estas canciones que llegan directamente al corazón, recordándonos que el amor también se expresa a través de los detalles, la ternura y la sinceridad. Continuaremos con más baladas románticas con una canción muy buena de Carlos que se llama ¿Qué? Porque te quiero. Así que escuchemos, por favor.

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1: Las 9 de la mañana con 53 minutos.

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Seguimos al aire aquí en Top FM 105.3. Estuvimos escuchando la canción de Enrique Iglesias, Enamorado por Primera Vez. Es una canción que captura la emoción, la ilusión y los nervios que se sienten cuando el amor llega de manera inesperada. La letra nos habla de ese momento especial en que una persona descubre sentimientos tan intensos que parecen transformar por completo su forma de ver la vida. Con una interpretación sincera y con una melodía romántica, Enrique Iglesias logra transmitir la alegría, la vulnerabilidad de quien experimenta el amor con la intensidad de una primera vez. Es una canción que invita a recordar esos momentos inolvidables que pueden quedar grabados para siempre en el corazón del enamorado. Solo aquí en Baladas Románticas, hoy martes 16 de junio a las 10 de la mañana, con 32 minutos en tu estación favorita, Top FM 105.3.

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1: Seguimos al aire aquí en Top FM 105.3 y en esta ocasión vamos a hablar sobre algo curioso, sobre algo que pues es indispensable aquí en la radio, algo que siempre tiene que estar aquí con nosotros, algo que hace que usted me escuche, que usted escuche esta voz tan varonil y son los micrófonos. Y la pregunta es, ¿usted sabía que los primeros micrófonos eran tan sensibles que podían hasta capturar el sonido de una mosca volando cerca? A finales de los siglos XIX, los primeros de la comunicación, trabajaban constantemente para mejorar su calidad, ya que los modelos iniciales producían muchos ruidos y distorsiones. Gracias a esa evolución tecnológica, hoy los micrófonos modernos pueden captar voces con una claridad sorprendente, permitiendo que la radio llegue a millones de personas, una calidad que hace más de 100 años parecía algo imposible. Y pensar que dentro de cada programa de radio, aquí más en tu estación favorita, hay un micrófono. Varios micrófonos que convierten una simple voz como la mía en una compañía para miles y miles de oyentes en todos lados, en cualquier parte del mundo. Eso es muy gratificante, muy bonito saber. Un saludo siempre a toda nuestra audiencia y en Escuintla, un saludo aquí al Tayasal, un saludo allá a la ciudad de Guatemala para los que nos escuchan por medio de internet y para todos los que nos estén sintonizando. Muchas bendiciones, muchísimas gracias y continuaremos con más canciones que les encanta solo aquí en tu estación favorita. Iremos con una canción de Eric que se llama Tears in Heaven.

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0: Muy buenos días a toda la amable audiencia de Top FM 105.3. Un placer saludarles. Mi nombre es Francisco López, de Cemento Deportes Enfoque Deportivo. Estamos acá, hoy es martes 16 de junio, ya casi llegando al mediodía, con sabor a mundial aquí en cabina de transmisión, con el dinámico joven Richard Colmenares, también con nuestro director de la radio Top FM, el licenciado Yuri Colmenares. Hoy tenemos la grata visita de la licenciada Dinora Mejía, quien es la coordinadora de la Secretaría Municipal de la Juventud de la Municipalidad de Flores. Hoy tenemos esta entrevista muy especial, pero antes siempre vamos con la introducción a nuestro programa, Balón al Centro, micrófonos abiertos. Este es su segmento de deportes Enfoque Deportivo, que llega a todos ustedes gracias a Top FM 105.3. 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Licenciada, muy buenos días, bienvenida, un placer tenerla y gracias por aceptar la invitación acá a la cabina de Top FM 105.3.
1: ¿Qué tal? Buen día, mucho gusto, es un placer poder acompañarles el día de hoy acá en este segmento deportivo, para dar a conocer también todo el apoyo que brinda la Municipalidad de Flores a la juventud de todas las comunidades de Flores PT en el tema deportivo y otras actividades más.
0: Excelente, muchas gracias nuevamente, el agradecimiento por atender la invitación acá, obviamente como usted muy bien lo dice, para trasladar información de las diferentes actividades que realiza la Secretaría a su cargo. Sabemos que, pues, que es nuestro municipio Flores, pues consta de varias comunidades y todas ellas merecen, pues, el apoyo, el respaldo del señor alcalde a través de su persona como coordinadora de la Secretaría de Juventud. Vamos a entrar un poquito, antes de entrar de lleno, pues estamos en pleno mundial de fútbol, que ya vamos hoy, pues, sexto día de actividades, tanto en México, Estados Unidos y Canadá, con resultados sorpresas. Para usted, ¿cuál es su selección favorita a ganar el mundial, antes de entrar de lleno?
1: Pues en sí, favorita no tengo, pero que gane el mejor.
0: Que gane el mejor, a disfrutar el fútbol.
1: Exacto.
0: Excelente, muy bien, pues hoy para toda la amable audiencia, pues es el esperado debut de la selección albiceleste, como lo es Argentina, con Messi y todo el arsenal. Ahí va a estar a las 19:07 p.m. Invitación cordial, pues, para que disfrutemos este partido, como decía, a modo de introducción de lleno a nuestro programa de hoy con la licenciada Dinora Mejía. Licenciada, vamos a hablar de varios temas, pero el más fresco que está en nuestra memoria, aún tenemos ese sabor de boca del partido del día domingo en Sanarate. Siempre hacemos mención en nuestro segmento Enfoque Deportivo acerca del proyecto muy joven, realmente joven, de los Peces Blancos de Flores. Sin embargo, ya es conocido a nivel nacional y por nuestros paisanos que se encuentran fuera de nuestras fronteras, también es conocido a nivel internacional. Pues me parece de que, pues, fue un resultado no esperado, pero sin embargo el proyecto, pues, ha crecido bastante.
1: Así es, a pesar de que es un proyecto joven, ha venido resaltando, los chicos han puesto el todo por el todo en los partidos. Este domingo estuvo bien intenso, yo estuve ahí en vivo acompañando, no fue el resultado que esperábamos, pero felicitamos a todos los jóvenes por el esfuerzo, por la valentía de sacar ese partido, muy buen partido.
0: Ha sido de vital importancia el apoyo de la municipalidad, del señor alcalde, porque anteriormente no se tenía un equipo representativo de la cabecera municipal.
1: Así es, hoy por hoy el alcalde ha puesto y está dando el todo por el todo, apoyando al deporte y apoyando fuertemente a Flores FC.
0: Muy bien, pues que el proyecto no decaiga, sino que por el contrario, pues a inyectarle tanto el ánimo, como parte de la afición, junta directiva, que también es un muy buen trabajo la junta directiva, que muchas veces no se ve.
1: Así es, yo formo parte de la junta directiva y ahí estamos apoyando en todo lo que es necesario, porque es vital estar inyectándole energías, ánimos, fuerzas al equipo.
0: Excelente, felicitaciones, pues desconocíamos acá que es parte de la junta directiva de los Peces Blancos de Flores y es un trabajo, como decía, pues también que requiere mucho tiempo, sobre todo el entusiasmo, también esos traslados a los diferentes lugares, tomando en consideración que se viajó a un lugar tan lejano como lo es el puerto de Cos, geográficamente cruzaron toda la patria.
1: Así es, y es aparte de la distancia, implica gastos, gastos fuertes que gracias al señor alcalde Eduardo Méndez no nos ha dejado, siempre ha sido nuestro brazo derecho ahí apoyando y dándonos ánimos también, y el apoyo económico que es bien importante.
0: Excelente, ¿qué podemos esperar ya? Pues ahorita los futbolistas obviamente pues a unas merecidas vacaciones, pero también me parece que es en julio el arranque del nuevo torneo. ¿Qué podemos esperar ahora de los Peces Blancos de Flores?
1: Pues vamos con más fuerza a seguir con el torneo, vamos a seguir porque la derrota ahorita no quiere decir de que nos vamos a desmayar, no, vamos con más fuerza, con más ganas, con más energía, porque queremos luchar y poder lograr el ascenso, primero Dios.
0: Pues felicitaciones a la junta directiva, jugadores, al entrenador Julián Chacón, al subentrenador, todos los que forman parte del equipo de Flores, obviamente a los futbolistas, al señor alcalde también, Eduardo Méndez, pero también el reconocimiento a la fiel afición, licenciada.
1: Así es, un grato y gran reconocimiento en especial a esa afición que no nos dejó, esa afición que viajó toda la noche, a pesar de que tal vez las incomodidades del viaje, pero ahí estuvo presente la afición con ánimos, muy felices. Pero a pesar que no fue el resultado que queríamos, la afición no desmayó. Siempre felicitamos al equipo, felicitamos también a toda la junta directiva que ahí estuvo, al profe Rudy, que él no ha desmayado tampoco, ha estado fuerte apoyando a todos los jóvenes.
0: Excelente, felicitaciones por ese proyecto. Como decía al inicio de la entrevista, Flores FC ya es conocido a nivel nacional y fuera de nuestras fronteras, pues que siga ese proyecto. Siempre con esa visión, el propósito también de la municipalidad, obviamente el señor alcalde Eduardo Méndez. Salimos del tema de los Peces Blancos, reiterándoles de que este segmento de deporte llega gracias a la municipalidad de Flores y el señor alcalde municipal, muchas gracias por su gentil apoyo, porque gracias pues tenemos este segmento acá en Top FM 105.3, hoy tenemos la entrevista con la licenciada Dinora Mejía, quien es la coordinadora de la Secretaría Municipal de la Juventud. En lo que es el deporte interno, vamos a hablar ahorita específicamente del fútbol por las fechas en que estamos. Se viene este próximo domingo las finales, tanto de la categoría infanto-juvenil, que son categorías sub-15 y sub-12, que es la tercera edición. Algo también muy importante que se le ha dado énfasis al fútbol en formación, que son los adolescentes, los niños. Y cuéntenos aquí ante los micrófonos, ellos tienen entrenadores, implementos por parte de la municipalidad, licenciada.
1: Sí, el señor alcalde apoya a todas las comunidades. Tenemos entrenador en Pachcamán, tenemos en Las Viñas, Remate, Naranjo, Aguadas Nuevas. En todas las comunidades hay un entrenador para los niños. Y ese apoyo lo brinda el señor alcalde y también se le apoya con implementos deportivos. De hecho, estoy entregando en estos días, tengo en oficina y la semana pasada empecé a entregar uniformes para los niños, uniformes, pelotas, todo lo necesario para que estos niños puedan entrenar.
0: Excelente, felicitaciones porque son jovencitos, son niños pues que se les está formando a través de un entrenador, tanto pues para que puedan también jugar, entretenerse, que es parte de la formación de los niños, de los jóvenes, inculcarle los valores morales. Y pues qué bien, porque tienen ese proyecto por parte de la municipalidad. Y este próximo domingo son las finales en Aldea, en el Remate.
1: En el Remate, en el campo Las Palmeras, son las finales de los niños, donde también se les va a premiar, porque tenemos ahí unos implementos deportivos que se les va a entregar a los primeros lugares, como lo que son gabachas, para que ellos puedan entrenar, y hay unas escaleritas también para que ellos puedan entrenar, y tenemos también unos infladores que se les van a brindar al entrenador para que puedan tener, para inflar sus pelotas, para todo lo que ellos utilizan en sus entrenamientos.
0: Excelente, muy buen proyecto por parte de la municipalidad, organizar a los niños, a los adolescentes con la guía de pues del entrenador y obviamente con el apoyo logístico de la municipalidad. ¿Hay un tipo de transporte cada domingo?
1: Sí, se les apoya con el transporte. Por ejemplo, ahorita este domingo a las 8 de la mañana va a estar el bus ahí en el campo de Pachcamán, esperando a los niños para ser trasladados para el remate. Igual en Islú también va a haber un bus para los niños para ser trasladados.
0: Pues la invitación, aprovechemos ahí en medio que estamos en vivo, para toda la afición, los padres de familia, que son un pilar fundamental también para que los niños puedan desarrollarse en el fútbol.
1: Así es, pues desde ya se les hace la cordial invitación a todos los padres, vecinos, amigos, quienes quieran acompañar este domingo a partir de las 9 de la mañana en el campo Las Palmeras, el remate. Cordialmente invitados.
0: ¿Va a haber fiesta en Las Palmeras?
1: Va a haber fiesta. Primero Dios, hay una sorpresita ahí por parte del alcalde para que puedan disfrutar todos en familia este domingo.
0: Invitación especial para el staff de Top FM 105.3.
1: Cordialmente invitado todo el staff, los que nos quieran acompañar este domingo, bienvenidos.
0: Gracias, licenciada, muchas gracias. Creemos que en estos proyectos de son niños, jóvenes, adolescentes, se requiere también el apoyo indispensable de, pues, de la base, como ves, del hogar, los padres de familia, sus círculos cercanos, sus hermanos, todo el círculo familiar, para que los niños puedan, pues, desarrollarse en estas actividades sanas.
1: Sí, porque hoy en día a veces los niños solo se pasan en el teléfono y son cosas que tal vez los distraen. Entonces, ¿qué más que mejor en el deporte? Despejar la mente y, como dicen, un deportista más, un delincuente menos.
0: Excelente, felicitaciones a la licenciada, también al señor alcalde de la Municipalidad de Flores. Ahora también el fútbol. Este domingo en el remate específicamente es también la final de la categoría libre de la Copa Muniflores, también en su tercera edición. Me parece que son 18 equipos los que participan, pero únicamente dos obviamente son los finalistas, en este caso el Deportivo La Blanca y el Deportivo Viñas, un partido entre vecinos. Las Viñas es bicampeón y va por el tricampeonato, pero la Municipalidad obviamente es quien organiza también esta tercera edición.
1: Sí, todo es organizado por parte de la Municipalidad y por parte de los vecinos también de las comunidades, ¿verdad? Porque tienen su directivo, quien les dirige el equipo, y este domingo es la gran final también en el campo del remate, solo que sería en el campo de la pura entrada. Exactamente, ahí se disputará el partido de la final entre Deportivo La Blanca con Deportivo Las Viñas.
0: Excelente, felicitaciones también a todos los amigos de Las Viñas, que tenemos muchos amigos allá en Las Viñas, así como también en La Blanca, en todas las comunidades. Gracias, que cuando hacemos el viaje por allá en Naranjo, el Cabo, al Porvenir, pues siempre nos saludan por ahí los vecinos, y qué bueno que estén debidamente organizados a través del deporte para el desarrollo también de sus comunidades. Muy bien, licenciada, pues esperamos que todo sea un éxito este próximo domingo, donde estarán transmitiendo diferentes medios de comunicación, obviamente Top FM 105.3. Ahora bien, ¿cuáles son los principales programas y talleres que la Coordinación de la Juventud de la Muni Flores está ejecutando este año para el desarrollo integral de los jóvenes?
1: Bueno, con jóvenes hemos estado trabajando con charlas. Se les brinda charlas educativas en los centros educativos. También hemos estado trabajando con manualidades también para los jóvenes, jovencitas, que tengan cómo emprender.
0: Que desarrollen sus habilidades.
1: Exactamente, hemos estado haciendo elaboración de piñatas, elaboración de bisutería también, para que ellos tengan cómo emprender. En diferentes comunidades. Tenemos varios grupos de jóvenes organizados ya.
0: Excelente, felicitaciones también. Tengo entendido que no al 100% conocimiento, pero sí me parece que tienen una marimba.
1: Así es, actualmente ahí en la oficina contamos con una marimba que es prácticamente es propiedad del señor alcalde. La marimba lleva por nombre el amigo del pueblo, mi bello Flores.
0: Ah, excelente. Tratarnos, bueno, entonces no es de la municipalidad, pero sí también.
1: Es propiedad del señor alcalde, pero ahí está a disposición de todo el pueblo, quien solicita sus servicios. Ajá, ahí estamos para apoyar, solicitan la marimba para algún evento, con mucho gusto se lo agendamos y ahí estamos a la orden.
0: Las escuelas, cualquier evento, pues que.
1: Sí, para cumpleaños también.
0: Para cumpleaños, para amenizar actividades sociales, está la marimba, el amigo del pueblo.
1: El amigo del pueblo.
0: Excelente, pues muy buena iniciativa también por parte de la municipalidad, el señor alcalde, pues de tener esta marimba para amenizar los diferentes eventos, no solo las escuelas, como usted bien lo dice, cualquier evento social, pues a través de una sencilla solicitud, no es complicado hacer una solicitud. No.
1: Y déjeme contarle también que actualmente ahí en la Secretaría Municipal de la Juventud contamos con un ballet folclórico.
0: Muy bien.
1: Un ballet folclórico que fue creado, fue idea de nosotros, los que trabajamos ahí en oficina, de crear ese ballet que lleva por nombre Xipaalil Itzá, que significa Jóvenes Itzáes.
0: Jóvenes Itzáes. He tenido el gusto de ver al grupo folclórico en diferentes actividades. Y enhorabuena, felicitaciones por esa iniciativa. Muy colorido el vestuario de los jóvenes, su actitud en el escenario, también una coordinación perfecta. Felicitaciones, porque sí he tenido el gusto de verlos actuar. Me parece que van a diferentes municipios, a donde les invitan.
1: A donde nos invitan. Y todos los que integramos el ballet, somos trabajadores de ahí de la Secretaría Municipal de la Juventud y hemos ido a varios lugares, nos han invitado al Pato, a Sayaché, ido a San Andrés, San José, a Poptún, a San Luis, el Chal, a donde nos inviten, ahí estamos.
0: Excelente, felicitaciones también, muy, muy colorido, muy bonito el grupo de jóvenes del ballet folclórico de la Municipalidad. Agradeciendo nuevamente al señor alcalde Eduardo Méndez y a la Municipalidad de Flores por este espacio para poderles llevar a cabo a ustedes en vivo. Pues estamos hoy con la licenciada Dinora Mejía, quien es la coordinadora de la Secretaría de Juventud de la Municipalidad de Flores, Petén. Hay acá en mis apuntes la inclusión del sector femenino, licenciada. ¿Qué estrategias específicas está utilizando? Muchas veces se dice para romper barreras culturales y lograr que más niñas y mujeres se sumen a deportes que tradicionalmente han sido masculinos, para el hombre dirigido. ¿Qué se está haciendo en la actualidad para involucrar más a mujeres y niñas a los diferentes deportes, no solo el fútbol?
1: Pues se les hace la invitación, aquí no excluimos a nadie porque todos somos iguales y tanto niñas y jóvenes pueden sumarse a cualquier deporte que a ellos les guste, les llame la atención. Siempre nosotros les apoyamos.
0: Muy bien, yo me recuerdo hace, me parece que fue en diciembre del año pasado, una actividad de reconocimiento al atleta petenero. Me recuerdo que se llevó a cabo en Pachcamán. ¿Tienen en agenda realizar de nuevo este tipo de actividades en reconocimiento a los atletas? Menciono pues, a Pachcamán, perdón, porque ahí fue la actividad. Pues ahí estuve presente. Pero se tiene en agenda también en otras comunidades, por ejemplo, Naranjo, Caoba, realizar esta actividad y realzar los valores de los atletas de esas comunidades.
1: Sí, de eso se trata, de no dejar en el abandono, de reconocer el esfuerzo de los atletas destacados actualmente en diferentes comunidades, no solo en Pachcamán, porque hay varias comunidades también, que hay varios atletas que se esfuerzan día a día por salir adelante en el deporte.
0: Excelente, felicitaciones. Sí, vimos en esa ocasión, como repito, ahí estuve presente en Pachcamán, reconocimiento para los atletas. Ahí hay pues maratonistas, Pachcamán se destaca.
1: Hay bastante.
0: Mucho para ese deporte. Sí. Tenemos a Chico Lima, a Eddie Herrarte, de los que se me vienen a la mente ahorita, pero hay muchos más que han destacado también en el fútbol. Tenemos ahí a este muchacho Herrarte, que recientemente jugó con Mictlán, pero antes fue campeón con Comunicaciones, Kendall Herrarte, que también se le mencionó ese día en representación, pues un familiar fue quien recibió el reconocimiento, cuándo se puede organizar en otra comunidad, licenciada. Obviamente esto va de acuerdo con los COCODES para que...
1: Sí, tenemos que poner de acuerdo con el COCODES porque siempre tiene que ir de la mano.
0: De la mano, y ellos conocen pues específicamente...
1: A los atletas
0: de mi comunidad. A los atletas, el desarrollo, el desenvolvimiento, su carrera deportiva, ¿verdad?
1: Sí.
0: Pues enhorabuena, licenciada, qué bueno que se lleven a cabo esas actividades. Tengo una inquietud personal. Felicitaciones nuevamente por la tercera edición de la Copa Muniflores, tanto en categoría libre y también como la de adolescentes, sub 15 y sub 12. La inquietud mía es, ¿hay ya alguna idea, proyectos para organizar la primera edición de la Copa Muniflores, pero femenina?
1: Pues fíjese que sí, ya lo hemos platicado de hecho, lo hemos platicado con el COCODE de Xocotzal, porque ahí tienen varios equipos femeninos, también en el remate y Pachcamán. Solo está que nos pongamos de acuerdo en una reunión para empezar un campeonato o una copa también femenina.
0: Excelente, hay que involucrar también a las chicas, ¿verdad? Se nos están viendo por ahí, saluditos, por ahí les va a llegar la invitación para pues armar los equipos femeninos y acción ahí en los campos, a donde quiera pues que se organice en las diferentes comunidades. Perdón, quiero retomar el tema de que es en diferentes comunidades cada domingo, y eso es lo bonito, llevar alegría al Naranjo, al Cabo, al Porvenir. Eso es bastante llamativo, y lo mencionaba anteriormente con otra persona que tuve el gusto de entrevistar acá, de que a veces no se ve, pero a través de estos eventos la Municipalidad de Flores está promocionando también el comercio en las comunidades con estas actividades que se hacen cada domingo.
1: Sí, de eso también, de apoyarles, de ayudarles también con el comercio también a las diferentes comunidades.
0: Sí, porque por ejemplo tenemos una actividad en el Zapote que va a iniciar a las 9 de la mañana, para las 16 horas, 4 de la tarde, pues es tiempo suficiente para que los vecinos propios del Zapote, tomándolo como ejemplo, pues salgan a vender sus refacciones, sus golosinas, sí, sus granizadas, y todo ello, pues ya involucra el comercio.
1: Sí, porque es un gran apoyo para los pequeños emprendedores.
0: Exactamente, al muchacho de la tienda que vende sus bebidas frías, todo eso pues conlleva también pues el desarrollo para las comunidades, pues también hay que verlo ese punto de vista.
1: Sí.
0: Excelente, felicitaciones. La municipalidad está de lleno apoyando estas actividades. Más allá, un proyecto que conlleva como es la tercera división, esperamos ver también, como decía en este segmento, el tema de las mujeres. Ojalá también se pueda involucrar no solo en el fútbol, sino en otros deportes como el básquetbol, algo otro deporte que se pueda involucrar a las mujeres, a las niñas también.
1: Sí, también el básquetbol es muy bonito, pero como que en las comunidades a las mujeres les llama más la atención el fútbol. Me he dado cuenta que básquetbol es muy poco.
0: Es muy poco.
1: A ellas les encanta la pelota, más que todo el fútbol.
0: Excelente, bueno, pues también eso es lo que les gusta
1: y
0: a las chicas.
1: Y hay muy buenas jugadoras. Excelente.
0: Pues que puedan destacar, sí, hay jovencitos también, he tenido la oportunidad de ver a niños que destacan mucho ya en las diferentes posiciones dentro del terreno de juego, y obviamente esperamos ver a las chicas ahí en acción. Como usted bien lo dice, pues ellas tienen ese favoritismo por lo que es el fútbol. Sin embargo, las puertas están abiertas también para que quieran hacer una su actividad de básquetbol, por ejemplo, porque...
1: Sí, igual el alcalde, igual como Secretaría de la Juventud, Cultura y Deportes, también se les ha apoyado a varias jóvenes de Ixlú con uniformes deportivos en lo que es el básquetbol también.
0: Cuando se inaugura una copa municipal, ¿se les entregan los implementos a los diferentes equipos?
1: Sí.
0: Vi en una ocasión, perdón que me interrumpa,
1: sí,
0: en el remate.
1: Sí. Sí, se les entrega, pero implementos deportivos más que todo son para los niños. Para los niños, para los adultos, en los adultos se les apoya con el tema de uniformes, para que anden bien identificados con sus uniformes.
0: Excelente, para trabajar en conjunto los proyectos de la municipalidad en cuanto al sector femenino, de mujer, la Secretaría de la Juventud trabaja, imagino, de mano con la SOCEP, con la Oficina Municipal de la Mujer, para desarrollar todos estos proyectos.
1: no. La Oficina Municipal de la Mujer se dedica más que todo a capacitaciones con mujeres emprendedoras, grupos de mujeres. Ahora el tema de nosotros es muy diferente porque la Secretaría de la Juventud abarca muchos temas. Es Secretaría Municipal de Juventud, Niñez, Adolescencia, Cultura y Deporte. Nosotros apoyamos el deporte, apoyamos en actividades con los niños, hacemos tardes infantiles, tardes recreativas, mañanas recreativas, en las escuelas, en las comunidades, y trabajamos con jóvenes.
0: Excelente, gracias, licenciada Dinora. Estamos acá en vivo en Top FM 105.3. Gracias a toda la amable audiencia. Estamos acá en la cabina de transmisión. Gracias también al patrocinio y apoyo del señor alcalde Eduardo Méndez y la Municipalidad de Flores Petén. Licenciada, mirando hacia adelante, hacia el futuro, ¿cuáles considera usted que son los mayores desafíos que enfrenta actualmente la juventud de Flores? Como coordinadora, ¿cuál es su meta para resolverlos o brindarles el apoyo?
1: Pues más que todo, para poderlos orientar, para que ellos no agarren por un mal camino, como le decía, brindándoles charlas, charlas motivacionales, talleres motivacionales, diplomados también. Actualmente ahí en la Secretaría Municipal de la Juventud contamos con dos técnicos también que brindan diplomados y charlas educativas, cristianas, no cristianas, para poder apoyarles a los chicos, pongamos, cuando están desanimados y todos, para que ellos aprendan y que darles a conocer su valor como persona.
0: Felicitaciones, porque a través de esta entrevista pues estamos escuchando todo lo que desarrolla la Secretaría de la Juventud, que es bastante amplio, no es específicamente
1: es bastante amplio.
0: El deporte.
1: Se les brinda un diplomado, después del diplomado se les brinda un diploma que está avalado por medio del Ministerio de Educación, que a ellos les puede servir más adelante en su papelería, de repente para un trabajo, y es muy importante para ellos también.
0: Felicitaciones también por involucrar el apoyo coordinado, obviamente, por el señor alcalde, estas actividades en beneficio de los jóvenes, que la verdad pues son quienes vienen tras de nosotros para ocupar, exacto, nuestros puestos, que se preparen, porque ellos
1: estos jóvenes son el futuro del mañana.
0: Son el futuro del mañana, y qué bueno que se les abre las puertas también con estas capacitaciones a través de los diversos talleres que se imparten a través de la coordinadora, licenciada Dinora Mejía. Excelente, felicitaciones sinceras por desarrollar esas actividades. Tomando el tema de los jóvenes, ¿cómo pueden los adolescentes y los jóvenes de las diferentes comunidades y barrios para organizarse y acercarse a la Secretaría de la Juventud? La forma más viable, perdón, a través del presidente del COCODE o directamente con usted como coordinadora de la Secretaría.
1: A través del COCODE, porque nosotros les brindamos información a los COCODES. De hecho, cuando ha habido comunes, nosotros podemos brindar la información de todas las actividades que brinda la Secretaría Municipal de la Juventud. Puede ser por medio del COCODE o por medio de que se puedan acercar a nuestras oficinas, que están ubicadas en la isla de Flores, a un costado de la iglesia católica, donde actualmente era el castillo Arismendi. Ahí estamos ubicados. Sí, es un gusto poderles apoyar, poderles brindar una charla. Y también déjeme comentarle que también en la Secretaría de la Juventud tenemos la Escuela de Padres. ¿Cuál es la Escuela de Padres? Cuando un matrimonio está destruido, un matrimonio está en proceso de separación.
0: Hay problemas.
1: Nosotros ahí contamos con una psicóloga, que ahí llega mamá o llega papá con su hijo y todo, y se le brindan tres etapas, tres charlas, para que ellos puedan procesar, los niños, más que todo, la separación de los padres, y ahí nosotros les brindamos esas charlas.
0: Qué excelente escucharlo, maravilloso, de verdad, muy bien. Licenciada, pues hemos tenido el gusto de tenerla acá, muchísimas gracias. Muy importante estos temas que nos ha dado a conocer. Tal vez por ahí la audiencia no sabía de estos programas, estos talleres, este apoyo que brindan a las personas que tienen ese tipo de problemas, ¿verdad? Pues que sí, también nosotros los hemos tenido.
1: Sí, son casos que nos asigna por medio del juzgado de familia, nos llama y nos dice tal persona va a llegar y se acercan a la oficina y nosotros les ponemos ciertas fechas para sus charlas y se les brinda charla más o menos como de una hora y media.
0: Excelente, felicitaciones. Para terminar nuestro programa, nuestra entrevista de hoy, quiero agradecer de su presencia acá, licenciada, muchas gracias.
1: Un gusto.
0: Por su amabilidad. También gracias a nuestro patrocinador, la Municipalidad de Flores, y el señor alcalde municipal, Eduardo Méndez. Para culminar, licenciada, ¿algún mensaje en general para toda la amable audiencia?
1: Un gusto haberles podido acompañar este día. Gracias por la invitación. Y a todo el pueblo petenero que nos están viendo, pues un gusto poderles dar a conocer a qué se dedica la Secretaría Municipal de la Juventud y para cualquier apoyo en deporte, en niñez, en adolescencia, cualquier duda, estamos a la orden y es un gusto.
0: Muchas gracias. Por último, ¿algún número de teléfono que puedan llamar, licenciada?
1: En mi número de teléfono pueden llamar al 5516-6251. Algo que se me olvidaba también, la Municipalidad de Flores apoya mucho con lo que es mobiliario, con toldos, con sillas, de repente para unos 15 años, alguna fiesta, alguna graduación, y Dios no lo quiera, ¿verdad? Algún velorio, ahí estamos a la orden, de parte de la Secretaría de la Juventud, yo soy la encargada también de mobiliario, pueden llamar al 5516-6251 y con mucho gusto se les brinda ese apoyo por medio de una agenda.
0: Muchísimas gracias, licenciada, por esa proyección social también hacia la población en general, así es que cualquier tipo de apoyo, algún evento social y obviamente como ella también lo dice, lamentablemente pues el deceso de algún familiar, un amigo, un vecino, pues ahí está la Secretaría de la Juventud a través de la licenciada Dinora Mejía para apoyar en todo lo necesario. Yo de mi parte, Francisco López, nuevamente le agradezco su presencia acá en cabina de transmisión de Top FM 105.3. Gracias a toda la amable audiencia. Saludos cordiales acá en cabina. Esperamos siempre tener más invitados acá en la cabina de transmisión de Top FM 105.3. Muchísimas gracias. Muy amables. Se me cuidan. Que tengan muy feliz día.

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Y muy bien, amigos, ya son las 11 de la mañana con 50 minutos. Hoy martes 16 de junio. Y con esto déjeme indicarle, comentarle que llegamos al final de nuestro espacio el día de hoy. Estuvimos al aire, hemos recorrido un hermoso camino musical lleno de romanticismo y emociones, recordando canciones inolvidables de Romeo Santos, de Braulio Mijares y Enrique Iglesias, artistas con sus letras a que han ido y han sabido interpretar el amor, la pasión y los sentimientos que muchas veces guardamos en el corazón. Además, compartimos un dato curioso sobre los micrófonos, esos fieles compañeros que hacen posible que nuestra voz llegue a cada hogar, a cada radio, a cada transmisor, acompañándonos a quienes nos escuchan día a día. Gracias por permitirme, por ser parte de su día, de su tarde, de su noche, dependiendo de donde me esté escuchando. Les mando un saludo, un abrazo, muchas bendiciones, gracias por su compañía y por disfrutar juntos de la buena música. Les deseo una excelente jornada, llena de alegría, buenos momentos y por supuesto de muchas canciones que sigan inspirando sus vidas. Hasta la próxima transmisión y que la música nunca, nunca deje de acompañarnos. Soy su amigo de la radio, Richard Colmenares, agradeciendo su sintonía. Hasta la próxima, que tengan un excelente día, tarde, noche, y nos estaremos escuchando en unos minutos en nuestro programa de Enfoque Noticias, aquí ya listos y preparados, trayéndoles la información relevante aquí del departamento, de nacional también, y por qué no, internacional. No se despegue, siga sintonizándonos, porque recuerde que su sintonía es nuestra mejor compañía.

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0: ¿Qué tal, amigo? Buenas tardes, bienvenidos a la presente emisión informativa de Enfoque. Es un gusto, es un privilegio poderles saludar desde cabina central de la 105.3 Top Estéreo, llevándole a usted la importante información a través de nuestras frecuencias en Radio Mopán en Melchor, Radio Petén en AMFM desde la Isleta Santa Bárbara, La Candona Musiquera allá en Saeche Petén y FM Maya en emisión de mediodía. Y por supuesto nosotros estamos aquí listos y preparados en cabina de cristal para presentarles algunos de nuestros titulares y noticias que verdaderamente entristecen, enlutecen al gremio profesional de medicina. Hace algunas horas, en horas de la mañana, se reportaba el asesinato de una doctora, una profesional en la medicina. La doctora fue identificada como
1: Margini Carrasco López.
0: Margini Carrasco López, originaria de San Andrés Petén. Mientras que su acompañante, que ambas se conducían en una motocicleta, fue identificada como...
1: Esta señorita también fue identificada también como Rosa Alejandra Cubo.
0: Y no hay paso en el área central, para el área central. O sea, usted se quedó en el camino, en Poptún.
1: No hay paso de momento.
0: Sí. Y si viene de Guatemala, también, porque está el cierre de paso se debe a que fiscales o peritos del Ministerio Público se encuentran en el área para levantar todo aquello que servirá para poder iniciar el proceso de investigación. El hecho sangriento se registró precisamente la mañana de hoy al ingreso de la finca de Ixobel, abajito o saliendo de Poptún para San Luis.
1: Así es, un lamentable hecho. Déjeme comentarle, profesor, que últimamente Poptún ha estado con muchas pérdidas, hay muchos accidentes, muchos fallecimientos. ¿Qué estará pasando ahí?
0: Recientemente se dio a conocer la muerte de un exfutbolista.
1: Ah, exacto, fue el fin de semana.
0: Fue el fin de semana, jugó con San Benito, creo que también jugó con La Libertad. Y era encargado de poner música en una discoteca, DJ Joker.
1: Era DJ.
0: DJ. Y lamentablemente perdió la vida.
1: Sí, fue la...
0: Se trata...
1: De Alexander Chero.
0: Alejandro, ¿sí?
1: Uh-huh. Él fue reconocido como DJ El Chino, DJ le decían. Chino. Era un futbolista, ex integrante de San Benito FC en
0: Santa
1: su momento.
0: Ana.
1: En Santa Ana, es correcto.
0: También, que jugó con varios equipos del área central. Y también, eso es Poptún, en menos de 24 horas. Sí. Pero en San Andrés, accidente de tránsito que dejaron también víctimas fatales. Y el día de ayer, vecinos reportaron el hallazgo de dos personas sin vida en la zona de continuidad Nueva Concepción, San Francisco, Petén. Al momento la reacción no se habían sido identificados, pero se trataban de dos jovencitos quienes a alta velocidad se salieron de la cinta asfáltica y colisionaron con un árbol que se encontraba, chocaron con un árbol que se encontraba en ese sector. Ambos perdieron la vida. Imagínese usted el golpe, la velocidad y la falta de experiencia. La inexperiencia se puso en práctica y dejó la triste información y la triste noticia para los padres de familia, para los papás, de la pérdida de dos jovencitos.
1: Igual también nos reportan que hubo una persona herida por arma de fuego por el área conocida como La Basurita.
0: Lamentablemente la persona falleció en el acto.
1: Sí, muchos hechos lastimosos, sí, hechos de fallecimientos. También tenemos una conferencia con bomberos voluntarios de la 57, cual nos comentan también a través de todas estas diligencias, a través de las complicaciones que atraviesan dichas complicaciones para mejorar su servicio de atención, el cual nos estarán ampliando la información más adelante.
0: Esto es para mejorar su servicio de atención y para hoy a las 14 horas 2 de la tarde en adelante tendrán venta de papayas con la única finalidad de poder subsanar las finanzas. Esto con el afán de apoyar, digamos, a un bombero que no tiene salario. Entonces, apoyarlo económicamente para el sostén de su familia. También hicieron llamado a las personas y a los alcaldes de apoyar a los bomberos voluntarios para que puedan cancelar uno o dos. Por ejemplo, el alcalde de San Benito que apoyar a uno, alcalde de Flores otro, San Andrés otro, San José otro. Necesitan cuatro bomberos más porque en un grupo solamente hay 3 bomberos, mientras que en el otro grupo hay 8 bomberos.
1: También en otras noticias tenemos ahí que el MAGA capacita a los ganaderos de las cruces para fortalecer la sanidad bovina.
0: En la información nacional, ¿qué nos espera con la canícula y los factores que influirán en la producción ganadera y de la agricultura?
1: Tenemos... ¿Sí? Tenemos información del combustible también, el cual es, pues, son los precios. ¿Cuáles serán los precios de referencia por galón a partir del 16 hasta el 22 de junio?
0: Y como dijo en Buen Chapín, se volvió un desmadre. Ahí, en el área de salud PETEC Norte, unos sí, otros no. Lo vamos a escuchar más adelante.
1: Sí, tenemos ahí una conferencia, un en vivo que se realizó. ¿Sí? Prácticamente donde hay más información de todo lo que está sucediendo ahí en el área norte de salud.
0: Esto y más aquí en Enfoque. Regresamos con la información en detalle.
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3: ¿Qué tal, amigos? Un gusto, un privilegio poderles saludar. Ya estamos con ustedes para presentarles lo más importante de la información a esta hora del día. ¿Qué pasa en el área de salud? Nombraron a un doctor. Hay un grupo que lo rechaza y hay un grupo que apoya a la actual directora,
4: la directora
3: Rosalinda Trujillo. Bueno, vectores aplaudieron, reventaron cuenta. Mientras tanto, un 80% o un 90% de los trabajadores que trabajan en enfermería, medicina, que trabajan precisamente en los centros de asistencia, tienen el apoyo de la doctora, o ellos apoyan a la doctora, y están en contra de un nuevo nombramiento de un doctor que tuvo problemas allá en la zona sur de Petén. Escuchemos.
5: Salud pública. Mientras que este grupo que ven al fondo están a punto de celebrar con cuetíos el cambio de director del área de salud Petén Norte, este grupo de trabajadores, que son varios y que están en varios puntos, también pues están en contra ahora del cambio de director y el nombramiento, obviamente, del doctor Gil Ramón Pais como director del área de salud Petén Norte. Vamos a platicar con ellos, porque ya platicamos con los que están pues a punto de celebrar el cambio de director. Pero también está otro grupo que está en contra y que no están de acuerdo en la llegada del director, del doctor Pais, como director del área de salud Petén Norte. Buenos días, bienvenido.
6: ¿Qué tal? Mucho gusto, buenos días. Nosotros somos trabajadores de salud de acá, de esta dirección de área de salud Petén Norte. La verdad que nosotros rechazamos la postura del Ministerio de Salud Pública en nombrar al doctor Gil, debido a que el sindicato de trabajadores STEC a nivel nacional lo sacaron como director allá en Poptún. ¿Y por qué lo quieren reciclar en esta dirección de área si aparentemente el mismo Sindicato Rojo lo sacó por abusos de autoridad y prepotencia dentro de las instalaciones de la DEDRIS allá en Poptún? Nos parece un poco incoherente que el programa de vectores acá, el Sindicato Rojo, lo esté recibiendo hoy con cohetes, con bombas, después de que su mismo Sindicato Rojo lo haya sacado allá en Poptún. Es incongruente. Nosotros ayer nos apersonamos a la gobernación, trabajadores de salud, más de 450 trabajadores de salud, hables de enfermería, psicología, nutrición, personas de intendencia, personal administrativo, nos apersonamos a gobernación porque estamos en contra de todos esos beneficios políticos. Lamentablemente, aquí en esta dirección de área de salud Petén Norte hay un grupo organizado político que está delirando decisiones y no está dejando que el personal de salud se desarrolle tal como se debería. Miren, a lo que les decía, que ellos sacaron al doctor Gil de Poptún y hoy ellos mismos celebran su nombramiento acá en el área de salud Petén Norte. Esa incongruencia de ellos mismos es lo que denota que existe una injerencia política y hay beneficios de por medio que están buscando. Tristemente, a la población en general, nosotros como trabajadores de salud hemos sufrido muchas inclemencias en esta dirección de área. El mismo personal que está aquí afuera de vectores en su momento tomó las instalaciones, no permitió que salieran vehículos, no permitió que saliera combustible, y el resto del personal de los centros de salud se vio afectado por esa decisión, porque entonces no podíamos brindar una mejor atención a toda la población porque nos hacían muchos insumos. Nosotros no buscamos ninguna bandera política, ni estamos ni a favor de ningún político ni de ninguna persona que quiera llegar a la dirección de área de salud. Lo único como trabajadores de salud buscamos es de que se respeten nuestros derechos, que no hayan banderas políticas ni injerencias políticas de cualquier persona en la toma de decisiones y que nos dejen trabajar honradamente y que nos permitan desarrollarnos como trabajadores de salud. La verdad que lamentable la decisión del gobierno y de la falta de gobernabilidad en este Petén, y esperamos de que estas acciones no vayan a repercutir también a centros de salud, a puestos de salud, porque seguramente muchos servicios se van a ir a la huelga. Muchos compañeros ya vienen de los diferentes municipios de Flores, San Francisco, San Andrés, San José, Melchor, ya vienen los compañeros de los centros de salud que rechazan este tipo de posturas. Ya en breve momentos ellos estarán apersonándose acá y estaremos dando la posición a los medios de comunicación.
5: Señor, bienvenida. ¿Cuál es su opinión en relación a esta situación? Vemos que ya el otro grupo está celebrando el nombramiento del doctor Gil Ramón Páez como director de la DRIS Petén Norte. Mientras tanto, un grupo bastante numeroso, el que ustedes representan también, están ahora oponiéndose al nombramiento del director.
7: Muy buenos días. Respetuosamente me presento delante de ustedes. Mi nombre es Amarilis Carías Figueroa, por lo cual nosotros no aceptamos esa posesión, porque sabemos que por muchos años hemos trabajado con directores abusivos que no respetan la posesión de nosotros, no, como auxiliares, como enfermería, nos ven como cualquier cosa. Entonces nosotros lo que peleamos, que nosotros también tenemos nuestros derechos como trabajadores de salud, y no sé por qué Gobernación y el Ministerio de Salud ha aceptado la decisión de un solo programa. Ellos tienen todo el tiempo de estar sentados aquí, ya van para 3 meses sin trabajar y recibiendo sus sueldos viáticos, cuando nosotros como trabajadores de salud no hemos dejado de trabajar y aún así no respetan la decisión de nosotros. Pues a ver en qué vamos a parar, porque nosotros no nos vamos a quedar callados. Como trabajadores de salud vamos a cerrar los servicios y nos vamos a parar aquí, vamos a cerrar el área de salud, porque somos trabajadores de salud honrados, no somos políticos, no somos corruptos, no somos ladrones. Entonces nosotros nos merecemos respeto y como trabajadores de salud aquí vamos a estar hasta que nos quiten a ese director, porque por nada bueno viene para el área de salud Petén Norte. Ya teníamos una directora, sabemos que es una directora trabajadora, ya hemos trabajado con ella, no tuvimos ningún conflicto. El mismo programa de malaria la sacó y ahora otra vez ellos están aquí. Entonces quiere decir, señor ministro, que usted solo atiende las peticiones de un solo programa. Nosotros somos trabajadores de salud, llevamos 17 programas, trabajamos de sol a sol, pero aquí vemos que le ponen más interés a un solo personal, a un solo programa, que se pasan días, meses sentados sin trabajar y a ellos no les dicen nada. Entonces aquí el que vale más es el que no trabaja. Los trabajadores aquí no valemos nada. Y por hoy queremos ser escuchados y aquí vamos a estar, vamos a cerrar los centros de salud, puestos de salud, y no nos vamos a ir de aquí. Quedamos claros.
5: Muchas gracias. Bueno, la postura del otro grupo que se encuentra manifestando en este momento, ya tomó posesión oficialmente el doctor Gil Ramón, ya tomó posesión en este momento. Vamos a llegar con ellos, parece que está llegando ya. Aquí está el grupo del doctor, bueno, que apoyan al doctor Gil Ramón. Vamos a escuchar qué dicen.
8: Lo más importante es que él trabaje en buena armonía y que saque adelante todos los programas que corresponden a la DRIS de Área de Salud Petén Norte.
9: Correcto, Mario, pues con esto, pues ustedes dicen sí a la lucha, sí a no a tener esa presión de los directores que son impuestos.
8: Exacto, la lucha no termina acá, la lucha continúa. Tenemos una asamblea departamental de forma interina
10: y con todas las facultades inherentes al cargo, las funciones de director de la DRIS Departamental de Redes Integradas de Servicios de Salud de Petén Área Norte en este ministerio al servidor público Gil Ramón Páez Celedón. El presente acuerdo ministerial deberá notificarse al servidor público para que surta efectos legales a partir de su notificación. Él a partir de hoy toma el cargo de director y es removida del cargo de las funciones la directora. Así, compañeros, entonces, después de tanto tiempo, logramos poder llegar al objetivo y obtener el objetivo que cada uno de nosotros nos habíamos propuesto. Así de que cuando nosotros nos proponemos algo y sabemos de que tenemos el objetivo a dónde queremos llegar, compañeros, es algo muy importante y algo de reconocer es de que la unión hace la fuerza.
11: ¡Sí! ¡Y la lucha! ¡Sí! ¡Sí!
10: ¡Sí! Así es, compañeros.
11: ¡Sí!
10: ¡Sí! ¡Sí! ¡Sí! ¡Sí! Algo de aclarar es de que en ningún momento nosotros hicimos alguna propuesta. Esta fue una decisión totalmente del Ministerio de Salud Pública y Asistencia Social. No nos estamos oponiendo a dicho nombramiento, ya que nosotros lo que pedíamos y lo que le pedíamos al ministro prácticamente es que removieran del cargo a la licenciada Rosalinda, y hasta ahora pues logramos el objetivo del mismo. Algo muy importante, compañeros, es de que logramos nuestro objetivo. Gracias.
5: Bueno, dos, vean ustedes, allá viene el otro grupo de trabajadores divididos. Bueno, un grupo está aquí y el otro grupo de salubristas viene por este lado. Allá viene el grupo. Totalmente dos grupos. Así está la situación. La dirección en contra del nombramiento de la directora Rosalinda Trujillo de Colmenares, que ya están, ustedes pueden ver, retirando este toldo que donde se mantuvieron durante los últimos 3 meses. Ellos afirman haber cumplido con su objetivo, como lo es el cambio de director del área de salud Petén Norte, mientras que el otro grupo que se encuentra a mi otro extremo, está en contra del nombramiento del director Gil Ramón Pais. Este grupo se retira ya en este momento.
3: Bueno, ya estábamos escuchando precisamente la situación que prevalece en este momento. Hay conflicto porque a quien colocaron, el mismo sindicato color rojo, donde están todos los agentes vectores y el equipo administrativo de esta sección de salud pública y asistencia social, estaban en Poptún en contra del doctor Gil. No lo querían por X y Y razón, y ahora aquí sí lo aceptan, cuando ellos mismos apoyaron
12: a que lo sacara. Raro, ¿no?
3: Es raro. Y ahora, pues el otro grupo apoyando a la doctora, pero ya vino el nombramiento, ya no hay marcha atrás, y ojalá que la situación se solvente, porque había alguien, de acuerdo a la información que recogía nuestro compañero César Soler, había alguien dentro de la entrevista que si no retroceden hasta a este nombramiento, ellos tomarían las oficinas, los centros, las áreas de salud, y no estarían trabajando, ni vacunación, ni nada. Entonces se estaría paralizando precisamente todo lo que concierne al tema de salud pública y asistencia social.
12: Está dura la situación ahí. Hay un grupo que realmente no quiere y otro que, pues, como usted mismo dijo, lo sacaron de Poptún, pero aquí lo vinieron a apoyar, aunque sí se quedara aquí. Bueno, está rara la situación, pero son esas cosas que, pues, ahí lo dejamos a la opinión del público. En otras noticias, recibimos una llamada de los bomberos, ¿verdad, profesor? El cual registraron un cuerpo.
3: Hay un cuerpo que fue localizado sin vida. Localizan un masculino sin signos vitales en la ruta del municipio de Santa Ana a Santa Ana Vieja. Aún no se tiene más información sobre el hallazgo. De acuerdo a la información, el cadáver fue localizado a orillas de la cinta asfáltica. En este momento, peritos del Ministerio Público se encuentran en el área y han acordonado acordonado el área precisamente para evitar el paso vehicular.
12: En otras información, déjeme decirle que hace unos momentos está el sorteo de un Yaris y tuvimos la entrevista con la Doña Patty, el cual pues en agosto del 2025 recibió 3 llamadas, pero no contestó. Se había ganado el primer Yaris de Farmacias Modernas. Ella pues lamentó la oportunidad de tener un Toyota Yaris. Ella tiene su pequeña venta a unos 20 metros de la Farmacia Moderna. Y esas fueron las palabras del por qué ella no contestó esas llamadas. Así que escuchemos esa pequeña entrevista que tenemos aquí para ustedes lista.
11: Doña Patty, el año pasado usted la llamaron porque se había ganado el Toyota Yaris y Farmacia Moderna.
13: Sí.
11: ¿Qué pasó que no contestó?
13: No contesté la llamada porque por la muerte de mi niño y la muerte de mi hermana y no sé, tenía la llamada perdida, devolví la llamada, pero ya demasiado tarde. Como tenía mi nena apenas 3 días del entierro de mi nene y ahí mi hermana se murió. Por eso yo no pude responder la llamada porque sí, yo sabía que iba a ganar Yaris porque le pedí mucho a Dios. Y le pedí mucho a Dios que yo iba a hacer la fortuna del Yaris. Ya le dije a una señora aquí, de aquí andaba una señora vendiendo lociones. Le dije a la señora, yo voy a hacer la fortuna que me voy a ganar el Yaris. Le dije, casualidad me llamaron, no pude responder la llamada, pues estaba triste por la muerte de mi niño.
11: ¿Y usted por aquí tiene su venta de qué?
13: Aquí vendo comidas, patayas y ejotes, pollo frito y carne a la plancha. Pues si gusta, aquí les espero.
11: Y cuando le dijeron que esa llamada era para que se había ganado el Yaris y no contestó, ¿qué pasó por su mente?
13: Cuando yo devolví la llamada que era yo la afortunada de ganarme el Yaris, devolví la llamada otra vez y ahí me dijeron que ya no podía hacer nada, ya se lo había ganado otra. Pues ni modo, pues qué se puede hacer porque ya andaba triste por la muerte de mi niño.
11: ¿Sí es confiable el sorteo?
13: Sí, es confiable. Sí, porque la verdad es que venía a comprar medicamento en la Farmacia Moderna, nunca dijo la Farmacia Moderna, fue la clientela 100%.
11: Ok.
12: Y esas fueron las palabras de la señora Doña Gaby, el cual pues indica que no pudo contestar la llamada ya que tenía la pérdida de su hermana y otras diligencias más, y eso fue el motivo el cual por no pudo contestar la llamada. 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En otros temas de la información, déjeme informarle y vamos a hablar del clima, el cual pues es importante saber cómo estaremos en la situación actual con respecto a esto y cómo el niño va a venir a reducir lluvias y elevará la temperatura incluso hasta el 2027. Según el informe de el INSIBUME, nos reporta que para inicios, el fenómeno del niño continúa generando reacciones ante los efectos que se prevén debido a que al cese de las lluvias y al calor intenso que aquí, según los expertos, se expresan en las próximas semanas. Desde esa cuenta, en el Centro de Estudios, el INSIBUME publicó que el pasado 12 de junio un informe por medio del cual se analiza los efectos y las consecuencias de este fenómeno en el territorio nacional. Actualmente, pues aquí en el área central del departamento tenemos temperaturas actuales de 34 grados con una sensación térmica de hasta 43 grados. No hay una probabilidad de lluvia para el día de hoy, prácticamente un 18%, así que vamos a tener un día soleado, caluroso y temperaturas máximas de hasta 36 grados centígrados y en el horario de la noche de 28 grados a unas temperaturas

0: si ya tenemos más información sobre la doctora que lamentablemente falleció. Falleció
1: confirmado.
0: En un ataque armado aquí en
1: Margini Carrasco López. Falleció un ataque armado en Poptún a la entrada de las de un centro Delicia, no sé cómo le llaman. Ella iba acompañada de otra trabajadora de salud. Cuando fueron sorprendidas por hombres armados, dispararon varias veces y le quitaron la vida. Qué triste.
0: Lamentable es.
1: Mucha violencia en Poptún.
0: Mucha violencia últimamente en Poptún, no digamos en San Andrés, mucho hecho de tránsito también. Hecho
1: aquí también.
0: También aquí.
1: Y aquí para la granja, ahí por la basurita, dieron muerte a una persona también. Pero ya fue identificado y...
0: Y ahorita que hace poquito hubo un accidente, bueno, no accidente, localizaron a un masculino sin signos vitales.
1: Sin signos vitales, de Santa Ana.
0: En Santa Ana.
1: A Santa Ana Vieja.
0: Es correcto.
1: Bueno, ahí no tenemos mucha información, lo único que nos dieron, nos mandaron una fotografía para tomar, para comprobar. Ya los fiscales del Ministerio Público se encuentran en el lugar para identificar quién es. Pero si es un masculino, no se sabe si fue por impacto de bala, fue accidente o arma blanca. Lo que sí es cierto es que la situación de seguridad en el departamento del Petén es más insegura que segura, porque se ha extendido, no solo se hablaba de tales municipios, tal sector, ahora está hablando casi de todo el departamento del Petén, lugares donde la situación no se daba, ahora se están dando situaciones violentas y trágicas como esta. Lamentamos la muerte de la doctora originaria del municipio de San Andrés Petén. Por el apellido me siento yo que es de otro departamento, no sé, pero que radica en San Andrés Petén, según daban a conocer fuentes informativas.
0: También tenemos información de salud. Hace poquito estuvimos ahí hablando de salud. Vamos a ampliar un poco esta información. También nos indican, para toda nuestra red escucha del área nacional, nos indican que en el Hospital San Juan de Dios se reportan 66 casos activos de COVID-19 y refuerzan medidas de prevención. Al menos 3 áreas del Hospital General de San Juan de Dios se ven afectadas por casos de COVID-19. En el Hospital General, pues según monitores que efectúa nuestro departamento de epidemiología, hay 66 casos activos. De acuerdo a los datos, 43 de los casos corresponden a personal de salud y 23 a pacientes, principalmente en los servicios de hemato-oncología, nefrología y medicina interna. Ante esta situación, el centro asistencial indicó que reforzó las medidas de prevención y bioseguridad, entre ellas el uso obligatorio de mascarilla, el lavado frecuente de manos y la vigilancia epidemiológica en distintas áreas.
1: Vamos a dejarles a ustedes con información nacional. Ahí en el material que nos está llegando sobre la canícula. Después de escuchamos las declaraciones primero, ¿no? De la señora que se había ganado el.
0: ¿Ah? Ya lo reportamos que recibió tres llamadas.
1: Ajá.
0: Pero lastimosamente no pudo contestar.
1: Y muchos empezaron a hablar ahí de que como ella había ganado, hubieran esperado 24 horas, hubieran esperado más días. Pero las reglas del sorteo de Farmacias Moderna es que si a las 3 llamadas la persona no contesta, se llama a otro. ¿Cuál es la intención de que todos los que están escuchando, todos los que están viendo las plataformas, la radio, sepan verdaderamente quién se lo ganó y poderlo entregar en ese momento y a qué municipio pertenece? Esa es la intención. Ahora, que ganó, eso solamente en la lotería, que le pueden esperar hasta 8 días.
0: Sí, hay un protocolo, ¿verdad? Sí.
1: Se manejan unas reglas.
0: Unas reglas, es correcto.
1: Es como cuando haces un campeonato de fútbol.
0: Sí.
1: La regla tal dice esto: fuera de lugar, penal y tarjeta amarilla con intenciones y una acción violenta, tarjeta roja. Esas son las reglas. Así se manejan todo tipo de sorteo. A veces solo llaman, solo sacan el primer número y gana la persona ganadora. A veces sacan 2, a veces sacan 3. Por lo consiguiente se sacan 3, muchas veces sacan 10. Pero son las reglas del sorteo. No es que sea como la lotería, que el que ganó tiene que ir a cobrar su... Pero aquí no. Aquí usted no paga ni un centavo por el sorteo. Lo único que hace es

0: comprar 100 quetzales en adelante, por cada quien, por cada 100 quetzales le dan su cupón. O sea, usted gasta 1000 quetzales en medicamentos, a usted le van a dar 10 cupones o 10 oportunidades para ganar. Eso sí, tiene que estar atento al sorteo, al teléfono del día, que es a las 12 del mediodía, y esto va a ser el 30-31 de agosto, que va a ser el primer entrega del Toyota Yaris. Si no contesta, llaman, hacen otras 3 llamadas. Aquí, algo curioso, Richard y amigos oyentes, aquí llamó precisamente, se llamó primeramente a esta señora y no respondió. De ahí se llamó a una persona en la comunidad que está antes de llegar a Poptún, donde está el río de... ¿Cómo está el río, el puente de Machaquilá?
1: Se me olvidó el nombre.
0: Machaquilá, de por ahí. Y no contestó.
1: Tampoco.
0: Se volvió a llamar a una tercera persona, sacar otros 3 números, y fue que la ganadora fue una originaria de Melchor de Mencos.
1: Que estaba aquí.
0: Que venía en camino.
1: Ah, venía en camino,
0: era
1: de hecho.
0: Coordinadora técnica administrativa del municipio de San Benito. O sea, más claro no canta un gallo.
1: Sí, hubieron malos comentarios también, pero al final de cuentas,
0: sí,
1: es la suerte.
0: Es la regla.
1: Es la regla y la suerte también.
0: Y la suerte. Tenemos ahí
1: lo la que información es nacional de la canícula del Niño.
0: Ajá, ¿qué
1: el
0: dice?
1: Cuando imponen alerta al país en menos de lluvias, más calor, recomendaciones clave para evitar complicaciones.
2: Inicios de julio, Guatemala enfrentará el fenómeno meteorológico de la canícula, que se espera pueda extenderse de forma prolongada hasta agosto, influenciado por la alta probabilidad del fenómeno del Niño. Años anteriores, las secuelas de la canícula prolongada han sido devastadoras, afectando principalmente la seguridad alimentaria, la economía agrícola y la salud pública en las regiones más vulnerables. Para prevenir este tipo de desastres, las autoridades del Viceministerio de Sanidad Agropecuaria y Regulaciones Visar presentaron una serie de recomendaciones para los ciudadanos, principalmente los que se dedican a la agricultura.
3: Bueno, tenemos varias recomendaciones. Mantener las personas que puedan mantener algún tipo de alimento, conservemos agua cuando tengamos, vamos a tener lluvias que van a ser esporádicas y muy fuertes, podríamos guardar agua para poder tener para los animalitos porque sabemos que viene una canícula muy larga. Proteger nuestros cultivos, ¿verdad? Porque sabemos también de que tenemos que de alguna forma guardar esta agua que les mencionaba para poder regar si es que hemos sembrado algunos productos. Nosotros estamos bajo vigilancia, realmente es lo que nos corresponde como viceministerio, estar vigilando de una forma a todos los productores, tanto pequeños como de subsistencia, en el caso de que ocurra alguna enfermedad, que ese es nuestro trabajo, realmente mantener la sanidad agropecuaria del país. Entonces, estar en vigilancia, ver temas de muestreo, ver a nivel de laboratorio qué podría estar afectando y dándole algunas capacitaciones a los productores en cuanto a las aguadas que se manejan muchas veces, ¿verdad? Porque esas en algún momento cuando no llueve o no hay un movimiento de agua, pues esas podrían crear podría ser contraproducente para nuestros animales, ¿verdad?
2: Las regiones más vulnerables a este fenómeno alcanzarán a los departamentos de Chiquimula, Baja Verapaz y Quiché, y más de 160 municipios.
1: Muy bien, esa es información de la canícula y el Niño en la alerta, el cual pone alerta al país. En otras informaciones tenemos también el MAGA, pues capacita ganaderos de Las Cruces para fortalecer la sanidad bovina. El Ministerio de Agricultura, Ganadería y Alimentación MAGA impartió una capacitación sobre la implementación de planes.
0: Vamos a dejar en la línea telefónica a una conferencia de prensa que están brindando trabajadores del área de salud PETEC Norte. Escuchemos.
4: De las redes locales de Melchor de Mencos, San Andrés, San José, San Benito, San Francisco y Flores, y estamos en la misma postura.
0: Abrir, bueno, no sé.
4: Pues pues inició con sus asambleas y pidiendo pues solo favores para su gremio nada más, siendo un programa nada más que dirigía el área. Si bien sabemos nosotros la reunión que tuvimos como trabajadores con gobernación el día de ayer, pues, donde manifestamos muchos a buena mañana pues trabajando, vimos esta situación y nos apersonamos con recursos humanos, el cual nos había notificó en su momento, ya cuando estábamos reunidos con él, de que se le había dado toma de posición como director interino al doctor Gil Pais. Para nosotros es un tema de asombro, un tema de conflicto, que las autoridades del Ministerio de Salud, que son el ente rector, tomen este tipo de decisiones, a pesar de que el mismo sindicato tiene un tema de conflictividad en el área que es el suroriente, y que prácticamente el sindicato rojo pues se preste como alfombra a recibir al director Pais acá. Desconocemos que el director, las situaciones que tengan, inconformidad de los compañeros, pero si por algo están inconformes, yo considero que algo debe haber de verdad. Medio hablamos con él hace poquito, hace unos minutos, pero realmente estamos en la postura de que no lo reconocemos como autoridad.
5: Pues, ¿cuál es ese motivo por el cual para las personas que no saben cuál es el motivo por el cual ustedes se rechazan este tratamiento?
4: Porque prácticamente es un grupo de personas que lo con fines propios, que prácticamente se están prestando a dejar a un director, definitivamente que como compañero no lo reconocemos como director interino. Entonces, lo que menos queremos nosotros es perjudicar a la población. Entonces, les pedimos y enfatizamos a las autoridades a nivel nacional que tomen cartas en el asunto. Necesitamos una persona que venga pues designada, que no tenga problemas. Y si en dado momento no se puede, pues la actual directora que está nombrada continúe en el cargo. Si se le dio la oportunidad a gerencia que vino por una reinstalación, pues también de igual manera poner a prueba y ver que la directora actual pues da la talla, que continúe, pero tampoco traer una persona con conflictividad a nuestra área y prácticamente a imponernos una autoridad al ministerio, pues. Y nosotros queremos, si no se puede que la directora actual continúe, pues definitivamente que nombren un director ajeno al departamento de Petén, que venga a trabajar de manera apolítica, de manera de evitar esos compadrazgos, que definitivamente ya estamos cansados de toda la situación. Nosotros tenemos muchas situaciones que darle a conocer a la población, que definitivamente han venido pasando, donde solo han beneficiado a un grupo específico, y no queremos que siga sucediendo eso. Tenemos salarios definitivamente de personal que no es profesional, salarios de 12.000, 10.000, 9.000 quetzales, mientras que nuestros auxiliares de enfermería ganando apenas 5.000 quetzales, menos facturación. Entonces, tenemos profesionales de las diferentes disciplinas ganando 8.000 quetzales, cuando otras disciplinas están ganando más, y no es justo esa situación. Tenemos el problema acá con la limitación de los vehículos. Tenían resguardado vehículos que eran para el uso de la población, mientras estaba el movimiento sindical, no permitían, limitaban todo eso, limitaron en un par de semanas el abastecimiento de combustible, el abastecimiento de medicamentos, vacunas. Luego, después de que se dio a conocer todo este proceso, pues ya dejaron ir, fluir un poco más, pero no al 100%, lo cual ha venido a perjudicar a la población de los diferentes municipios que tienen a cargo de esta vía. Vamos a dejar unos compañeros para que nos apoyen acá en dar a conocer la situación que tenemos. Como les digo, ahorita el movimiento lo estamos tomando a nivel sindicato, estamos constituidos legalmente a nivel nacional y somos una de las filiales dentro de las unidades ejecutoras que están en Petén.
5: Oye, una pregunta antes de que alguien más comenta la palabra, después de la reunión con gobernación, ¿tendrá algún tipo de respuesta o alguna solución a la situación de Petén?
4: Claro, la gobernadora fue bien enfática en decirnos de que ella iba a elevar un documento, que incluso el presidente de la República había tenido una llamada telefónica a muy temprana hora, que estaba muy preocupado por la situación que estaba sucediendo acá en Ladrín, y que le pidió un informe circunstanciado. Aunado a eso, iba a juntar el documento que llevábamos nosotros, que prácticamente eran más de 19 páginas solo de firmas de todos los compañeros en la inconformidad que estaba. No solo son firmas, son nombres completos con DPI. Entonces pensamos y creemos nosotros que tenemos un gobierno justo, un gobierno imparcial, y que va a tomar cartas en el asunto. La gobernadora nos había dicho que iba a haber noticias muy pronto, pero nos sorprendimos con la noticia el día de hoy de que ya teníamos un nombramiento de un director que viene con temas de conflictividad. Compañeros.
6: Buenas tardes a todos, saludamos. Realmente estoy preocupado por la situación que tenemos en el área de salud. Realmente pues ayer fuimos muy claros ante la población que nosotros pues, definitivamente no aceptamos pues como director interino del doctor Gil Pay, en el cual pues tiene conflictividad en el área de salud donde era director. Entonces realmente la idea aquí no es entrar en conflicto ni con nosotros los trabajadores para que la población salga beneficiada, ¿verdad? Entonces nosotros pues tenemos la postura, continuamos con la postura de que se nombre un director de nuevo, pero específicamente pues que no tenga que ver, que tenga antecedentes, ¿verdad? De ninguno, y por supuesto si es de otro departamento, mejor, ¿verdad? Y por supuesto, ¿verdad? La situación es de que todos los beneficios sean para los trabajadores, no solo para un grupo, ya que hoy por hoy pues se nos ha dado esa situación. Entonces, realmente pues nosotros vamos a continuar trabajando, pero de la misma manera, ayer anunciamos de que si no se cumplían con nuestras peticiones, pues también íbamos a tener actividades, ¿verdad? Para que la población se dé cuenta también de que nosotros pues no estamos de acuerdo con este nombramiento.
0: Ahí estamos escuchando parte de la conferencia de prensa que están dando a conocer trabajadores de salud pública y asistencia social del área de salud PETEC Norte.
7: De igual manera nos viene a afectar esta
0: vamos a
7: escuchar. Ejecución del doctor Gil. Lamentablemente nosotros como trabajadores de salud nos miramos afectados en esta situación porque ya vienen con rasgos políticos, el cual nos viene a dañar en el área laboral para la atención a los usuarios.

0: antes de tomar una decisión, por favor, venga, evalúe, sea usted, no mande representantes que no tienen decisiones o tienen la capacidad para resolvernos, sino que se dejan llevar por un grupo de personas. Muchas gracias.
1: Persiste el beneficio a ciertos grupos y eso ya no puede pasar. Créanme que nosotros, para que se entere la población, nosotros estamos peleando por todos y al referirnos por todos es para beneficiar directamente a la población a la cual nos debemos. Y es lamentable que por una decisión mal tomada tengamos que desatender los servicios de salud. Y eso es lo que menos queremos. Por ende, necesitamos una pronta respuesta y que sea una respuesta imparcial y no politizada. Entonces, esa es la presencia que tenemos nosotros acá. Y como sindicato, pues vamos a estar mediando todos los procesos administrativos y jurídicos que se vengan.
2: Ay, hermano, el día de hoy, llamamos a todos los compañeros de los diferentes servicios de salud que apoyen el movimiento. Es un movimiento que lo que queremos es que, pues ya lo hemos mencionado, ¿verdad?, en el documento que se dio ayer a gobernación, ¿verdad?, nivelación de salarios, mejoras para personal por contrato que pasa renglón permanente. Entonces, y también que seamos tomados en cuenta, ¿verdad?, los coordinadores de distrito al momento de esas decisiones que trascienden en nuestra dirección de área, que seamos tomados en cuenta todos, ¿verdad? Porque el salud somos todos, no solo un programa, y necesitamos que nos involucren en la toma de decisiones. Igual, un mensaje al ministro de salud, al viceministro, que cuando vengan estas comitivas, ¿verdad?, al área de salud, pues que se reúnan a las personas indicadas para que puedan tomar buenas decisiones, que tengan una impresión de toda el área de salud, de todas las redes locales, no solo de un grupo en específico. Entonces, vamos a hacer todo lo que esté en nuestras manos como trabajadores para que las cosas caminen de mejor manera en esta dirección.
3: Bueno, ahí estamos escuchando, amigos oyentes, la conferencia de prensa que están ofreciendo, porque está el sindicato rojo. Son los directores, sí. Estábamos escuchando precisamente, amigos oyentes.
2: La conferencia ha terminado.
3: Ok, bueno, nos acaban de informar que la conferencia ha terminado, ha concluido, ya lo escucharon ustedes a través de Corporación Radio Petén y de Enfoque. Esto lo puede escuchar mañana a las 6 de la mañana también, lo que se dijo en esta conferencia de prensa por trabajadores de salud pública y asistencia social, que rechazan directamente el nombramiento del doctor Gil. Así que vamos a pausa y regresamos con usted. Gracias, Luise.
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3: Bueno, y en horas de la tarde, bomberos voluntarios estarán vendiendo papayas. Sí, papayas ricas, que son cosechadas en la finca La Potra, allá por Santa Ana, donde en ese momento, ahí por La Potra, más adelante, donde está una gasolinera, ahí fue el hecho de la cual fue localizado un masculino sin vida. Pues de allá traen las papayas, van a venderla aquí a eso de las 14 horas, 2 de la tarde en adelante, cuando ellos ya estén de retorno. Pero sí, queremos decirles a ustedes que la venta de las papayas va a servir para apoyar a un bombero voluntario no asalariado. Esos o esas ventas van a servir para ese apoyo para este bombero. Escuchemos lo que dijo el oficial Valenzuela en torno a ese tema.
4: Oigan, se dirigen a la finca ahorita a traer una donación de papaya, que eso precisamente nos va a servir para apoyar a un compañero que está cubriendo vacaciones en la otra escuadra. Entonces, para eso, con ese fin, se va a hacer. Entonces, los de La Potra siempre nos han apoyado cuando se les manifiestan nuestras necesidades. Ellos siempre nos apoyan con papaya, con fruta. Nosotros aquí la vendemos a un precio pues de consideración para que todos vengan a apoyarnos también con la compra, ¿verdad?
5: ¿A qué horas estará la venta ya de...?
4: A eso de las 14 horas, 2 de la tarde, ya vamos a tener la papaya aquí. Los compañeros ahorita van a ser las 10 de la mañana. Entonces ponemos unas 4 horas para que los compañeros van, cargan y la traen. Entonces ya a las 2 de la tarde, para todas las personas que nos van a apoyar comprando papaya, puede venir, ya va a haber papaya aquí. Vamos a poner la mesa ahí fuera de las instalaciones del edificio para que todas las personas que van a pasar en sus vehículos puedan pasar comprando con nosotros.
5: ¿Sí responde la gente cuando hay algún llamado, alguna necesidad que ustedes presenten?
4: Sí, agradecemos a toda la población, tanto Santa Elena, Flores, San Benito, todos los vecinos de estos municipios sí responden. Cuando nosotros pues solicitamos ese tipo de apoyo, la realidad es que sí nos apoyan comprando, incluso cuando se ha hecho venta de alimentos, a ti te consta que tú nos has apoyado también con la transmisión y todo, ¿verdad? Entonces, la realidad es que sí, la gente apoya.
5: ¿Qué puede decirle a las personas? ¿Cuál es el mensaje?
4: El mensaje que le damos a todas las personas que nos están en este momento viendo, pues es que siempre apoyen a los bomberos voluntarios, principalmente en este tipo de actividades, de ventas, ¿verdad? Para que nosotros pues podamos recaudar fondos y así poder cubrir las necesidades que se dan. Como lo decía en la entrevista anterior, una de las necesidades que nosotros tenemos es personal. Los recursos, como lo ves, tenemos los recursos, tenemos las ambulancias en buen estado, los camiones en buen estado, pero lo que no tenemos es personal para poder cubrir las emergencias. Eso es lo que no tenemos. Entonces, para eso que se hace este tipo de actividades.
5: Necesitan 4 bomberos que sean asalariados.
4: Asalariados, correcto. Tenemos ahorita, en cada escuadra tenemos 3. 3 asalariados. Pero no son suficientes. En esta escuadra de donde estamos el día de hoy, gracias al apoyo del oficial Gustavo Ara, que él nos apoya aquí durante el día, alguna vez se va de noche, y a la compañera Reina Rosa Pozuelo, que también está dentro de esta escuadra, pero la otra escuadra es la que sí necesita personal. porque solo está el compañero Jorge Luis Acosta, el compañero Oscar Paredes, que ahorita precisamente se encuentra de vacaciones. Y a él le está cubriendo el compañero Olger Aguayo, creo que todos lo conocen, ¿verdad, Olger? Y para eso es esta actividad que el día de hoy se va a hacer, porque el compañero, pues necesitamos al mínimo apoyarlo con el mínimo, porque él está de 24 por 24 durante el tiempo que Oscar esté de vacaciones. Él es el que está en la otra escuadra apoyando para que estén los tres, pero no es suficiente. Mínimo faltan otros dos elementos en la otra escuadra para que se mantenga con cinco elementos para poder, pues, cubrir, alcanzar un poquito más en nuestra capacidad operativa, ¿verdad?
5: ¿Cubren cuántos municipios?
4: Seis. Cubrimos seis municipios. Comenzamos con el municipio de Flores, Santa Ana, San Benito 3, San Francisco, San José y San Andrés. Estoy hablando de solo las cabeceras de cada municipio, pero como también cubrimos algunas rutas, como decir San Francisco, llegamos hasta San Valentín. Cuando hay accidentes, pues es por eso que algunas veces nosotros pedimos que, dependiendo cómo esté la situación del paciente, que nos lo encaminen. Correcto, pedimos apoyo a la PNC, que siempre nos ha apoyado, pero dependiendo cómo esté el paciente, porque hay pacientes que definitivamente pues no los podemos movilizar en vehículos particulares, dependiendo si hay trauma, ¿verdad?
5: ¿Cubren comunidades de Sacuy, de San Andrés?
4: De San Andrés cubrimos Sacuy, y algunas veces adelantito de Sacuy, donde pueden entrar nuestras ambulancias, porque ya son calles de terracería, donde la terracería está mala y los vehículos son bajos, pero porque no tenemos de doble camino.
3: Bueno, fíjense que novedades Dulce María. Con Francisco Shiloh. Él, un mes antes, dos meses antes, me dijo: Roger, no voy a celebrar el Día de la Madre porque donde quiera la celebran. Al padre se olvidan. Y lo voy a celebrar con el grupo Fénix. Ya contacté, ya hablé con la dueña y esto y esto y lo otro. Muy contento. A los 15 días. Antes del Día del Padre, que es este 17 de junio, le dicen: mire, usted no puede hacerlo porque los comerciantes se ponen enojados porque va a cerrar el paso. Tristemente. No. Mira, hasta en esto no nos quieren, va.
6: No nos quieren ni para celebrar el Día del Padre. Bueno, yo todavía no soy padre, pero reconozco de que el Día de la Madre hacen hasta lo imposible. Sí. Pero ¿qué pasa con el papá? ¿Por qué no igual?
3: Sí, ¿no? No, hombre, que estos se van a las cantinas.
6: Bueno, buen punto también.
3: Bueno, mire, pues. Ahí está, don Dulce María.
7: Sí, la mera verdad, sí, la intención fue eso. La verdad que yo estaba emocionado porque ya incluso ya había platicado, ya había hecho trato con la dueña de los Fénix. Pero lastimosamente no se llevó a cabo porque la verdad, pues yo invité al comité a que colaboraran conmigo para cerrar el paso y mandar una carta a la PNC, pero lastimosamente no pudieron ellos colaborar conmigo. Ellos sabrán por qué, ¿verdad? Pero eso fue la intención. Pero mañana, primeramente Dios, siempre vamos a hacer una mini fiesta, porque el objetivo era cerrar el paso el día de mañana, cerrar el paso, pero ellos dijeron que no podían. Entonces, lastimosamente no se va a llevar a cabo, pero sí, aquí estamos. Primeramente Dios, vamos a hacer una fiesta cita mañana, pequeña, pero sí, los regalos para los padres y ya están listos, ya estamos alistando los regalitos, incluso puede venir acá.
3: Bueno, ahí están los regalitos, nos mostró todo, pero el horario ya se nos acabó, pero para mañana, para este miércoles 17 de junio, Día del Padre, 25 de junio, Día del Maestro, que también ya entra en receso, están ustedes cordialmente invitados, los padres, familia, para recibir un regalo y algunas cositas para comer. Lástima que no estuvieron los Fénix.
6: Sí, hombre, se iba a poner alegre.
3: Él solo quería el permiso para cerrar.
6: Para cerrar. Pero bueno.
3: Muy bien. Pero bueno.
6: Nos fuimos.
3: Gracias. Nos veremos con ustedes en nuestra próxima emisión, amigos oyentes. Si Dios nos lo permite, a la emisión de la misma hora, 6 de la mañana, 12 de mediodía, a las 18 horas, 6 de la tarde. Relajo, sí. Confrontaciones, sí.
6: Accidentes.
3: Inseguridad también. Accidentes, sí. Entonces, esa es la situación que se vive ahorita en este departamento de Petén.
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1: Una de la tarde. Con 51 minutos.

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1: Son las 2 de la tarde con 23 minutos.
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1: Son las 2 de la tarde con 51 minutos.

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0: Muchísimas gracias.
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1: Son las 5 de la tarde con 53 minutos.

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¿Qué tal, amigo? Buenas tardes, bienvenidos a la presente emisión informativa de Enfoque. Es un gusto, es un privilegio poderles saludar desde cabina central de la 105.3 Top Estéreo, llevándole a usted la importante información a través de nuestras frecuencias en Radio Mopán en Melchor, Radio Petén en AMFM desde la Isleta Santa Bárbara, la Cantona Musiquera, Allianza de Che Petén y FM Maya en emisión de mediodía, y por supuesto nosotros estamos aquí listos y preparados en cabina de cristal para presentarles algunos de nuestros titulares y noticias que verdaderamente entristecen, enlutecen al gremio profesional de medicina. Hace algunas horas, en horas de la mañana, se reportaba el asesinato de una doctora, una profesional en la medicina. La doctora fue identificada como